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2: ¿Qué tal? ¿Cómo estamos? Muy buenas noches, bienvenidas, bienvenidos todos a un nuevo capítulo de Tan Solo Un Momento. En vivo y en terreno, oye, pucha, estamos cómodos hoy día, me encanta en el lugar que estamos, dentro, bueno, de la clásica parrilla del Guatón Jerez, en esta nueva dirección desde diciembre que estamos instalados acá, estamos, vamos orando, dijo la mosca. Aquí en Padre Hurtado, 1460, muy al pegadito al Ocean Pacific, muy cerca de Itacura, disfrutando el capítulo 702 de nuestra era, cuarta temporada. El miércoles estuvimos celebrando juntos. ¿Cómo está, Pame Beitia? ¿Qué cuenta usted? Aparte de buena moza, ¿qué más me dice? Guapa.
3: Bendita eres, no. Bendita eres entre todos ellos.
2: Tan sexy que está usted. Oiga, la he visto en televisión, la vi ahí hablando con un caballero, un octogenario, un señor Cox Tomás.
3: Sí.
2: ¿Ah? Es verdad, usted era, ¿no?
3: Sí, era yo.
2: Se ve tan bien, oiga, con esa voz tan dulce, Pame, ¿eh?
3: Gracias por la invitación otra vez, día viernes.
2: Bienvenida.
3: Muchas gracias.
2: Caco. Claudio Kreuzberger, ¿qué cuenta, señor?
4: ¿Cómo? Muy bien, aquí
2: ¿todo
4: estamos.
2: Bien?
4: Todo bien, ¿y usted, don Sergio?
2: Bien, todavía con la borrachera, pero no alcohólica, digamos, esta borrachera de estar celebrando todos estos días, haber pasado los 700, que yo pensé que no llegábamos ni a los 500 en un minuto, pero el plan es llegar a los 1000. Siempre planificamos que este programa iba a durar 5 años o 1000 programas. Esto es como son como los autos, que la garantía son 5 o 6 mil kilómetros, una cosa parecida, pero ahí todavía estamos en carrera. Oiga, estuve viendo hoy día en el canal 13 Rec, que muestran todas las locuras de éxito, todos los hacks de humor. Oye, por Dios, que nombran a su papá, bueno, a René Kreuzberger.
4: Todo el rato, ¿no?
2: Todo el rato, el señor Rarrá.
4: El señor Rarrá. Oye, el conde Rarrá.
2: El conde Rarrá. Oye, lo agarran para la palanca, duro parejo, tú taita, güey. Pero estamos hablando, eso era en los 80, digamos. Pero bueno, que igual son bastante actuales las tallas, güey.
4: Se lo ganó, güey. Se lo ganó.
2: Compadre Moncho no lo baja el columpio, güey.
4: Cuando lo entrevistamos, seguía con el conde Rarrá todavía, güey. Todavía está ahí.
2: Mándele mucho cariño a su padre y invítelo luego para acá.
4: Le voy a decir.
3: ¿Tiene a veces?
4: Oye, mira, tienen un grupo de ex éxito. Tenemos, porque yo estoy también.
3: Ex-éxito.
4: Y se llama Grupo Rarrás.
2: El Grupo Rarrás. Perfecto. Cada vez que iban, esto es porque cada vez que iban todos ahí, se volvían entre todos los actores, se formaron. Y ahora sí que sí, weón, que nos vamos a conseguir un aumento. Y ahí siempre, weón, desde lejos, no, weón, estamos rarrás, weón. Ya no hay. Está como mi ley, no hay plata.
4: ¿Ah?
2: Oiga, quiero presentar a dos invitados. Bueno, hoy día es un día de Beitia Producciones. Ah, ella hizo todo muy, muy disciplinada, esta mujer, es una productora nata.
4: Pero mire, se anda, pero mira la vinta ejecutiva.
2: Oye, la elegancia. Oye, me contaba un amigo, me dice, oye, estaba caminando por el Mañío, miré para la derecha un restaurante nuevo. Se pasó la mina que estaba ahí, me empezó a decir, me hizo, quedé con dolor de muelas, me decía, weón. Yo decía, pero compadre, capaz que yo la conozca, weón. Yo le dije, sí, es correcto, weón, pero es súper inalcanzable, weón. Yo dije, esta mina, compadre, no pesca, weón.
3: Como eres la hostess, o sea, ¿no? Hablando de belleza, en serio, la hostess del restaurante es una estupenda mulata así morena.
2: ¿Ah, sí?
3: Sí, media dominicana, media haitiana, estupenda, unas piernas largas así, una cara exótica como una Naomi Campbell en su mejor momento.
2: Chuta, la estáis vendiendo bien, ¿eh?
4: Sí, invítalo.
3: Un restaurante de lujo, bueno, realmente.
2: ¿Cómo se llama el restaurante? Cuéntenos.
3: Zenit.
2: Pues. Zenit, sí. El Paseo del Mañío.
3: En el Paseo del Mañío.
2: Abrió hace poquitito, ¿no?
3: Abrió esta semana y ha sido todo un éxito.
2: Un exitazo.
3: Sí, tiemblen todos.
2: ¿Nos va a invitar algún día ahí? ¿La voy a pasar a ver algún
3: claro,
2: día de la semana?
3: Tienes que pasar a ver a Marco Calle, a Diego Chuler,
2: a todos los,
3: a Tomás.
2: A todas las figuras.
3: Y aquí yo, un invitado, traje.

0: ¿Te ha gustado hoy día?
1: A Gustavo Green.
0: Quiero que tú lo presentes. Yo le voy a hacer el micrófono a mi amigo.
1: Sí, a ver, acá me llegó harta información de él. Digamos que, a ver, a mí siempre me gusta leer algunas cosas.
2: Sí, todo lo que escribió en la mañana, ¿cierto?
1: Sí, yo me inspiro cada vez que viene el invitado, yo me entusiasmo. Tengo una
2: investigo.
1: Información muy acabada del joven. Flora BTL se transforma en Agencia Flora, una agencia productora y estudio liderada por Gustavo Green, que está acá con nosotros. Aprovechamos a saludar. ¿Cómo está, Gustavo? Bienvenido aquí a Tan Solo Un Momento, Radio La Clave.
3: Hola, ¿cómo están? Gracias por la invitación. Felicitaciones,
2: Gustavo,
3: por el programa.
1: Muchas gracias.
3: 24.500.
2: No. Raya 03.
1: Claro, 700, claro.
3: Felicitaciones.
1: Muchas gracias. Hoy vamos a estar conversando, bueno, de todo, cómo está la actividad, cómo está el circuito, ¿no? Eso es bien importante. También saber cómo funciona Flora BTL, también para que la gente empiece a informarse bien cuál ha sido tu trayectoria y todo lo que estás haciendo el día de hoy. Vamos a estar conversando de todo aquello.
3: De todas maneras, ahí me preguntan lo que quieran.
1: Eso. Bueno, oiga, un amigo que ya es de la casa, tuvo su debut el día, hace como dos viernes atrás, ¿no?
2: Ah, sí, era el Richter.
1: Sí, el Richter de
2: la Reina.
1: De la Reina.
2: Príncipe de Gales.
1: Que fue como una víspera de feriado, fue víspera del 21 de mayo, ¿no? Por ahí fue. Sí.
2: Algo
1: así. Claro, fue un miércoles. Que está con nosotros, bueno, él es abogado, también es profesor de universitario, de parte de universidades, entiendo, ¿no? Está con nosotros el gran, ya le vamos a decir el gran, el hombre que ha entendido en todo lo que son las finanzas, todo lo que es. Hablamos el otro día, nos dio una cátedra de la invariabilidad. Y hoy día tenemos un tema súper especial para hablar con nuestro querido Javier Sánchez. ¿Cómo estás, Javier?
4: Hola, ¿cómo están? Muchas gracias por la invitación. Siempre es un gusto estar acá. Entretenido.
2: Sí, se pasa bien.
1: Sí, acá se pasa bien, pero usted me tiene un poco decepcionado, güey, pidiéndose cafecito, güey, o sea, está como demasiado tímido.
0: Es que es lo que se usa, son las tendencias wellness parece, del día de hoy. Tú sabes parece. Que el wellness la lleva ya no más autodestrucción.
1: ¿Y usted acá también está wellness?
0: Nosotros estamos muy contentos de que tú estás, pero como avión.
1: Sí, ahora estoy medio aburrido porque anoche me tuve unos desajustes.
0: Bueno, pero
1: el
0: programa de 700.
2: Un desajuste wellness.
1: Unos desajustes después de mucho tiempo, ¿verdad? Celebrando los exámenes que salieron buenos.
0: Eso, pues,
1: me gané una licencia para seguir dándole la pala, güey, por lo menos un par de años más.
2: Tu problema no iba por ahí.
1: O sea, es que mi mujer me decía, ojalá que no te salgan tan buenos, güey, porque yo estoy seguro que hay que agarrar papa. Y yo decía, no, olvídate, la güey, me salieron increíblemente buenos.
0: Entonces, qué bueno.
2: Oye, pero tú...
0: Sí, así que traigan una ronda de tequila que vamos a hacer un
1: saludo. Una botella de tequila seco, güey, para ver qué pasa, digo yo, ¿no?
2: Y el páncreas.
1: Sí, ahí empezó todo.
2: Sí, es el problema,
1: ahí empezaron los males.
2: Pero si el mal viene ahí, por lo que tuviste que chantarte, no por lo otro.
1: Así es. Oye, bueno, estamos terminando esta semana. Vamos a estar conversando de todo. La idea es pasarlo bien, entretenernos, informarnos. Sobre todo, vamos a hablar con Javier sobre las casas de apuestas que han estado en la polémica. No en este tiempo, sino que ya a años están en la polémica por el tema de la legalidad. Bueno, está las casas nacionales, que son las que han reclamado, que son las más legales, digamos, que ahí nos va a estar contando.
2: Las legales,
1: que es la Polla de Beneficencia y la Lotería Concepción, entiendo, que son las dos que están totalmente, todo en orden, desde siempre. Pero ahí vamos a estar hablando qué pasa.
2: Más con los casinos, me imagino.
4: Sí, ¿no? Los casinos también.
1: Bueno, ahí vamos a estar hablando qué pasa, porque uno ve la cantidad de equipos de fútbol que están auspiciados por una Jugabet, una cantidad de mi casino en vivo, todas las cuestiones ahí vamos a estar conversando de en qué está eso. ¿Ah? ¿Le parece? Nos va a dar otra cátedra, profe, ¿no?
4: Sí, de todas maneras.
1: Ya. Y también acá nos van a dar una cátedra de cómo está el circuito, ¿ah? El circuito del manejo de las marcas, cómo está la cosa, ¿no?
3: Talento, pero hay esperanza.
1: Me encanta cuando siempre se dice, no, es talento, no, puta, no hay ni uno. ¿Ah?
3: Pero el circuito, los conciertos, los festivales, sí. Está bien bueno.
1: Cosa buena salud.
3: Sí, hay harta.
1: Qué impresionante variedad. Cómo en Chile ya perdimos la capacidad de asombro, la cantidad de tremendos artistas que vienen semana a semana. De repente pasaron los compañeros, ni supo que vinieron, man. O sea, de alto impacto, man.
3: Hay que apostar en los juegos online, yo creo, para poder pagar.
1: Claro, sí. Siempre tienen presupuesto, sobre todo los más niños, los más jóvenes. Lollapalooza, man, se gastan 200 lucas por dos días o tres días, man.
2: Es que, ¿sabes qué? Miran la plata con otra concepción.
1: Se parece, claro, invierten en experiencia.
2: Es más como los argentinos.
1: Claro.
2: cachado que siempre están mal de plata, pero siempre todos están
1: gozadores.
2: Gozadores, no, los restaurantes están llenos, esos compadres están llenos.
1: Esos compadres están pobres.
2: No tienen ni uno.
1: Están pobres cuando en vez de salir 4 veces a comer afuera, salen 2. Ahí, claro, están pobres. Ahí están pobres.
3: No, y la agencia de publicidad ya creativa les queda poco, porque todo el mes ahí, sí, Lollapalooza, después Primavera Fauna, después qué sé.

0: Yo, Stream Machine.
1: Esto no para. Ah, no para. Es de una cadena.
0: Pura campaña y reciclaje nomás. Pero bueno.
1: También vamos a hablar de eso, ¿eh? ¿Cómo está el escenario? Oye, arranquemos con buena música, ¿no? Esta, para variar, es como un poco la pinta mía esto. ¿Estamos listos para empezar, no? Esto es Metallica. Here of the Day. Arranca, arranca. 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
1: Estamos de regreso aquí en Tan Solo Un Momento. Les queremos recordar que, bueno, aparte, este es un programa radial, primordialmente radial, pero adicional.

0: Realmente estamos saliendo en streaming, estamos medio con problemas por aquí y por allá, pero estamos saliendo en YouTube, en nuestro canal de respaldo, el pasar ciúdico, el canal de Backup. ¿Ah? ¿Está bien?
1: Backup, sí.
0: ¿Dónde están?
1: ¿Y qué se llama?
0: Se llama Tan Solo Chile, que es la misma dirección que tenemos en Instagram. Somos reguazos para manejar las redes sociales nosotros, la verdad que nos cacho
2: aquí
0: mucho.
2: Aquí tenía un capo.
0: Sí, pues, pero si usted también no lo hace nadita mala, ¿eh? Usted es buena para cortar videos. Jorge Aedo me dijo, oye, ¿quién corta los videos que lo hace tan re bien? Parece que te quería reclutar el número uno.
2: Número uno. ¿Ves? Es uno de mis skills.
0: Ah, claro, pero muy bien, hace muy bueno.
2: Tengo habilidades con la tecnología.
0: Ya lo saben, estamos ahora saliendo en vivo a través de YouTube, pero en el canal Tan Solo Chile. Hay que escribirlo todo junto. No separar, Tan Solo Chile. Que
1: no está, separado, todo.
0: No, la misma dirección que tenemos en Instagram, @ Tan Solo Chile. Su Instagram es señor Green, Gustavo.
3: Gustavo Green.
0: @ Gustavo Green.
3: Gustavo Green.
1: Y Green se escribe G-R.
3: Como verde en inglés, con claro, una R final.
0: Una R final, Grene. inglés se me dijo. ¿Ah? Inglés.
3: Irlandés.
0: Está bien, me corre.
1: Medio
0: C. Se nota. Sí, bueno, irlandés. Pame Vistía, ¿cuál es su dirección de...?
2: @ Pame Aitía, todas mis redes sociales. Tengo un Twitter también, me va bastante bien en el Twitter. O sea, yo creo que es un éxito tener más de 200 o 500 seguidores en Twitter, ¿sí o no?
1: Sí.
2: Sí, yo tengo como 3.000 o algo así. Así
0: ¿Pamela
2: que
0: o Pame Aitía?
2: Pame
0: en todo. Sí. Don Javier Sánchez, su red social, Instagram.
3: @ Javier.
2: Como Javier.
0: Javier, hasta bueno.
2: O como oso.
1: ¿Qué hacía tomando café, don Javier?
3: El frío.
1: El frío.
2: Pero con... Son mis amigos caco, ya córtenla.
0: ¿Pero con 2E?
3: Con 3E.
0: ¿3E? Ah, o sea, está ya, la cerveza larga.
3: Claro.
1: Una garza.
0: ¿Y usted, caco?
1: @ Caco Kreuzberger.
0: Tal cual. Muy fácil escribir.
2: Pero, y la modelo.
1: Pero entre su Instagram y el mío no hacemos uno.
0: Muchachos, anoten este Instagram que es fundamental. Checho.lolol. Vamos, Lolol. Aguante, Lolol. Ahí estamos arriba. Checho.lolol. Saludos a toda la gente que nos está escuchando, Lolol. Se juntan a escuchar este programa. Igual que en Buenos Aires.
1: En
0: Buenos Aires, su madre ahí.
1: Se junta con amigas.
0: La tía Gladys también, ¿no?
2: En Concepción, mi mamá también se junta. Y la familia de Javier también se junta hoy día.
0: ¿Qué te parece? Bueno, por lo menos tenemos algo de gente que no. Ya, arrancamos. Don Javier Sánchez. ¿En qué está el mundo de las casas de apuestas? Como que uno se confía por un lado, sobre todo yo pienso en programas radial o televisivos que son muy auspiciados por muchas de estas casas de apuestas, pero uno dice, ¿cómo es posible que sigan auspiciando y sigan vigentes cuando salió una sentencia de la corte diciendo que no podían, que son ilegales? Entonces, ¿cómo es posible que esto continúe en la ilegalidad? Yo no sé cómo está la situación.
3: Bueno, es que esto se viene a agravar todavía por una situación bien puntual que pasó esta semana. Y por eso es que está bastante en boga el tema, porque esta semana el Servicio de Impuestos Internos sacó una resolución diciendo que las casas de apuestas o los sitios online, casinos online, van a estar en un registro para pagadores de IVA.
0: Yeah.
3: Entonces, será una cuestión bien curiosa, porque legalmente no las reconocemos, de hecho las perseguimos, pero le vamos a cobrar un impuesto. Entonces,
0: claro,
3: de esta forma estamos reconociendo una situación...
0: A través de este impuesto, digamos.
3: Exactamente.
0: A ver, entonces ellos estaban operando sin pagar absolutamente ningún impuesto, entendiendo que están no están en la ley, digamos, no están en el marco legal.
3: Claro, lo que pasa es que se da una situación bastante parecida a lo que pasaba con, por ejemplo, Spotify, Netflix, donde los servicios digitales son bastante difíciles de agarrar. En palabras coloquiales, para cobrarles algún tipo de impuesto. Lo ideal sería cobrarle una tajada sobre los impuestos o sobre las ganancias que obtengan, pero es difícil. Entonces, de cierta forma, la legislación la ha tomado, o el servicio ha tomado, a partir de grabar los servicios digitales.
0: Oye, a ver, yo tengo dudas.
1: ¿Cómo es eso de grabar los servicios digitales?
3: Lo que pasa es que hace un par de años atrás se estableció expansión del IVA a ciertos servicios digitales, como por ejemplo Netflix,
0: claro. Spotify.
1: Perfecto, que en el fondo lo que queremos decir es que los cobran con IVA.
3: Claro. Los servicios que se prestan, estos servicios digitales, están grabados con IVA.
1: Están grabados netamente con IVA.
3: Exactamente.
0: Y en el caso del juego, porque, por ejemplo, no sé, el alcohol tiene un IVA y tiene un ILA, o sea, tiene más.

0: puestos aún. En el caso del juego, ¿es solo el IVA lo que están grabando o también hay otro impuesto por ahí dando vuelta?
1: Bueno, acá tenemos que hacer una diferenciación y acá es

0: a los dueños.
1: La lotería de la universidad, creo que no tienen fines de lucro, entiendo, digamos, que en el fondo tienen que todas sus utilidades van...
2: Pero decía Javier que también tiene que ver con los municipios, por ejemplo, en el caso de los casinos, ¿no?
3: Sí, claro. Lo que pasa es que para no ser un desincentivo al fondo, al correcto funcionamiento del casino, no se graba el consumo de la estadía en el casino. O sea, cada apuesta no se graba con IVA. Como por ejemplo cuando uno va a comprar el pan, tú tienes un porcentaje adicional que está este IVA por el trabajo adicional que se ha generado sobre ese pan. En el fondo, transformarlo de harina a pan.
0: Por ejemplo, el casino municipal de Viña del Mar, porque se llama casino municipal, digamos, sí. En su tiempo, bueno, ahora en Joy, que bueno. ¿Cómo recauda la municipalidad? ¿Solamente por los servicios externos a lo que es el juego propiamente tal?
3: No.
0: Es que no entiendo bien todavía.
3: La ley de casinos tiene establecido un impuesto específico para los casinos.
0: Ya.
1: Déjame para decirle al Checho, en el fondo.
0: Sí, lo estoy entendiendo.
1: Tú, como jugador, vas y apuestas 10 lucas. Esas 10 lucas no están con IVA. ¿Esto es lo correcto?
4: Puro caso.
3: Exactamente. Ya, pero si es que tú pierdes las 10 lucas con el casino, significa que el casino ganó 10 lucas. Sí. ¿Ya? De esas 10 lucas, 2 van a ir a Fondo Municipal y Fondo de Desarrollo.
0: Ah, ya, son 20%.
3: Claro, entonces por eso es que la idea de la... por eso es que tú ves...
0: Es por otro lado donde...
3: Un casino en cada región. Sí, claro. En el fondo, ese casino va a fomentar el desarrollo regional.
4: Pero online no paga nada, entonces.
3: Claro, el problema es ese, que
4: es
3: no
4: difícil
3: están,
4: pillarlo.
3: No están dentro, porque no están regulados en este momento.
0: Oye, pero me da la sensación que se arma una majamama, un enredo extra, porque claro, hay toda una lucha de las que están acreditadas, como dijimos, la lotería y la polla, contra las casas de apuestas, todas estas que vienen de afuera. Hay algunas nacionales también que están dentro de la ilegalidad. Pero se arma un enredo tremendo cuando Servicio Puesto Interno anuncia que va a grabar, que va a cobrar IVA. De alguna manera hace caso omiso de la batalla principal, al de alguna manera validar la existencia de estos gallos. Pues, o sea, estos gallos, me refiero a todas las casas de apuestas que me encantan, ya, dale.
3: Que precisamente esa es la clave del asunto, del problema. Que Servicio Impuesto Interno no está diciendo, estos son casinos online. Uh-huh. Está diciendo, ustedes son servicios que están prestando digitalmente a personas en Chile.
4: Pero una
3: así
4: pregunta.
3: Así como son servicios como Spotify.
4: Uh-huh. Pero yo he visto que estos juegos de apuesta auspician equipos de fútbol,
0: claro.
4: O
0: Jugabet, Betano.
4: Esos equipos, me imagino, deben pagar algún impuesto, o esos auspicios deben tener alguna boleta o algo.
0: Claro,
3: bueno, me imagino que sí. No veo una posibilidad que los clubes, como están regulados como sociedades anónimas deportivas, puedan generar ese tipo de ingresos negros.
0: Claro, no. También se está validando un poco entonces la existencia, porque al hacer un contrato, te pongo el ejemplo, la U con Betano o con Jugabet, no sé con qué está ahora, al haber un contrato, eso sí lleva un impuesto para el Estado, digamos.
3: Claro.
0: Entonces, de alguna manera, están en ejercicio estos gallos.
3: Pero ojo, porque eso para la empresa, para Jugabet, por ejemplo, que es el auspiciador de la Universidad de Chile, es un gasto, no es un impuesto que tenga que pagar. Uh-huh. Y el club lo va a recibir como un ingreso. Entonces, y eso lo va a contrastar con los gastos que paguen sueldo, que paguen, no sé, mejora, etcétera. Entonces, pero no es un impuesto propiamente.
1: Pero ahí sí se vuelve más extraño todavía.
3: Exactamente.
1: Más extraño porque uno dice, ¿por qué sigue funcionando como empresa en el fondo? Si su fin es justamente el tema de las apuestas y el juego de azar, digamos.
3: Exacto, y ese es el problema neurálgico, Caco, porque al final no tenemos una legislación específica y bien clara para este tipo de negocios, pero sí le estamos diciendo, pero paguen impuestos.
1: Claro.
3: Se entiende.
0: No es ley. O sea, le está reconociendo su existencia.
3: Exactamente. Entonces,
4: pero no es ley.
0: O sea, pero le está reconociendo que la actividad está. O sea,
1: claro, pero por mercado, otro lado sería peor, sabiendo que ese clásico chilenismo, haciéndose el gil, no nos pagan impuestos como si no existiera y en realidad está recaudando plata.
4: Harta.
0: Como diría Cobo Legrand, siempre de hueón.
4: Calladito.
1: Yo creo que más que estar, desde mi punto de vista, digamos, lo está validando. No creo, porque no es su función tampoco dejar de validarlo. No es la suya, sino que la función del Servicio Impuesto Interno.
0: Bueno,
1: si esta empresa sigue ganando plata, tiene que pagar impuestos.
0: Claro, no, impuesto interno.
1: Como empresa que deje funcionar y ya no podrá pagar impuestos, pero
0: claro, como un ente que funciona, si ve y chequea que hay una actividad comercial, tiene que cobrar el IVA. Entonces lo visualizan de esa manera, me imagino.
4: Tú querías, me ha entendido, ¿cómo Impuesto Interno va a fiscalizar? como cuál es el sistema, cómo lo

0: Ese es otro de los problemas, precisamente, porque la fiscalización a los servicios digitales viene dada por la regulación que tenemos en la ley de IVA, está precisamente dada para cómo se va a recaudar esa plata, pero no en cuanto a las capacidades de fiscalización que pueda tener respecto del prestador o respecto de la empresa. Imagínate una empresa que está instalada en Holanda y que tiene un casino acá en Chile, online, así como en cualquier otra parte del mundo, pero se consume acá en Chile ese casino, ¿ya? Entonces a esa empresa no le podemos generar algún tipo de fiscalización ni nada, porque es una empresa que está fuera. No podemos llegar y ponernos a fiscalizar a todo el mundo. Sí, porque, aparte que
1: y esa empresa, como estando afuera, se auspicia a un equipo de fútbol desde allá. Esa plata sí,
2: entonces,
1: esa plata sí ingresa tributariamente y tendrán alguna personalidad que se dedica a eso, digamos, al marketing o algo así. Claro. Esa empresa que tienen acá se dedica al marketing, no se dedica al juego, no tiene nada que ver.
2: El hombre del maletín, entonces.
1: Cambia la figura, ¿no?
0: Porque ingenuamente quizás podríamos decir, ya, entonces este registro de prestadores de servicios de casino online o de apuestas online, que van a pagar IVA, estos van a ser las caras visibles de estos negocios. Pero obviamente, como decían, yo me voy a instalar como una empresa que le preste servicio a esta empresa grande.
3: Bueno, el escenario entonces, bueno, está confuso, hay un lío todavía con el tema de las casas de apuestas. ¿Está mejor regulado en estos tiempos cómo se les cobra impuestos, no sé, a los influencers, a todo ese tipo, que también uno ve que hay cabros de 20 años que por solo subir cosas ganan hartas lucas? Entonces yo no sé cómo se fiscaliza que ellos van a poder cobrarle el impuesto correspondiente.
0: Uf, eso ha sido un dolor de cabeza real para estos últimos años para el Servicio de Impuestos Internos, para la fiscalización, porque es muy grande, ha sido muy explosivo el crecimiento que ha tenido esa área.
3: Y no estamos hablando solo de Instagram, está esto otro, el OnlyFans, que creo que reparten plata como loco para todos.
4: Influencers.
3: Sí, pero en el OnlyFans se sacan los sostenes, muestran las pechugas y ganan plata, po.
0: Claro,
4: ¿Ah? Bueno, las fotos de pie.
3: Pregúntale a la policía, po.
1: A la policía.
3: Subía fotos de OnlyFans y ganaba muchas lucas. Lo mismo que la ex alcaldesa Maipú también ganaba muchas lucas en OnlyFans.
1: Fue cortito, esa fue una carrera corta.
3: La barriga Cáceres.
1: Fue una carrera corta.
2: Pero curioso, porque se junta el casino online con esas plataformas, como el vicio, como juntos, paquete.
3: Claro, es como el Sodoma y Gomorra de online.
2: De los tributarios, de los abogados tributarios.
1: Y justo eso no pagan impuestos. No sé.
3: O no está muy regulado, digamos. Está costando demasiado. O sea, llevamos harto rato en esto, ¿no?
0: Lo que pasa es que en general hay una clásica frase que manejamos los abogados, que al final el negocio va siempre detrás del derecho. En fondo, el negocio va evolucionando antes que lo que nosotros podamos evolucionar a través de leyes, claro, porque obviamente la tramitación es más larga, etcétera. Sí. En cambio, los negocios van generando, van
3: y sobre todo la tecnología, que van siete pasos adelante.
0: Exacto.
1: Y no podéis generar ni jurisprudencia en realidad.
3: Claro,
1: si no hay,
3: claro, que no hay casos similares hace 10 años, por ejemplo. Claro.
2: ¿Y tú manejas alguna cifra más o menos de cuánta plata estamos hablando, creo, más o menos al año de estas casas?
3: Sí, la industria, claro. ¿Cuánta plata mueve esta industria, más o menos? Mira,
0: he visto distintos estudios respecto de eso. Lo que pasa es que es difícil cuantificarlo sin tener una base sólida respecto de la cual trabajar.
3: O sea, la información es difusa, digamos.
0: Claro, ¿cuántas casas de apuestas hay online? ¿Cuántas páginas tú puedas imaginarte? No es como decir cuántos garitos hay en Santiago Centro, donde tú podrías hacer un levantamiento y decir, ya hay 20, hay 100.
2: Buen negocio.
3: Oye, igual es repenca para nosotros como Estado, digamos, que yo creo que la mayoría de las plata de los jugadores se va para fuera de Chile, pues, bueno. O sea, no alcanzan a pegar el rajuñón de, oiga, el 19 que venga para acá, pues, bueno. Entonces,
4: mira lo que le pasó al Ronaldinho Gaucho.
3: ¿Qué le pasó a Ronaldinho Gaucho?
4: No pagó los impuestos.
1: Mira, bailó un malambo, bailó un malambo.
3: Bueno.
0: Pero vemos artistas de todo índole que están con problemas con fiscalía, con Hacienda en distintos países. Porque Shakira, al final, tú te alojas en un país.
4: Claro,
0: por ejemplo,
4: la Shakira Piqué, ahí tenía otra cosa.
0: Nosotros tenemos domicilio en Chile. Entonces decimos, tenemos domicilio tributario en Chile. Si tú generas platas en cualquier parte del mundo, tributas en Chile. Entonces, si tú, por ejemplo, vas a jugar un campeonato de golf, te ganas el Major en Estados Unidos.
3: Un millón de dólares.
0: Y te ganas varios millones de dólares. Eso van a tributar un impuesto previo allá en Estados Unidos, ya un impuesto específico, pero el fuerte lo vas a tributar acá en Chile.
3: Ya, ¿ya?
1: Claro. Cuando lo traigas.
0: Claro, obviamente.
2: Con bolera, sí,
3: pero tú no te hagas problemas, Moscaco. Tú tienes tu tributario en Isla Caimán y en Malta. En Malta creo que estás tú con Chang.
1: En Malta
3: tienes inversiones con.
1: Para allá me voy, para allá me voy.
3: No te hagas ni un problema, mijito. No te hagas ni un problema. Va a ser la plata al cambio.

0: Están investigando. Después esta weá están investigando. Vamos a la pausa, sigamos conversando. Bueno, a la vuelta que, que conozcamos también otra industria que también está ligada al entretenimiento también. Que
1: Hospitality que, First Class.
0: Me encanta esto. Vamos a seguir conversando con Javier Sánchez y también ahora con Gustavo Green, que estamos muy activos también en las preguntas. ¿Cómo se llaman estos gallos que estamos escuchando? ¿Cuánto? Gracias.
2: Algo así.
0: DJ Pan. DJs.
1: DJ Pan. Habla bien.
0: Oye, está enojado, compadre. ¿Y esto sería como un One Hit Wonder?
1: First Class.
0: Tres canciones.
2: Está enojado.
0: Mala la canción.
1: Premium
0: mala,
1: Class.
0: Es muy mala por Cristian. O sea, si hay canciones malas y está bueno. No, está buena, no. Un hit. Mi mamá la baila a fines de los 70. No, los 80.
2: No,
0: 80. Ah, 83, nueva. No, ahí sí. 83,
1: ah,
0: claro.
1: Yo nací en los 83.
2: Yo tenía 14. Yo la bailé, sí, yo me remember.
0: Yo tenía 10 más 1. 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
2: ¿Cuándo vamos a hacer el programa desde allá?
1: Yo
2: lo hago telemáticamente.
1: Sí. Nos gustaría ir a hacer el programa de la Teletón con Jorge Aedo, con Caco, con todo.
2: ¿A dónde?
1: Con Gustavo, las marcas, todo el mundo con nosotros ahí.
0: ¿A Miami?
2: ¿A dónde?
1: No, a la Teletón.
3: Miami, sí. Hotel Miami.
0: Sí. 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
0: 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Junto a todos ellos, vamos a la primera pausa.

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0: Ya estamos de vuelta en tan solo un momento con Checho Arriagada y sus invitados. 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
8: Estamos de regreso, son las 20:38 minutos en Chile continental. Vale decir, en Chile insular, ¿qué hora sería, Caco? A ver.
9: Las 18:38.
8: ¿Y en Chile magallánico?
9: Serían las 19:38.
8: No, señor.
9: Las 21.
8: Las 21:38 minutos. Ellos no cambian la hora todo el año, se quedaron con el horario que tienen los argentinos, digamos. Primero por un tema de que el día se le hace muy...
9: Sí, pues si no se hacía muy corto.
8: Claro, demasiado corto, sí. Y nosotros, Chile Continental, creo que en agosto volvemos a adelantar la hora.
9: ¿Le gustó? ¿Qué horario le gusta más a usted?
8: A mí me gusta el horario de verano. Que oscurezca más tarde. Todavía no entiendo que me digan que es para reducir. Ahí es una... Lanzo la pregunta... Que siempre dicen que es para un tema de
9: ahorro.
8: De ahorro energético, pero yo dificulto de eso, porque, a ver, si es que están tratando de economizar y que amanezca más temprano, yo creo que en la tarde está el 100% de la población despierta. Yo no sé si a las 7 de la mañana está el 100% de la población despierta.
9: Es que antiguamente nos levantamos más temprano.
8: Pero yo dificulto que...
9: Yo creo, ¿eh? Antes había más gente que se tenía que levantar a las 6.
8: ¿Verdad? Yo dificulto ahora, pues, que ahora...
9: Ahora más, hay metro,
10: muy complejo,
9: para
10: que lleguen más.
8: Dificulto, yo creo que en las tardes, a las 6, 7 de la tarde, que es la hora que oscurece, digamos, a las 6, hay más gente despierta que a las 6, 7 de la mañana.
10: Es correcto. Dice, este país está más flojo. Eso dice Cristian.
8: Entonces, ¿dónde está la economía? ¿Dónde está la economía? Yo creo que puso...
9: Pues, esta economía fue... Bueno, pero es algo que hace... No es una tontera que hagamos solo nosotros.
10: No, digamos. Pero chiquillos, también tiene que ver con la digitalización. No seamos catapultadores de talentos que se desarrollan de otra manera. Sí.
8: Se supone que el horario que nos corresponde de acuerdo al paralelo, o perdón, al meridiano, este horario.
9: Sí, pero... Y es más, pero
8: tenemos la misma hora en Nueva York.
9: Yo creo que no tiene que ver con el uso, pero... perdona, no tiene que ver con el uso de la luz domiciliaria y
8: no, de la fábrica, yo creo.
11: Pero hay que agradecer.
9: De la industria, la verdad.
11: Hay que agradecer porque otros países como no sé, Berlín o Alemania o qué sé yo, esa opción tan oscuro todo el año.
8: Claro, claro. Y los países escandinavos también.
11: Sí.

0: Sí, bueno, después de ese cogollito de información de uso horario, no me refería al otro, lo del mes de abril es otra cosa. No sé, pero no. ¿Te queda? Ya, oye. Ya.
1: Después me reta mi amado.
0: Salgan de ahí, caramba, salgan de ahí, ya. Que me mataba la risa, yo que me acordaba el otro día que entrevistamos al grupo que se llama Flor de Abril. Entonces yo decía, ¿qué florece en abril, güey? Entonces ahí me dieron un listado que eran muchos los tipos de plantas que florecían en abril, en fin.
1: Ahora, si te florece, sí, claro.
2: Abril, no es lo mismo que se florece otra planta en abril, ¿no?
3: Y ya, córtenla.
0: Ya.
3: Oye, Gustavo, hablamos con Gustavo, es súper interesante.
0: Green, director de la agencia Flora. Hablando de flor, florecer.
3: No, pero exéctalo como ex director de marketing de también el gran festival Primavera Fauna.
1: Pero bueno, porque de fauna pasó a flora.
2: O me presento yo.
3: Eso, a ver, preséntese usted. Nunca se ha presentado.
0: Esta que está buena la papel. Hace esto, diga esto, diga esto, manduqueando la perla, güey.
1: ¿Ah? Usted sabe, pues. Bueno,
0: usted puede. Ya.
1: Usted sabe que es de sexo femenino.
0: Gustavo, bombese.
2: Bueno, claro, yo, bueno, soy Gustavo, amigo de la PAME acá, gracias por la invitación. Yo básicamente soy publicista, yo estudié publicidad, siempre me estuve ligado a las marcas, me gustaba la agencia, y por muchas razones trabajé en TVA Frederick, después trabajé en la agencia La Mesa, y ahí fui como un poco mi cercanía con las marcas, que al final siempre ha sido un poco a lo que estudié. Y en un momento dado se me da la opción de formar algo que recién estaba partiendo, que era una productora para traer banda. Y ahí se llamaba Fauna. Y ahí armamos con otro socio la productora, partiendo, era otra época.
0: La primera creo que fue por ahí 2011-2012, ¿no? Por ahí.
2: Esa fue la primera vez que se hizo el festival, pero la productora ya venía haciendo hartos conciertos, pero siempre como del mundo de la música independiente, que teníamos una buena aliada en esa época, Julián García Reyes, que tenía la Radio Horizonte.
0: El concierto, claro.
2: Claro, y ahí Horizonte. Sí. y ahí empieza a nacer un poco esto de traer bandas, que en esa época no venía muchas bandas independientes a Chile, y yo como publicista se me dio el rol de ser el que captaba un poco las marcas, la introducía un poco a los festivales, le buscábamos los auspicios, le desarrollábamos una actividad, y ese era un poco mi cargo en esa productora.
0: O sea, en general, lo más importante para la marca es el tipo de activación que tú les das dentro de este tipo de eventos, digamos.
2: Claro, antiguamente siempre se auspiciaba el fútbol, se auspiciaba cosas así, ahí las marcas se metían, pero hoy en día tú pudiste darte cuenta que artistas, músicos, hacen comerciales y les meten marca. ¿Y
0: cómo ha estado el mundo de la publicidad y con las marcas, el tratamiento de las marcas con esta irrupción de las redes? Porque uno siempre hablaba de la publicidad tradicional, televisión, radio, diarios, el diario cada vez menos. Pero ahora mucha gente, muchas agencias que le recomiendan a sus clientes que vayan directamente a las redes sociales por el tema de la métrica, por el tema de la medición.
2: No, las agencias hoy en día son, yo creo que, bueno, antiguamente habían grandes dinosaurios que siguen siendo los mismos dinosaurios, Macarelix, MDO, qué sé yo, pero hoy en día, claro, hoy es mucho más barato hacerlo. O sea, hoy en día los influencers, qué sé yo, antiguamente un comercial costaba millones, ahora lo grabáis con el celular. Pero prácticamente la publicidad va evolucionando, pero yo no me dedico a esa publicidad, yo me dedico a hacer la publicidad del BTL, y por eso también iba un poco por eso, porque...
0: En el campo, digamos.
2: Claro, la activación de la experiencia, la chaya.
3: La experiencia boutique.
2: La chaya, ¿no?
3: La elegancia de la sociedad.
2: Y en esto, por eso quiero volver un poco a lo de Fauna, que ya empezamos a agarrar hartas marcas y harto de esto, y nace la idea de hacer una agencia que se llama Flora. Entonces estaba Flora y Fauna. Fauna hacía los conciertos y Flora hacía la activación.
0: Perfecto.
2: Y cuento corto, después yo me fui especializando un poco en el PTL y después de la pandemia separamos agua. Mi socio de Fauna se dedicó haciendo los conciertos y yo me quedé a Agencia Flora.
0: Manteniendo igual una muy buena relación, digamos.
2: Muy buena relación. Hasta el día de hoy seguimos haciendo activaciones.
3: Las marcas también y claro, con ellos, ¿no?
0: Cosas piso, juntos, claro.
2: Sí. Pero fue una experiencia muy bonita. Hicimos muchas bandas y hoy día el festival es el festival que... Bueno, lo vamos a ver ahora en noviembre, que tiene que sacarte el de Strokes, New Order.
0: Está bueno.
2: Ha ido creciendo.
0: En este festival te diría que, claro, tiene mucho bombo Ponte Tú, Lollapalooza, todos sabemos que son muchos escenarios, son muchos artistas, pero a mí me ha llamado la atención que el Primavera Fauna tiene menos, pero mejor, a mi juicio. Ha venido James, ha venido Smashing Pumpkins, han venido grupos que son realmente súper... relevantes en la escena, y no es tan alternativo como

0: la gente pensaría, porque también tener ahora a The Strokes tiene su onda, ¿cachai? O sea,
1: claro, ¿eh? Bueno, que se me olvidó comentarte que este festival lo fundamos nosotros, puro chileno, entonces sí. No depende de ninguna franquicia.
0: La tremenda gestión que tuvieron que hacer en esos años para poder traer bandas tan resonantes, ¿no? Sí, el festival que era como de segundo orden comparando a este tremendo monstruo que estaba al lado. Que es, o sea,
1: ¿eh? Se quebró varias veces, se quebró, pero de hecho ahora, sí. Ahora recuerdo un poco sobre los impuestos, me acuerdo en esa época también uno traía artistas como casi como turistas, pues, pero después la SCD te perseguía porque cachaban en el flyer que no eran los turistas, sino que era una banda que venía a trabajar.
0: Claro, usted acomodaba la figura que no, este compadre lo vamos a llevar a pasar a las viñas, weón.
2: Además que se llama con un nombre diferente, pues se llama James Morris, no sé.
1: Turista.
2: Y, claro, y el
1: weón. Pues, Movistar Arena.
0: Como decía el gran Tito Fuyú, en todas partes se cuece nada, en el sentido que todo el mundo siempre anda buscando una figura. Y cuando hablamos de una figura, estamos hablando directamente de ilusión. No estamos hablando de otra cosa, ¿no?
3: O también podríamos decir disminuir los costos, tratar de hacer más accesible para los precios.
4: Es un bonito eufemismo.
0: Y en directo beneficio del cliente, que la entrada le sale más barata.
1: Siempre pensando,
3: por supuesto. Reporta mayores beneficios al público, al consumidor final.
0: Desde un punto de vista muy democrático.
1: Por eso, todos los negocios tienen su técnica.
4: Siempre hay un asesor tributario por ahí que dice no, sí. Tráelo de turista.
2: Pero yo no creo que haya un productor en Chile que no haya entrado un artista sin sacarle la visa. No existe. Porque nosotros que trabajamos en eso, no existe. Pero porque antes también uno no sabía, porque uno hacía el festival como de una otra manera. Por ejemplo, tú cuando partiste Gustavo con tu amigo, no se había profesionalizado la industria al nivel que estoy viendo tampoco.
1: Es verdad, sí. De hecho, yo tenía un amigo DJ que también te pagan por la cantidad de asistentes que va. Pues tú y él tocó como abrir, no sé, un concierto en el Estadio Nacional y se forró, güey.
0: Por la cantidad de
1: gente que había. Solamente le abrió nomás la música y
0: ¿qué te parece? Bueno, en todas estas productoras que hacen festivales siempre hay un director de malabarismo y piruetas, le llaman el cargo ese. Ah, ¿dónde es lo que estamos hablando? Oye, ¿Cómo está otra temporada 2026? Grimista al principio está difícil la cosa. ¿Cómo está el escenario?
1: La marca está complicado. Por lo menos a mí me ha tocado que esto no sé. Bueno, yo no alcancé a votar, por suerte, pero dijeron que iba a cambiar, está lento. Yo espero que el segundo semestre esté mejor, pero está el cinturón está difícil, está bien apretado.
2: Grandes eventos que se hacían antiguamente, hoy día las marcas no están seguros de hacerlo. Los presupuestos están entregados, pero no se aprueban en alturas del año que ya se habían aprobado esos eventos que se hacen todos los años. Y la tendencia va a ser trabajar con pequeños grupos en eventos más boutique, eventos para 10 personas, 50 personas, ya no grandes.
1: Con los influencers.
4: Y ahí, exactamente. Y yo no vengo a vender, pero les quiero contar que
2: estoy
4: en una sala de
2: ¿no?
4: Una sala de eventos muy chiquitito.
2: Boutique en Alonso Córdoba.
1: Pasa la boleta para mí igual.
0: Siempre me acuerdo que, bueno, estaban siempre los grandes teóricos en la publicidad que decía que cuando están las vacas flacas y está el ambiente, el mercado está restringido. Quizá el mejor momento para invertir, sobre todo para marcas nuevas, para introducirse, digamos, como que era un tema más o menos, como era un modelo, donde claro, en el momento de mayor restricción, ahí hay que meterse. Entonces, había algo de eso, ¿no? En su minuto.
1: Yo creo que eso era como decías tú últimamente, porque las tandas publicitarias de las televisiones abiertas o la radio. Pero hoy en día con las redes sociales, con el influencer es más barato que pagar la pauta de.
0: Pero, puta, yo quiero que sigan los medios tradicionales.
4: Pero es que para algunas cosas siguen funcionando.
0: Sí, claro.
2: No, nosotros también, porque estamos acá contigo, muchachos. Sí, nosotros somos old school. No,
0: ustedes vienen a chupar para que vienen a puro carretear.
2: Somos old school.
4: Lo que pasa es que hoy día...
2: Somos retro, somos retro.
4: Veí en las tandas, las marcas, no sé. Entonces veí a un Entel, a una multitienda gigante... Y ellos siempre, a ellos todavía, digamos, esa masividad.
0: Sí, hay que reconocer que efectivamente la tecnología hace mucho más accesible promocionar tu producto, man, y mucho más barato. O sea, no hay nada que decir. No hay nada que decir, y esto sigue creciendo, y la tecnología. No,
1: inteligencia artificial también, todo, bueno. Oye, ya no tenía el director.
3: Y todo democratiza el acceso a la publicidad. En el
1: exactamente.
3: Fondo.
2: O sea, yo misma puedo hacer publicidad de mí misma. Por ejemplo, yo ahora con una inteligencia puedo poner mi mensaje en japonés, mandarín,
4: ponerle
2: publicidad, no sé a quién le pago los impuestos. Por ejemplo, cuando yo le pago a Meta los impuestos, ¿a quién se los pago?

0: pago, cuando yo pago por mi policía.
1: O sea, deberías pagarlo en Estados Unidos.
0: ¿Viste? Y yo, pero yo lo pago acá, pues. Con...
1: No, porque ellos te lo recaudan directamente.
2: Porque además tú lo pagás con tu tarjeta.
3: ¿Usted habla chino?
0: Ahora sí, pues, con la inteligencia, te lo voy a mandar, Checho. Tú le pones así, traducir a todos los idiomas.
3: Claro.
0: Vas y apretas el idioma en el que tú quieres ser traducido y no solamente te traduce tu voz.
3: ¿Usted sabe cómo se decía náufrago en chino, no?
1: Chinchulancha.
3: Chinchulancha. Sí. Qué estúpido. Qué más grande. ¿Y partidura en portugués? Camino de un piojo. Anota para lo mejor del año, por favor. Oye, Javier, con respecto a la IA, el otro día estuvimos el miércoles con un locutor afamado chileno, Jorge Aedo, y que con mucho asombro estaba viendo que con la inteligencia artificial tú puedes piratear la voz de cualquier locutor del planeta sin ningún problema. Para variar, seguimos la misma, que la tecnología va 7 pasos adelante y estamos muy lejos de poder regularizar este tema.
1: Mira, hoy en día estamos actualizándonos en manejo de datos, en datos personales. Se viene un cambio bien fuerte ahora en diciembre que podríamos conversarlo en otro día, porque ahí sí que hay un mundo de por medio. Uh-huh. Pero sí, efectivamente, en el pirateo de voces, sí, en ese tipo
3: imágenes
1: de...
3: también.
1: Sí.
0: Qué miedo. Porque,
1: de hecho, me impresionó ver a la Pame hablando en chino y así moviendo la boca como hablando en chino. Ajá. Es su mensaje, entonces...
0: ¿Y en hindú también? Ajá.
3: ¿En indio?
0: Ajá.
3: En indio.
0: Y el inglés también, me llamaron todos mis amigos. ¿Eh? Así, papá, ese vaso, tu inglés está mejor que nunca. Sí, tú lo viste, yo te engañé, ¿no?
1: Sí.
0: Pero ¿cómo cachaste que no era yo?
1: Era muy fluido, muy rápido.
3: Demasiado seca.
0: Oye, la mamá ya piensa en inglés, pero.
1: ¿Tres meses o 3 años en
0: inglés? En Londres, 1 año casi.
3: Vamos a la música, mi querido Cristian Pereira, estamos ok. Esta es una canción y un rescate, para variar, siempre como gusto personal del año por ahí 2000, 2001, 2002, en Radio Tiempo lo encontramos esta canción, la banda Fool, como encina, Fool. Este tema se llama Shimmer. Vamos a la música y volvemos con más tan solo un momento.

0: haber invitado acá a Gustavo Brin, que me acaba de regalar 5 entradas para ir a ver Primavera Fauna, weón, puta, para mí solo. De hecho,
1: www.ticket.
0: Me autorizó hasta para revenderla, weón. Pero va a estar bueno este año. Bueno, Strokes, New Order son como los cabeza cartel, pero entre medio hay harta. Mucha gente tiene especial cariño ese festival porque efectivamente no tiene esa pretensión que tiene, bueno, Lollapalooza, que es una industria de Chicago, internacional,
1: claro, y toda la cantidad de marcas. Eso sí que tienen más marcas, sí, que artistas.
0: Claro, pero esto es Made in Chile, entonces como que uno le tiene más cariño, po, que sea Made in Chile. El otro día estuve escuchando en una radio amiga, Rock and Pop 94.1, Sergio Lago, que estuvieron en cadena la Rock and Pop con la concierto, hablando, bueno, 3 horas exclusivamente de Primavera Fauna. O sea, imagínate toda la cobertura que le están dando.
1: No, hoy en día en Chile hay hartos festivales buenos. Sí, la electrónica está bien fuerte.
0: Bueno, sí.
1: Hay variedad para todo.
2: Además que debe ser súper entretenida la vida un promotor famoso, ¿cachai? Que está así como en el subprime.
0: Oye, pero tú que estés que cuando alcanzan a anunciar algún artista que viene, pero tú estaba en el verano, era como enero, yo estaba convaleciente todavía en la clínica y de repente escuché, esto es muy pa' viejo, que venía Air Supply, Air Suplicio, Air
1: Supply. Trae marca.
0: Claro, venía creo que en abril. Y dije, vamos a ir a esa cuestión. Y salió mucha publicidad durante enero, ¿no? Y en febrero dejó salir publicidad. Sold out en febrero, weón. Entonces, nunca nadie más supo que venía Air Supply. Vinieron el 16 de abril, cantaron y se fueron y nadie supo que los weones vinieron. ¿Cachai? Eso pasa mucho.
3: Los que bueno, estaban ahí, ¿no?
1: Hablando sobre eso, en Estados Unidos hay un negocio muy grande que son los revendedores, pues. Se compran todas las entradas. Y después la empiezan a revender más cara. Creo y hay un mercado negro.
0: Y no es tan ilegal, parece. Eso por allá, ¿no?
1: Hay páginas.
4: Cuestionable. Bastante cuestionable.
0: También hay unas piruetas. Y también está el director de maniobra.
2: A ver,
0: de
2: malabarismo. Aclaren todo el escenario, caballero.
4: Porque, en verdad, si tú compras una entrada a 100 mil pesos y la revendes después a 200 mil pesos, el que te la vendió a 100 pagó impuestos. Pero claro, es que tú te la vendiste a 200, no estás pagando impuestos. Entonces, claro, es lo mismo que el que está vendiendo en la calle.
3: Es una venta negra esa.
4: Claro.
3: Totalmente.
4: Entonces,
0: es muy fecunda sacarlo 100%
1: al producto. Por eso hoy en día tenés como loguearte, poner tu nombre y te entregan las entradas que 24 horas antes. Porque claro, hay también para el fútbol y para todo, había un mercado negro y unas páginas también online que revendían.
0: No, y hay otras páginas también truchas que te roban directamente, te ofrecen entrada, weón, gastaste los
1: 80 lucas. Nunca comprar un código QR en la cola de la entrada porque esa weá es falsa.
0: Me tocó otra vez una compañera de oficina, feliz, me acaba de comprar toda la entrada, weón, nunca le llegó la entrada, weón, cooperó con 250.
2: Oh. Una vez me pasó que no pude entrar al Estadio Nacional a un partido de la selección porque mi carnet no tenía un chip. Entonces no me podían leer y no pude. No
3: ahí te entrar. Podrían haber hecho las preguntas que se hacen cuando tu chip no funciona.
2: No tenía carnet antiguo.
3: ¿De qué color era
2: el antiguo? Yo como
3: de la tía del primo de tu abuela.
2: Escúchame, como yo vivía en el extranjero.
0: ¿Cuál fue el primer auto de tu papá? ¿Ah?
2: Escúchame, como yo vivía en Londres y en Punta Cana.
0: ¡A mierda!
2: Ese va a ser mi pasaporte. Está porque mi carnet no tenía el chip. Entonces digo, usemos el pasaporte. Y como no era extranjera, no me aceptaron el pasaporte como un documento de registro. Y me quedé con la entrada del partido, mi VIP, digamos que yo tenía por una marca, ¿ya?
3: Y no la vendiste ahí mismo, no la revendiste ahí mismo.
2: Porque ¿cómo iba a hacer eso en la puerta?
1: Cortesía,
2: revendía,
1: son 4 años de mala suerte.
0: Es un delito, parece.
2: No.
3: Pero con fuerza mayor, por fuerza mayor. Te la vendo en 10 luquitas nomás, el choque.
4: Para no perderla.
0: ¿Y por qué 4 años y las colorinas 7 años?
1: Pero son buena suerte.
0: Oye, ya, vamos a la pausa junto a Villamonte, Sangría Lola.

0: ISOPRO es de Pro Richter. Y también aquí desde la parrilla de Cuatro Jerez. Vamos a la última pausa. Recuerden, estamos saliendo en vivo adicional del 92.9 en la radio. Este es un programa primordialmente radial. También estamos saliendo en streaming en nuestro canal de respaldo,
1: que es nuestro humilde canal
0: Tan Solo Chile. Y por ahí le ponemos ganas. Igual quedan todos los programas grabados para atrás. Pueden ver lo que quieran para atrás. Todas las locuras que pasan aquí. Vamos y volvemos con más Tan Solo Momento por Radio La Clave.

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8: Llegamos al último bloque cuando en Chile continental son las 21:03. Aquí estamos en la parrilla de los Guatonjeres disfrutando. Estamos en la parte de atrás, no estamos como siempre en las terrazas del frontis, que hay dos terrazas, la terraza para no fumadores y la terraza para fumadores, las dos climatizadísimas. Pero hoy día estaba con mucha gente y pedimos si acaso podíamos venir al sector interior donde está esta sala de eventos, donde ayer hubo un matrimonio, por ejemplo, a la hora del almuerzo, un matrimonio. ¡Oh, aquí, no! Sí.
9: Tremendo espacio.
8: No, sí, acá está para hacer absolutamente de todo. Hay un programa que se llama Fútbol y Parrilla, que hace McNiven aquí con...
10: Ah, sí, es Don Ian.
8: Y traen al Polaco Gol, pero hacen cosas bien choras aquí. Bueno, los invitamos que vengan a conocer la parrilla de Guatonjeres, esta nueva parrilla que es el triple de más grande que la que teníamos, vamos arando, dijo la mosca, la que teníamos en
10: Jerónimo Valderete.
8: Jerónimo Valderete. Sí. Es que me cae bien, el Guatonjeres, buena onda, simpático. Aparte es colchagüino también ahí en Pumán, que los LOL somos como una piscina, weón. Lo encuentro regio, además, weón.
9: Todos nuestros aspiradores son una buena onda, todos nuestros media partners.
8: Es estupendo, weón.
10: Estupendo.
8: Regio, muy dígel, weón. Ya, oye, estamos para la gente seguir incorporando, disfrutando este día, capítulo 702, con dos muy buenos invitados, con, bueno, nuestro asesor económico, financiero, tributario, nuestro profesor abogado, el señor Javier Sánchez, y estamos también con el hombre multimarca, el rey del BTL, el rey de la activación. Donde vaya a ver un evento donde hay una activación creativa, lo más probable es que el señor Gustavo Green esté involucrado en aquello.
9: Siempre cuando sea high level.
8: Con Flora, Agencia Flora, ¿no?
11: Gracias por el soporte.
8: Sí, oye, bueno, hemos estado hablando de todo. Yo les pregunto, ayer te hacía una pregunta más coloquial. ¿Alguien está ahí con el Mundial? Porque en estos días hubo como tuve una fiebre con el tema del álbum.
9: Javier es futbolero.
8: Sí, pero oye, pero una fiebre con el álbum que yo todavía me cuesta entenderlo. ¿Eh? Yo no sé, porque parece que de todas las edades, porque claro, es una actividad para padre-hijo. ¿Eh?
10: Yo no sé quién lo organizó la primera vez, pero y de dónde lo habrán realmente sacado, pero... Entonces, los argentinos se vuelven locos con lo que estábamos haciendo con los álbumes. Y eso, y decían, Y eso que estos weones no van al mundial, weón.
8: Claro, claro, no voy a creer, estos chilenos están locos.
11: Pero Alexis Sánchez,
9: weón. Otra vez.
8: Bueno, creo que Panini pierde la licencia, creo, después de este mundial, creo, o del otro, no sé.
11: No, le queda un mundial más.
8: El centenario.
11: El siguiente, claro, en 2030, todavía va a ser Panini. Después,
9: oye,
11: va a
9: ser. Yo, no, pero te voy a traer.
10: Tremenda iniciativa hacer estos cambiazos.
9: Te voy a traer un especialista en álbumes y le vamos a preguntar todo esto y mucho más.
8: Yo quiero saber cuál es la logística que usan para la lámina, la difícil.
9: Ya, ya, eso, ya. Lo vamos a traer. Nuestro especialista en álbumes. Lo voy a traer.
11: No, un especialista para eso.
9: Sí, sí, sí.
10: Pero ahora, Borja compraba sobre y de repente el mismo sobre venían repetidas adentro del sobre.
11: No, eso no.
9: Sí,
11: bueno,
9: igual,
11: no,
9: desgraciado. ¿Quién hacía eso? Porque no era una IA, era manual, así, la maldad.
11: ¿Cuánto te cuesta el
10: álbum? Es una máquina el álbum
11: completo. ¿Cuánto vale el álbum completo?
8: No sé.
10: Mucha plata. Y te podéis comprar el álbum de tapadura.
9: ¿Y Piqué viene el álbum?
11: Y espérate que hasta el año...
9: No, como saquen a Piqué.
11: Es una factura.
8: No juega.
11: Espérate que hasta el mundial pasado era la mitad de equipos. Este año el álbum... Sí. Aprovecho a mandarle saludos a mi hijo Armando, que me está escuchando.
8: Bueno.
11: Ahí, gran cambiador de lámina y ganador de lámina y jugando.
9: Son y también futbolero.
11: Son mil.
8: ¿Mil? ¿De qué equipo son ustedes?
11: De la gloriosa Universidad de Chile.
8: Grande, la U. Esta fue la última participación de Javier Sánchez.
9: Hasta luego, gracias, Javier.
8: No, bacán.
9: No, oye, aquí no hay religión.
10: Y en el mundial,
9: no hay
10: por
9: color político.
8: Uf, yo voy por Argentina, al toque, ¿no?
9: Sí, Argentina. 100%. Voy con ellos también.
11: Yo voy por Brasil.
8: Ojalá que Brasil haga algo, ¿eh?
11: Sí.
8: Pues que sea sudamericano, pero que no sea ni Ecuador ni Colombia, que se nos van a agrandar.
9: También me gusta Brasil. Brasil. Mis hijos son todos brasileños. ¿Mm?
8: ¿Quiénes?
9: Mis hijos.
8: Ah, tu hijo.
9: Los tres son todos brasileños.
8: ¿Tú también viviste en Brasil?
9: Eu sou um pouquinho brasileira também.
11: Esta final pinta para ser Portugal contra Brasil, así que...
8: Parece que estoy hablando portugués. ¿Sabes qué? Esta fiebre de la lámina el otro día en Instagram, cuando siempre aparecen llenos de eventos, yo estoy metido en la onda de los eventos, en un evento donde iban a sortear 1000 sobres del álbum del mundial, que tenía como gancho para ir a la fiesta, no sé, una locura.
9: Y de repente con los 1000 sobres ni lo completáis, pues, con la repetida.
10: No, mil y tantos si pesos por sobre, no sé, 1400 pesos individual y 1100 si los compráis en el
11: yo me acuerdo
10: líder,
11: de ahí a comprar
9: y hay como hologramas, figuritas de oro,
11: así llama, que, ¿no?
8: Salo,
9: como las cartas
8: Salo.
9: De esta Solomon, ¿cierto?
11: La última
10: Salo era
11: claro, tú podías comprar las últimas 10.
10: Sí,
11: me acuerdo. Sí.
8: Oye, tú sabes.
10: Pero fíjate que los álbumes es un negocio, pero así
9: yo le voy a traer el invitado ideal
10: y es heavy porque se mantiene. Y es tan análogo.
11: La última imprenta, o sea, que se ocupa son
10: casi, cada día hay menos libros, menos diarios, pero hay álbumes, hay figuritas, la gente se las cambia.
8: Yo quise hacer este comentario del mundial como a modo de reflexión sobre que se ha ido acabando el romanticismo de la tradición de los mundiales. ¿Por qué digo esto? Esta primera vez, son muchas primeras veces ahora. Esta cuestión, Gringolandia se está tomando el fútbol con la FIFA, están ahí haciendo una cuestión donde Trump va a ser el vedette de este mundial, ¿no?
9: ¿Ah, sí?
8: Va a empezar, primera vez que se hacen tres países simultáneos. Primera vez que son 48 equipos. Antes eran 32, antes de eso eran 24. Cuando el mundial era de 24 equipos, eran 6 grupos de 4, pasaban los dos primeros por grupo y los 4 mejores terceros. Ahora, como es el doble, son 12 grupos, pasan los dos primeros por grupo y los 8 mejores terceros para llegar recién a 16avos de final, no octavos de final.
11: Imagínate,
8: o sea, el doble pasó 104 partidos.
10: Claro, pero sí. Pero el billete
8: es tremendo. Bueno, son demasiados partidos.
11: Arabia Saudita, después Estados Unidos, sospechoso.
8: No, bueno. Oye, y adicionalmente, esta cuestión de generar primera vez tres países, el mundial que viene van a ser 6 países. O sea, simbólicamente le van a dar un partido a Uruguay, a Argentina y a Paraguay. Y todo el resto del mundial se va a jugar en Marruecos, España y Portugal. O sea, 6 países sede. O sea, 6 hueones clasificados ya. Para el mundial del 2030. Y se supone que como son 3 equipos sudamericanos que clasifican directo y tenemos 6 cupos y medio,

0: Bueno, para el próximo mundial seríamos
1: muy
0: malo. Muy penca,
2: pues. Ya, claro.
1: ¿Ah? Puede pasar.
0: Bueno, pero está lleno de. No,
1: ya pasó.
0: Este mundial está lleno de muchas primeras veces. Primera vez que en la final va a haber un show de medio tiempo que desnaturaliza el juego del fútbol.
2: Shakira.
0: ¿Ah? O sea, con 45 minutos de descanso en vez de 15. Primera vez que se va a hacer también en un mundial. Lo otro, que no sé si está definido o no, que van a establecer esto el minuto de hidratación, que para el mundo de la publicidad es fundamental en el sentido de que es mucho más caro un aviso en ese minuto de hidratación que en el entretiempo, que antes del partido. ¿Por qué? Porque está justo en la mitad de
2: No, y además, ¿cuándo los futbolistas han necesitado tomar agua a la mitad del camino?
1: Son 15 minutos.
3: O sea, eso funcionaba cuando estáis jugando en lugares, no sé, en Qatar.
2: Hoy les pagan millones, verano, no les pagan
1: en
2: por
1: Qatar a las 3 de la tarde, debe hacer calor como para hidratarse.
0: Bueno, en Estados Unidos, cuando fue el Mundial del 94, se caían los patos asados, güey. También se le gustó en Estados Unidos, bravo también.
1: Por el Alberto Valle, güey.
2: ¿Cuánta gente, Cheto, tú que sabes todo, cuánta gente cabe en el estadio más grande del mundo?
0: Antiguamente, pero se apiñaban uno al lado del otro, era el Maracaná, que me metieron una vez 220.000, pero todos parados, apretujados. Pero entiendo que el estadio donde cabe más, no sé si el estadio Azteca o ahora el nuevo Santiago Bernabéu, 110.000 espectadores, creo que es lo más que hay. En México o en España, pero son como en ese orden, 100, 110.000 personas como son los estadios más
2: grandes. A nosotros nos escucha diariamente un estadio nacional, 50.000 personas están en el aire hoy día escuchándonos, así que un saludo para todos.
0: Saludo a todos.
3: Y un THI, por favor.
2: Eso, vamos.
0: ¿Qué canciones programé para este bloque, mi querido Pereira Cristian? Ah, Miguel Mateo. Mira, esta canción, ¿por qué puse a Miguel Mateo? Porque el año 98... fui invitado a Buenos Aires por Radio Tiempo a entrevistar a Miguel Mateo, que había estado viviendo fuera de Argentina muchos años, y se fue a Inglaterra. Y entonces los argentinos estaban medio picados porque como son muy nacionales y dicen, puta, que lata que se haya ido para afuera. Y vuelve en Gloria y Majestad con un disco nuevo que se llama Bar Imperio, que se llamó Bar Imperio. La canción esa era La Neurona de Maradona. Justamente hablando de este tema mundialero, vamos justamente con Miguel Mateo. Es una canción que a mi juicio es muy buena. No tuvo tanto éxito, pero es muy buena. Esto es Bar Imperio, Miguel Mateo. 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
1: 21. Gracias. 21 con 17 minutos. A los 77 años muere el cantante argentino El Indio Solari. Tremenda baja.
2: 72. Redonditos de ricota, sí. Y ahora estaba ya de solista.
1: Tenía Parkinson desde el año 2015. O sea, lidió con el Parkinson durante 11 años. Tremenda baja, tremendo artista. En Argentina, tú sabes que en Argentina sus artistas los veneran hasta la muerte, digamos. Sí. Bueno, tremenda pérdida El Indio Solari. ¿Y qué más ha pasado en el mundo del espectáculo? Bueno, siguen agarrándose las mechas, el cuchillo y Aguirre con el weón de Feíto sin filtro. Oye, ese par de weón. ¿Sabes qué? Eso se. Ahí, violación total de todos los códigos de vida y por haber entre pseudoamistad o relación laboral, weón. Se sacan los trapos como si nada, weón. Uno le dice a este un traidor, el otro le dice a este weón un sapo, weón. ¿Tú sabes?
3: Era un montaje,
1: creo. ¿Tú crees, weón, para darle más?
2: O sea, puede ser, de repente. No, pero no.
1: Que aparezca vivito y coleando. Nah, eso no. De vuelta sin filtro, Feíto, no creo. Bueno, eso fue.
2: No,
1: como,
2: no.
1: Ese
2: no,
1: es como. Si siete programas fuera de farándula, ese es el escándalo de la semana, digamos. No tan farandulero, pero.
3: ¿Quién ganó?
2: No sé. No, sí que todavía está ahí. Está
1: no,
2: ahí
1: el que está en este minuto reemplazando a Feíto es
2: Felipe Bianchi.
1: Es bien sólido. Bueno, todos estos gallos, todos estos los vimos en Secucenso, época, sí. Cuando se trabajaban todos juntos, pues, el Cuchillo, Bianchi.
2: Cuchillo entró.
4: Yo nunca sé cuál es Bianchi y Feíto, como que los confundo. No,
1: Bianchi el de anteojo. Que,
4: el otro es el que después se puso bueno para la fiesta, ¿te acuerdas, Gustavo? Hay uno que siempre andaba en todas las fiestas.
1: A ver, defíneme, ¿qué es ponerse bueno para
4: así
1: la
4: como
1: fiesta,
4: que te invitan a un VIP de una cuestión media cool, como las que hacía el Gustavo ahí en Espacio Riesgo, una fiesta así como media saquilla, y tú tenés como la lista de invitados, y por ejemplo, miráis en esa área de la fiesta. Por ejemplo, Gustavo, mira, me invitaba al VIP general, pero no me metía como a la parte donde estaba como la modelo.
1: ¿Lo calificaba ahí?
4: No era el influencer de ahora, porque antes, ¿cachai? Como que el socialité no era así como hoy.
3: El backstage se
4: el backstage, pero no backstage. Está como en un área que están los que le saca la foto a la máscara.
3: Se prostituyó un poco, creo yo. Antes era solamente un lugar para técnicos, después empezaron a meter a las modelos, las silicones, toda esa cuestión, y después vendían entradas, pero nosotros siempre como que ocupábamos ese lugar como más sagrado, como para... Para los técnicos, hoy en día esa hueá se vale y vale plata y...
1: ¿Tú sabes qué? Hay diversas dinámicas de hacer eventos. Yo soy un compadre que si bien, bueno, tuve 12, a muchos años en Sala Burano y instauramos el tema VIP y todo el concepto VIP, a mí me cargan los VIP.
4: Encuentro, o sea, tú me invitaste a tu VIP en la fiesta y no había VIP.
1: No, pero
4: encuentro... Me tuve que ir.
1: Es que eso es lo que quería contar. Por ejemplo, la fiesta que hicimos la semana pasada, donde tuvimos, no sé, pues a Miguelo cantando un café concert y a la banda Los Joseph.
4: Igual tú tenías la primera mesa al
1: sí,
4: frente.
1: Pero para, cuando haces una fiesta para mayores de 40, encuentro cuando
5: el
1: mayor
5: VIP
1: de
5: 40, es la primera mesa.
1: Sí, yo encuentro que está de más poner un VIP cuando es una fiesta para mayores de 40. Porque, o sea, finalmente está ahí discriminando por Luca, cuando son todos más o menos de la misma generación, tú conocías a todos los compadres, tengo gente conocida, entonces...

0: Lo hacen la raja, tuvieron no, una
1: la
0: hora.
1: La gente bailando disco, como que conecta mucho con el...
0: Era puro hit, po, puro hit de época, ¿cachai? De fiesta tipo kids, bacán.
2: Sale sí, un nicho bueno ahí, hay que poner atención.
1: Hausero.
0: Yo creo que si hablamos de que la población empieza a envejecer, la población chilena claramente está envejeciendo y ha proliferado de manera súper atómica estos eventos por mayores de 35, 40, están llenos de fiestas, no solo en Santiago, en regiones, en todas partes.
3: Sí, porque además el poder adquisitivo es distinto.
2: Los matrimonios duran menos.
0: Claro. Bueno, en estos
4: somos la generación más fiestera.
0: Sí, en estas fiestas está lleno de matrimonios de segunda náusea, o náusea, que y también muchos grupos de amigos, de amigas, ¿no?
1: Yo nunca me he casado,
0: ¿No te has casado?
1: No, nunca.
0: ¿No? ¿Por qué?
1: Si
0: ¿Y te dedican a casarte?
1: Me he puesto una camisa blanca, pero...
0: O sea, ¿te has puesto el velito así como...?
1: ¿Con velo?
0: ¿Sí?
1: No.
0: ¿Sin velo?
3: ¿Tú te casarías con velo o sin velo?
2: ¿Y las ilusiones?
1: Sí, algunas ilusiones me he puesto.
0: ¿Sí? ¿Te han regalado algún tipo de anillo así como medio semi-compromiso, no?
1: Sí.
0: Cubina, ¿y qué pasó? ¿Qué falló?
3: Hasta cuéntame. El momento del velo. Ahí las cosas se complicaron.
0: ¿Después de velo? No, pero ¿qué pasó? ¿Eso fue hace muchos años?
1: No tanto.
0: ¿Te ofrecieron matrimonio?
1: Yo creo que un poco él arrancó una vez y después yo arranqué. Entonces, o sea, fue como que me dejaron y yo también dejé.
3: ¿Cómo te gusta a ti, Checho? Arranca.
0: O sea, está viendo el novio fugitivo y la novia fugitiva.
1: Sí, no es fácil estar en pareja hoy día. Yo felicito a esas parejas que llevan 200 años juntos, pero yo no sé cómo lo hacen. No, hay que tener muchas ganas, ¿cierto?, de construir una empresa ahí con una otra persona en estos tiempos que son difíciles, llenos de información. Pero, por ejemplo, yo, ustedes los encuentro a todos guapos. A ti. Si tuviera un pololo, tal vez no podría estar entre medio cuatro hombres guapos.
0: O sea, tú agarrarías con cualquiera de los cuatro, yo.
1: No. Con ninguno. Cristian también lo encuentro guapo, ¿ya? Para que no me mire con cara enojado. Todos son guapos.
3: Oye, no te mira con cara enojado. Te mira, así mira él, siempre con cara enojado.
0: Tengo que dar un aviso sobre un evento que hay mañana de un gran amigo mío que es Jorge Castro, que es el dueño de del restaurante La Chimenea,
2: de
0: Santiago Centro.
3: Pasaje queda, Príncipe de Gales
0: 90, bien. Que queda a 197 metros del Palacio de la Moneda. Él junto a Pato Hado, que es el gestor, el realizador de las fiestas kits que se pasan en la Blondie, están en una campaña del año pasado de revivir el centro de Santiago, la bohemia del centro, y han hecho esta fiesta que se llama Cómete la Noche. Han hecho 6 ediciones y esta mañana la 7ª edición, hay música en vivo. Para la gente que quiera ir, la preventa vale 5 lucas. Y en puerta vale 7.000 pesos. Y hay una barra de ostras gratis para todos los primeros que lleguen.
3: Barra abierta
0: de ostras.
3: De ostras.
0: Para todos los primeros que lleguen. Las puertas abren
1: a la... Me encanta la ostra, Javier.
3: Comprando en preventa 5 lucas. Con puerta 7. Sí. Barra de ostras abierta.
0: Y con ostras. Las puertas abren.
3: Menos mal, porque si te hacen una barra de ostras cerrada, no te las comí ni una.
0: Ahora, qué bueno. Las puertas abren a las 20:30, recomiendo, si acaso quieren comer ostras gratis.
1: Recomiendo.
0: Llegan a las 20:30,
1: pues. Vamos, qué entretenido.
3: Yo está a las 20:10 en la puerta.
2: Se acabaron.
0: Va a haber un chef peruano que también va a estar cocinando en vivo, hablando de toda la
1: qué
0: gente.
1: Rico.
0: Va a estar la niña que estuvo con nosotros, la Flor de Abril, con su músico, para estar en vivo.
3: Sí,
0: mañana.
3: Pues.
0: 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Oye, también fiestas mayores de 30 y tanto para arriba. En La Chimenea tiene 4 pisos, un excelente lugar. Tienes una vista tremenda.
3: Una exquisita, una terraza.
0: Comida preciosa. Chilena, 74 años de vida ya La Chimenea cumple este 2026. Entonces,
1: y siempre contamos los shows.
0: Sí, le recomendamos y siempre no. Y lo que hace Jorge es siempre apañar y apoyar mucho a los músicos nacionales. Entonces siempre está lleno de músicos nacionales ahí en La Chimenea. Los invitamos que vayan mañana a darse una vuelta.
1: Como soy soltera puedo ir.
0: Así es.
1: Y puedo ir con todos ustedes.
0: Y también los invitamos para el próximo viernes y sábado. Viernes 12 y sábado 13. Viernes 12 la fiesta Leyendas, que producen los queridos amigos Felipe Ugarte, el Carehuagua y Felipe Robinson. Así le decían, porque Carehuagua. Y Felipe Robinson hacen la fiesta Leyendas, que es imperdible. Nosotros vamos a transmitir en vivo y en terreno ese día viernes. Desde allá, desde Adralicia. Y el día sábado está la fiesta que es para mayores de 50 y todo. Fíjate ahí, de hecho llega gente con muleta, weón, ahí, que bueno, auspiciado por.
3: Esa me gustó más, para mayores de 50.
0: Para mayores de 50 y la rompe, se llena la fiesta Estudio 54. Que
2: Corega
0: auspicia. Que hace Corega auspicia también, Fundación La Rosa.
3: Y Plenitud. Y, para que te quede, claro, en la pista, no tengáis que correr.
0: Exactamente, también crece en 2000, creo que también. Bueno, y Raimundo Encina, el productor de esta fiesta exitosísima, que no solo la está rompiendo Santiago, sino que ya.

0: Regiones también con mucho éxito, estudio 54. Entonces ya lo saben, el próximo viernes, el próximo sábado, Teatro Alicia, todas las entradas a través de Passline, apúrense porque ya ambas fiestas ya están con demasiada demanda, además que se encarpó toda la terraza, estos 600 metros cuadrados de terrazas que tiene Teatro Alicia, va a estar no solo climatizado, sino también encarpado.
1: Fantástico.
0: Y se puede fumar cigarro.
2: Aquí también en la terraza de atrás del Guatón Jerez puede hacer lo que queráis, sí.
0: ¿Y cómo se lo
1: ¿Cómo es? ¿Qué es lo que queráis? ¿Qué quiere decir con que hagamos lo que queráis?
2: Estamos como cubiertos. Como que estamos aquí, digamos, adentro de un restaurante, pero en verdad es una terraza, entonces podéis estar fumando, podéis estar relajado.
0: Así es.
2: Es distinto, ¿no? Un ambiente así como tan... Porque aquí hacen fiestas también, ¿o no?
0: Sí, pues sí.
3: Matrimonios.
0: Los matrimonios, claro, estos de empresas.
2: Entonces pareciera como que ahora, por ejemplo, si la gente nos viera, estamos como en el living de una casa.
0: Así es.
2: ¿Sí o no?
3: Así es. La gente nos ve como en el living de nuestra casa.
0: Claro, ahí estamos echados para atrás los
2: pelos. Estamos tomando cecita, el pasito con pebre, la sopaipilla.
0: Muchachos, quiero agradecer a Gustavo Green. Muchas gracias por venir hasta acá. Espero que lo hayas pasado bien este día.
4: Me reí mucho, así que gracias. Así que, bueno, ahí los vemos en los conciertos, entonces.
2: Transferir.
0: Javier Sánchez, bueno, su casa nomás llega. Muchas gracias siempre por toda la información y ponernos al día con todo lo que está pasando, en todo lo que tiene que ver con la finanza, los tributos.
1: Más que nada, los tributos.
3: Sí, muchas gracias por la invitación. Me encanta venir por acá. La verdad es que lo paso muy bien, es muy interesante. Y también es una vocación de enseñar a la gente,
0: buen profesor,
3: explicar fácil las cosas. Y bueno, queda pendiente la invitación ahí al festival.
4: Lo vemos por interno,
3: No, pero para
2: aquí
3: los auditores.
2: Conmigo. Ah, sí, para los auditores, bueno, de todas maneras.
0: Y yo lo invito todo el próximo viernes a Leyenda. Ahí vamos todos.
1: Ahí vamos a estar.
2: Al VIP.
0: Caquito Croix, muchas gracias una vez más. Nos encontramos contigo el próximo miércoles.
1: El miércoles.
0: Siempre. Ahí vamos a estar. Doña.
2: Un poco desconcentrada, pero vamos. Semana que viene.
0: Muchas gracias por venir.
2: Partió el frío.
0: Sí, está rico acá, está todo bien.
1: Ah, no, la próxima semana tenemos agüita.
0: Sí, tiene agüita.
1: Martes y miércoles, Larifari. Jueves bueno y viernes y sábado, se parece que se viene buena.
0: Bueno, estamos encarpados. Estamos encarpados en todos los lugares, estamos con carpa y vamos a estar disfrutando.
4: Sí, pues.
0: Muchas gracias.
1: Y salgan con la boquita cerrada para que no le entre agua a nadie.
2: Disfruten, descansen.
0: Muchas gracias, Cristian Pereira. Muchas gracias a todos ustedes que están en nuestra sintonía en Radio La Clave 92.9. Pasen un gran fin de semana. Este fue el show de Tan Solo Un Momento. Los queremos mucho.
1: Nos vemos.
2: Nos queremos.

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Viernes 5 de junio y estamos al aire otra vez. La alegría de estar con ustedes, pero como cada jueves, viernes y sábados de 23 a 01 AM. Esto es Obsesión Radio Show Trasnoche Dimensional Electrónico, transmitido íntegramente por Radio La Clave 92.9 FM en la frecuencia modulada, pero ojo, solamente para la región metropolitana. Y si estás fuera de aquella, si estás donde quiera que estés, estamos obviamente a un solo clic del beat. Es en www.radiolaclave.cl y también nuestras redes sociales, para que investigues, para que te metas, para que nos escribas, para que te estés atento a lo que está pasando, tanto en la radio, tanto en los programas y tanto en el acontecer un poco internacional, nacional de la música electrónica, festivales, fiestas, descuentos, promociones, regalos de vinilo y todo eso. Anota Obsesión con doble ES guión bajo Radio Show, tanto para Instagram, tanto para Spotify, tanto para SoundCloud, donde podéis descargar los sets. Weón, podéis descargar los sets de manera gratuita desde abril del 2022. O sea, digamos que podéis tener más de 700 sets de toda la gente que ha pasado por acá sonando, con las locuciones, con todo lo entretenido que hacemos y todo eso y tal, en tu iPad y todo eso. Bueno, viernes 5, llegamos al viernes y la historia continúa porque toda gran fiesta necesitan personas que sostengan su identidad. No los invitados, no los titulares, sino quienes tras semana a semana construyen un lenguaje propio. Por eso en este primer bloque, en este viernes 5, presentamos a Shosen y Kelly, mi querido Benja, que le mando un gran saludo. Nos encontramos ya el próximo viernes en su fiesta aniversario del colectivo Secuoya. Los residentes, como te dije, de Secuoya, dos selectores que han comprometido y han comprendido algo fundamental: que una pista de baile no se conquista, se acompaña, se guía, se respeta y se comprende. Entre los estilos que ellos divagan, comprenden y esparcen está obviamente el minimalismo, el house, el tech house, pero aquí el de buena factura. Paréntesis, amigo, usted que está en la fiesta, usted que nos está escuchando, la palabra tech no existe. Sáquela de su vocabulario, porque eso en ningún lugar del mundo, ni menos en Chile, existe. La palabra y la denominación es tech house, como techno, si no le diríamos tech, no, imagínense, sería una locura. Pero la palabra tech no existe, así que sáquela de su vocabulario y si va a decir que va a una fiesta tech, dígale mejor música electrónica, porque si no va a quedar como hueón. Ah, es un consejo con todo el corazón, en Obsesión, para compartir y hacer escuela y hacer un buen asidero y un buen farol para todo esto. Aparte de este tech house de buena factura, dentro de del pensamiento que tiene ese Cuboya, que tiene Shosen y Kelly, está el groove, está la profundidad, la elegancia y la clase de música que no necesita levantar la voz para hacerse notar y que precisamente por eso permanece. Estoy muy contento de ser el hilo transmisor para que las nuevas generaciones vengan a sonar, tengan asidero y tengan orilla acá en Radio La Clave. Recuerda que es la 92.9 FM, región metropolitana, y también si estás fuera de nuestra región querida, puedes irte al www.radiolaclave.com. Un solo clic, vamos al beat. Y ese beat que suena muy fuerte en este primer bloque del viernes 5 de junio, te dejo con Shosen y Kelly, Kelly y Shosen.

Seguimos escuchando en este primer bloque el viernes 5 de junio a Chosen y Kelly. Kelly y Chosen, los responsables del colectivo Sequoia, que el próximo viernes celebran su aniversario en una fiesta en el Clubhouse en Huechuraba. Para más información, métense a las redes sociales de Sequoia, S-E-U-U-O-I-A. Sequoia in the House sigue sonando en este primer bloque del viernes 5 de junio.

Gracias, Benja. Chosen, gracias Kelly. Kelly y Chosen sonaron este primer bloque del viernes 5 de junio en este semestre. Estamos empezando de gran manera. Obviamente no se olviden que el próximo viernes 12 es el aniversario de Sequoia. Para más información en la página de ellos o en nuestra página Obsesión con doble S guión bajo Radio Show. Nosotros nos vamos a una pequeñísima pausa comercial para volver con el segundo bloque, algo que por primera vez suena en la radiofonía chilena. Vamos, que regresamos.

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Segundo bloque musical en este viernes 5 de junio. Y para esta semana también tenemos y nos reservamos una sorpresa, una verdadera pieza de arqueología musical. Una de esas historias que solamente existen para quienes aman profundamente nuestra cultura. En la revolución bolchevique, en la revolución rusa, en la revolución de hace más de 200 años atrás, hubo un colectivo obrero que se llamaba Narodnik. Esa era su pronunciación, la trato de hacer en un idioma más o menos soviético, pero es Narodniki. Retrocedemos más de 20 años. Antes que el minimal techno se transformara aquí en la cuestión, tú cachai que el que viaja acá y es súper fanático y tal, no. Antes era acá para pocos conocedores, para personas que amamos la música, para personas que investigamos de música. Y Narodniki, antes que el minimal techno se transformara en un fenómeno global, antes que los festivales se llenaran de miles de personas, antes que las tendencias simplificaran una música que había nacido desde la experimentación, tú lo escuchas por obsesión, un grupo de músicos, amigos, compañeros, dueños de sellos, faroles en cada lado de su esquema y estilo y escuela, decidió reunirse en medio de una jam session. Probemos, hagamos, propaguemos. Listo. Sin egos, sin fórmulas. Simplemente para creer y para crear. Para improvisar y para jugar. Nombres. Obviamente liderado por nuestro cerebro creativo, don Ricardo Villalobos, secundado por Luciano. Cáchense el liner. Ricardo Villalobos, Luciano, Richie Hotin, Zip, Thomas Framson, la cabeza de Perlón, Dandy Jack, nuestro querido Pepe Dolly, Ruta 5, Daniel Bell, el genio del minimal techno, nació en Sacramento, pero criado en Chicago, en Detroit, perdón. Acufen, Marc Leclerc, Caban, Carl Craig, Moritz von Oswald, Seti. Todos ellos compartiendo, trabajando e impulsando ideas como una orquesta, solamente unidos por un MIDI, dándole caña en esos años 2000.

germina el proyecto hasta cuando culmina, más o menos en 2007, solo por un mini, cada uno de ellos asignando un canal a una mesa de sonido, casi 16 canales, imagínense. Cada uno de ellos con su propia impronta. Imagínense escuchar, no sé, pues, las voces de Ambusil con tu voz, con el minimalismo y la percusión de Panic Attack de Richie Houghton, los arpegios de Luciano en ese entonces, Metal Groove, todo lo que están haciendo en la alcachofa, el minimalismo de Jean-Guillaume Cabam, el dueño de Minibar en Francia. Wow, imagínate lo que te estoy diciendo, algo impensado, algo que se prensó para hacer algo impresionante. Esto es Narodniki sonando en un proyecto tan adelantado a su tiempo que hoy sigue perteneciendo y pareciendo futurista. Una influencia que terminaría expandiéndose por toda la cultura electrónica contemporánea. Pero esta vez, este proyecto, esta live orquesta, por primera vez, compadre. Me saco el sombrero, me pongo a bailar y escucho a 10 cerebros, también Carl Craig, obviamente, Detroit, Maurice Bonhomme, Mauricio, imagínense, The Dub, al Minimal, al Deep House, al Detroit Techno. Wow, esto lo escuchas en el segundo bloque musical del jueves. ¿Jueves? Nada que ver. Del viernes 5 de junio en Radio La Clave de Obsesión, Trasnoche Dimensional Electrónico, escuchas a Narodniki, The Laptop Orchestra.

Seguimos escuchando un experimento musical que apenas dejó pocos registros, pero cuya influencia terminaría expandiéndose por toda la música electrónica contemporánea. Esta semana, por primera vez en la radio chilena, Obsesión rescata esta historia. Seguimos deleitándonos con Narodniki de Laptop Orchestra en Obsesión, trasnoche dimensional electrónico, Radio La Clave 92.1.

Muchas gracias a quienes estuvieron conectados. Tenemos millones de saludos, pero los vamos a hacer presentes, escritos y tangibles en nuestras redes sociales. Recuerda, Obsesión con doble S, guión bajo Radio Show, tanto para Instagram, tanto para Spotify, tanto para SoundCloud. Y próximamente estaremos en esta conjunción, en esta congregación, en nuestros obsesivos en YouTube. Yo les mando un abrazo, me llamo Camilo Gil y nos encontramos mañana con la selección del Yellow del disco Inferno de estas capas de colores que hace Delin siempre, entre Yellow, Red, Blue, Purple, todas estas conglomeraciones y separaciones de estilos. Mañana lo bailas con el telo y nosotros nos encontramos el domingo de 21 a 23 horas. Soy Camilo Gil y me despido con un abrazo gigante a quienes se conectaron, a quienes bailaron, a quienes gozaron hoy día con la vieja y la nueva escuela. Somos el puente de comunicación y somos Obsesión. Un abrazo y nos vemos.

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5: Y ya estamos empezando un nuevo semestre de Clave Social, Andrea Hoffman.
6: Claro que sí.
5: Pasamos el primer semestre, empezamos junio con todo. Esperemos que sea un poquito más lluvioso, por lo menos en la zona central, que el primer semestre.
6: Y a cuidarse la garganta.
5: A cuidarse la garganta, porque ya ven ustedes.
6: Los cambios de temperatura.
5: Más o menos.
6: Que sabe, encuentro que la bufanda viste bastante bien en esta época. Porque bueno, como de repente hace calor, de repente frío, los cambios de temperatura, anda ahí con la bufanda en la cartera y no te molesta.
5: Yo por eso te tengo aquí todo mi suéter con cuellito.
6: Lindo, es azul.
5: Sí.
6: Azul eléctrico.
5: Azul eléctrico, como los colores de Radio La Clave, que el primero de junio cumplió 12 años. Así que estamos muy contentos también de hacerle un homenaje a Radio La Clave.
6: Muy bien. Oye, tenemos un programa muy bonito el día de hoy, como siempre poniendo énfasis en las matemáticas, en las mujeres, en estas comunidades que se están generando para aumentar el interés y por supuesto también desmitificar esto de que algunos son buenos para una cosa y otros son buenos para otro.
5: Claro que sí.
6: Hombres y mujeres.
5: Y también este segundo semestre le damos la bienvenida a un nuevo auspiciador que quiere ser parte importante de nuestro programa y subirse al carro de las buenas noticias.
6: Eso.
5: Les tengo yo una noticia. 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
6: Sí, muchas gracias por confiar en nosotros. Ha vuelto y estamos muy felices porque tenemos muchas empresas que, como tú bien dijiste, se suben al carro las buenas noticias y las historias inspiradoras, como vamos a comenzar el día de hoy. 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
6: Oye, ¿de aquí nos vamos siempre los sábados para allá?
5: Sí,
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5: Bueno, y también te cambia la vida que muchas veces tú quieras o puedas tener la oportunidad también de tener personas que sean inspiradoras, como lo es Salomé Martínez. Ella es profesora del Departamento de Matemáticas de Ingeniería de la Universidad de Chile y vamos a hablar con ella acerca de este proyecto que está liderado por el Centro de Modelamiento Matemático, donde se busca ampliar oportunidades educativas en regiones y establecimientos con menor acceso a docentes especialistas.
6: Me encanta.
5: Pero antes vamos a ir a la música, para supuesto. Partir con energía y con este grupo que a mí me encanta, si por algo lo puse, ¿cierto, Andrea?
6: Tú eres nuestra DJ.
5: Vamos con Living Color y Cult of Personality, para que usted tenga harta personalidad.

0: Después de esta gran canción que elige María José para subir los ánimos en este sábado, que es frío, cálido y frío, como dice la canción. Ahora sí, ya la presentaste, María José. Ella es Salomé Martínez, profesora del Departamento de Matemáticas e Ingeniería de la Universidad de Chile, que nos viene a contar sobre este modelo y lo que quieren enfrentar, porque quieren enfrentar esta desigualdad en el acceso a los cursos electivos del Plan de Formación Diferenciada de Enseñanza Media. Para que nos cuentes todo al respecto, Salomé, muy bienvenida a Clave Social.
1: Muchas gracias por la invitación.
2: Muy bienvenida. Bueno, y lo primero, preguntarte algo bien personal. Tú cuando estudiaste ingeniería, ¿cuántas mujeres habían y cuántos eran hombres y cuántos eran mujeres?
0: Buena pregunta.
1: Muy poquitas mujeres. Yo creo que en esa época, cuando yo entré, éramos capaz que un poquito más de 10% las mujeres que entramos a estudiar ingeniería.
2: Nada.
1: Así es que era. Ahora hay muchas más mujeres. En mi facultad, como 30%. Así que es otra facultad.
2: Oye, pero igual es poco, 30%.
0: Sí, súper poco, pero sí. Yo quiero seguir en la misma línea de la pregunta, sí. Porque tú estudiaste en tu educación media, sí. Y todo. Cuando dijiste que querías estudiar ingeniería, ¿qué te dijeron? Porque a veces a uno le puede. ¿Pero por qué vas a estudiar eso?
1: No, yo tuve suerte. Mis papás siempre me apoyaron mucho. Así ya. Que yo entré a estudiar ingeniería convencida de que. Mira, antes había pensado en otras carreras, pero como que el último año de mi educación media me encantaron las matemáticas, así que ahí decidí.
0: ¿El último año por algún profesor?
1: Sí, una muy buena profesora que tuve en el Liceo 7. Así que
0: la inspiración estaba ahí,
1: sí,
0: entonces.
1: Muy importante. Así es que yo llegué como muy contenta, quería estudiar ingeniería. Y además que cuando uno entraba en ingeniería en la Chile, como que uno puede elegir muchas carreras. Uno entra a un plan común, sí, pues. Entonces elige ahí después lo que quiere.
0: Claro, puede ser industrial, matemática.
1: Puede estudiar distintas ingenierías. Y a mí en realidad lo que más me gustó de la matemática es que en la matemática todo se demuestra, todo tiene un porqué. Entonces uno no tiene que creerle a alguien, uno lo puede demostrar. Y eso fue lo que a mí me encantó de la matemática.
0: Sí, mira, la historia uno la puede interpretar muchas veces. Y claro. Pasaba que en el colegio habían profes que era alguna tendencia y la otra.
1: Absolutamente.
0: No, claro.
1: Y aparte que tiene como esto de que hay que saberse como cosas o que alguien te cuente esto. No, pero en matemática uno puede preguntar tantas veces por qué hasta que al final uno lo entienda. Así que eso me gustó mucho.
2: Qué interesante y qué interesante este programa también, este proyecto. Porque también nosotros en Clave Social muchas veces hemos repetido que las mujeres en el colegio, en general, todo esto en general, son mejores alumnas que los hombres. Cuando entran a la universidad, también son mejores alumnas que los hombres.
1: Cierto.
2: Algo pasa después que egresan y en la búsqueda de sus proyectos laborales, que allí se empieza a generar una brecha tremenda. Y en el tema de las matemáticas también pasa harto. En el fondo todavía seguimos metidos, probablemente ha cambiado un poco, pero seguimos con esta creencia que el hombre es mejor para las matemáticas.
1: Claro. Claro, yo creo que hay muchas cosas que, como tú bien decías, es un tema social. Son los mensajes que nos vienen dando muchas veces desde chicos. Uh-huh. La televisión, todo. Si tú ves cómo se muestra a las mujeres, en general se asocia como a habilidades blandas. No sé si ustedes han escuchado hablar.
2: Totalmente.
1: Y la ingeniería y las matemáticas se asocia a habilidades duras.
2: Claro.
1: Entonces, ahí hay una contradicción entre lo que la gente piensa que es la ingeniería y la ciencia y lo que piensa que son las mujeres. Entonces, como esa separación entre para qué son los hombres buenos y para qué son las mujeres buenas, entra en contradicción con cómo se percibe la ingeniería y la ciencia. Nada de eso es cierto, por supuesto, porque las mujeres son también muy analíticas y la ingeniería y la matemática también necesitan habilidades sociales.
2: Exacto.
1: Trabajamos mucho en equipo.
2: Sí, pues.
1: Los problemas vienen de muchos lados distintos y al final son todos estereotipos que no ayudan a que haya una igualdad de oportunidades, porque los profesores, nuestra casa, nuestro ambiente también limita lo que uno quiere hacer con su vida futura. Así que tenemos que lograr, yo creo que ampliar las oportunidades de acceso y la manera de cómo se entiende la matemática. Esas son cosas que tenemos que desafiar.
2: Bueno, vámonos entonces directo a este proyecto que está liderado por el Centro de Modelamiento Matemático, sí, y que busca ampliar oportunidades educativas en regiones y establecimientos de menor acceso a docentes especialistas a través de este modelo de educación online e híbrida integrado al sistema escolar.
1: Eso.
2: Tengo entendido que es para
0: regiones,
2: sí, pues sí,
0: claro.
2: Y ya si tenemos la tecnología, usémosla también para llegar a todo Chile. Esto es para tercero y cuarto medio, ¿no?
1: Sí. Mira, los todos los que estudiamos en el Liceo Científico Humanista nos acordamos que en tercero y cuarto medio uno elige lo que quiere estudiar, no puede elegir algunos ramos. Y el año 2020 comenzó a estar vigente una reforma que dejaba que alrededor de la mitad del tiempo lectivo los estudiantes pueden escoger lo que quieren estudiar. Que es muy bonito porque los estudiantes pueden querer explorar, quieren aprender cosas distintas y dio una parrilla de cursos bien interesante, pero por supuesto que la posibilidad es que tienen los estudiantes de elegir depende de si hay profesores, ¿no es cierto?
0: Obvio.
1: Porque si no hay muchos profesores especialistas, al final no pueden elegir.
0: No.
1: Porque lo que se enseña depende, por supuesto, de la dotación docente. Y en los liceos chiquititos, que de repente hay ciudades que son pequeñas o medianas, los liceos son más pequeños que en Santiago, donde vemos estos liceos gigantes, ¿no es cierto? O en Concepción, en ciudades grandes. Y hay menos profesores especialistas y hay menos estudiantes.
2: Ya, entonces para entender, este proyecto está enfocado a capacitar a los profesores.
1: Mira, está capacitado como en ampliar la forma en que la gente puede aprender.
2: Ya.
1: Ya todos hemos escuchado de la educación online. Uh-huh. Y la educación online es una, si uno lo piensa bien, puede ser un igualador de acceso muy grande. Tú has visto todos los cursos online que hay en plataformas gratuitas, inclusive, uh-huh, que uno puede aprender muchas cosas. Y no, lo que nosotros quisimos hacer es como incorporar la educación online como un tipo de educación que se puede impartir en los liceos, uh-huh, ¿ya? Pero no como una cosa aparte, no como que yo, estudiante, uno siempre puede inscribirse en algún curso gratuito, no, sino como parte de lo de la, como si tú quieres, de los servicios educativos que proveen los establecimientos educacionales, no aparte, sino en conjunto. ¿Por qué? Porque para aprender online nos tienen que apoyar. No sé si es muy difícil aprender online.
2: Sí,
1: la
2: pues.
1: Gente que lo ha probado, hay muchas maneras de distraerse. Tenemos el celular al lado, tenemos la posibilidad de abrir más pantalla. Hay que tener mucha más persistencia. Y esas son habilidades que se llama la autorregulación, por ejemplo, que tiene que ver con la motivación. Hay que estar como súper motivado para aprender online, porque hay como que no distraerse, ¿no? Hay que mantenerse concentrado. Y eso se aprende. Y las cosas que se aprenden, los profesores están detrás de enseñarnos a aprender también. No solamente de enseñarnos matemáticas, no solamente de enseñarnos lenguaje, ciencia, sino que también de enseñarnos a aprender. Por eso los profesores hacen muchas actividades que tienen como objetivo no que aprendamos algo, sino que aprendamos a aprender. Entonces este proyecto, por una

0: parte busca ampliar las oportunidades de acceso a cursos donde tal vez los profesores, no hay profesores especialistas. Y por otro lado,
1: pero pueden estar apoyando al profesor.
0: Exacto. Exactamente.
1: Y eso se haría en el colegio, porque efectivamente estaba pensando en todos estos cursos o clases online, que si tú estás en tu casa y si eres madre, por ejemplo, los niños interrumpen, sí, o te interrumpen todos, hasta los maridos, da lo mismo, el perro. Entonces, claro, en la sala de clase es más fácil que el profesor te esté apoyando.
0: Aquí, mira, todos los liceos han invertido mucho el sistema educativo en infraestructura digital, tener computadores para los estudiantes y además en tener buena conectividad. Están los colegios conectados con fibra óptica. Entonces, lo que nosotros buscamos es aprovechar todas esas capacidades que tienen los establecimientos para ampliar las oportunidades de acceso a educación de calidad, ¿ya? Y que esto sea como parte de los servicios educativos recurrentes y de la y que es donde están los liceos trabajando. Que no sea que yo lo tengo que aprender solo, sino que lo aprendo con un profesor. Con un profesor que me va a ayudar, con un colegio que va a estar preocupado de que yo aprenda online. Y además de poder aprender, por ejemplo, ahora estamos haciendo un piloto con el curso de probabilidad y estadística en varios liceos, además de aprender eso, que yo aprenda a aprender online. Porque cuando lleguen a la educación superior, ya sea técnico profesional, lo que sea.
1: Universitaria,
0: o tal vez yo voy a trabajar, pero en el futuro voy a querer tomar un curso.
1: Sí, pues.
0: Y la educación online abre muchas puertas, pero siempre que yo sepa aprender. Claro. Siempre que yo esté preparado para aprender.
2: Claro, mira, ese punto yo creo que es fundamental, porque cuando empezamos nosotros con toda la era de navegación por internet, Google y todo, salió esta creencia que Google en el fondo nos iba a poner más tontos y que hay que aprender a buscar en internet.
1: A preguntar.
2: Sí. ¿Cómo preguntar? ¿Cómo formular esa pregunta? Con la inteligencia artificial es exactamente lo mismo. Si uno no hace un buen prompt en cualquiera de las plataformas de inteligencia artificial,
1: es el desafío.
2: Probablemente no te va a contestar lo que tú quieres o lo que necesitas. Aquí es exactamente lo mismo con la educación online. Y que probablemente va a ser lo que también va a ir desdibujando las fronteras de los países, porque uno puede acceder
0: a
2: cursos
0: cosas en
2: cualquier parte del mundo.
0: Exactamente. Yo creo que esto no es competencia con el como que aprender, que hayan oportunidades de aprender online. El docente sigue siendo muy importante. Yo creo que eso es algo que es muy importante en nuestro proyecto. Es una manera de igualar el acceso. Como tú te decías, hay un mundo de cosas que los estudiantes pueden aprender, que pueden acceder, no solo los estudiantes, sino que los adultos, nosotros también. Siempre que tengamos, como tú decías, una preparación para eso. Mm. Tenemos que estar preparados para este mundo digital de la inteligencia artificial, y eso se aprende desde el colegio. ¿No es cierto? Desde nuestra educación media tenemos que aprender, cosa que también lleguemos más preparados a la universidad. Porque en la universidad, los chiquillos, ahora casi en todas las universidades, van a encontrar cursos que tienen una componente online. ¿Ya? Y que a los que han tenido esa oportunidad de aprender se les va a hacer más fácil. ¿Ya? Entonces,
2: ¿y cuántos jóvenes también estudian 100% online porque en el día o trabajan o al revés o en la noche estudian?
0: Claro. ¿Sí? Yo creo que este es un gran igualador. Si es que
2: aprender,
0: se hace bien.
2: Claro,
0: si es
2: apoyo.
0: Que se hace bien. Si uno lo deja a que cualquiera lo tome y no nos preocupamos de que los jóvenes aprendan a aprender en esta modalidad, lo que va a pasar es que aquellos que ya son buenos aprendiendo, que han tenido más preparación, son quienes más van a aprovechar eso, y las brechas se nos van a agrandar.
1: Claro. Oye, Salomé, ¿y cómo apoyan ustedes a los profesores para que puedan ser buenos, digamos, apoyadores?
0: Exactamente. Mira, nosotros estamos trabajando, te cuento un poquito
1: sin
0: el contexto.
1: Especialista,
0: te cuento el contexto un poquito el contexto del proyecto. Estamos trabajando con Belén Educa, con varios liceos de Belén Educa. Estamos trabajando con el Liceo Bicentenario San Nicolás de la región de Ñuble y con un liceo, el SLEP de Maule Costa, ¿ya? Y lo que estamos haciendo con ellos es prepararlos, ¿ya? Tenemos talleres en que ellos pueden abordar, porque los alumnos están en una sala aprendiendo online y se dan muchas cosas, desde las diferencias de ritmo de aprendizaje hasta tener que apoyarlos con la comprensión lectora, porque aquí en los cursos online tienen ellos que comprender de manera mucho más autónoma, hasta cómo mantenerlos enfocados en la tarea. Hemos abordado cómo hacer pausas, porque si uno está mucho rato en el computador, se pierde.
1: Claro,
0: cómo hacemos pausas activas, claro. Cómo hacemos pausas activas, cómo apoyar a manejar esos distintos ritmos de aprendizaje. Ahora, justo la semana pasada, hicimos un taller con una profesora que es especialista en lenguaje, cómo apoyarlos a que puedan leer la información. También queremos hacer uno de cómo apoyarlo a que ellos puedan escribir.

0: conseguir buenas respuestas. Mira, hay muchas cosas donde el docente es fundamental. Los profesores, en su formación, ellos no aprenden esto.
1: No.
0: Es algo que se aprende en su desarrollo profesional. Así que en este proyecto una parte muy importante es cómo se prepara la comunidad educativa en su conjunto, al sostenedor, a la persona que va a estar a cargo del laboratorio de computación, a todo, ¿ya? Para que puedan apoyar a esos estudiantes a aprender en este formato.
1: Oye, ¿qué requisitos tiene que tener un establecimiento para que pueda postular a este proyecto?
0: Tiene los cursos en que estamos trabajando ahora son todos de liceo científico humanista, así que esto está por el momento para el liceo científico humanista y polivalente. El liceo San Nicolás es polivalente. Nosotros queremos ampliar nuestro piloto. Este es un piloto, como es un proyecto de investigación. Estamos aprendiendo mucho y hemos tenido que cambiar muchas cosas como las habíamos considerado al inicio. La realidad es muy importante, por eso es muy importante, exactamente, adaptarnos, ver cuáles son los apoyos que se necesitan. Así es que estamos aprendiendo mucho. El próximo año queremos ampliar este piloto. Así es que para los liceos, los sostenedores que quieran participar, que nos contacten, a quien le escriban al
1: Centro de Modelamiento
0: Matemático, al Laboratorio de Educación del Centro de Modelamiento Matemático, CMM Edu, que nos visiten en nuestra página web, cmmedu.uchile.cl, cosa que se enteren de los distintos proyectos que tenemos, vayan al contacto y nos escriban, ¿ya? Nosotros queremos ampliar el piloto el próximo año, estamos trabajando con educación pública también, así que los SLEP contacten a educación también, pública, ¿ya? Les digan, estamos interesados porque queremos ampliar este piloto. También quiero decir que nosotros estamos trabajando en este proyecto con una empresa estatal canadiense que se llama TV Ontario,
1: ¿ya?
0: Que nos visitaron de hecho hace un par de semanas, que son líderes en educación online en la provincia de Canadá, en la provincia de Ontario,
1: colaborativo.
0: En Ontario, los estudiantes por obligación tienen que tomar un curso online, porque tienen que aprender online.
1: Claro.
0: Así es que con ellos tienen una tecnología muy interesante que estamos usando, muy buena, porque con esa tecnología los profesores pueden como customizar estos cursos para que sea muy pertinente a su realidad. Ellos nos han ayudado muchas cosas desde accesibilidad para alumnos que tienen alguna discapacidad o algún problema de aprendizaje. Estamos realmente como...
2: Hay harto que abarcar ahí. Porque
0: hay muchas cosas, porque
2: muchos
0: esto...
2: Muchos niños con TEA, déficit de atención.
0: Y además niños jóvenes que tienen problemas visuales, ¿no es cierto?
1: Claro.
0: Entonces estamos viendo cómo hacer estos cursos de manera que sean muy accesibles, muy inclusivos, que la tecnología también nos apoye en avanzar en eso. Así es que contáctennos porque queremos más liceos para el próximo
1: año. Yo lo voy a decir, cmmedu.uchile.cl, pero si usted pone cmmedu, sale inmediatamente.
0: Sí,
1: sale inmediatamente.
0: Sí.
1: Oye, Salomé, te queremos agradecer que hayas venido a contarnos, porque todo lo que tiene que ver con innovación en educación, a nosotros como programa nos interesa mucho y estamos muy comprometidas.
0: Muchas
1: Así
0: gracias.
1: Que Salomé Martínez, profesora del Departamento de Matemáticas en Ingeniería de la Universidad de Chile, contándonos acerca de este proyecto liderado por el Centro de Modelamiento Matemático, que busca ampliar oportunidades educativas en regiones y establecimientos con menor acceso a docentes especialistas, y también contarnos la importancia de la educación online, que es algo que no habíamos pensado.
2: Claro que sí, se viene.
1: Quizás, ¿ah?
2: Y muchas carreras que se toman online, más del 50% pagan en la carrera y después desertan.
0: Claro.
2: Justamente porque hay falta de apoyo.
0: Absolutamente.
2: Porque los horarios son complejos.
0: Y uno no está equipado. Sí, la tecnología no es natural, ¿no? O sea, esto es
1: claro,
0: muy
1: y
0: reciente.
1: Probablemente está esta romantización que voy a estudiar.
0: Sí.
1: Pero si yo no tengo las herramientas y las habilidades, la autorregulación, como
2: Totalmente.
1: Decía Salomé, para estar ahí una hora y media concentrada en lo que tengo que
0: es muy difícil.
1: Estudiar.
0: Sí,
2: es súper la razón, un súper
1: Así que, Salomé, muchas gracias.
0: Muchas gracias a usted.
1: Y te vamos a dejar también, te vamos a despedir con una cantante mexicana.
2: Mira, el propósito de apoyo, de contención.
1: Para que ande con nosotros.
2: Andar conmigo, señora.
1: Vamos con Julieta Venegas. Gracias, Salomé.

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0: mucho, porque bueno, yo soy profesora de educación física, la gente no sabe, pero a mí me encantaban las clases de educación física.
1: A mí también.
0: Porque salía de la sala de clases y yo era de esas típicas niñas que le tritaba la pierna por salir a jugar.
1: Bueno,
0: como
1: pero
0: que me costaba quedarme.
1: Además, ¿tú te acuerdas que por lo menos cuando nosotros éramos chicas, en los colegios se hacían hartos paseos fuera? Yo me acuerdo, nosotros teníamos el colegio muy cerca de un cerro y parte del currículum escolar era salir a caminar al cerro.
0: Claro.
1: Entonces, y eso se ha ido perdiendo mucho ahora con el contacto de los niños y adolescentes con las pantallas. Esto que uno va a un restaurante y a un niño de 2 años le ponen un teléfono.
0: Sí, pero ya además
1: es doloroso.
0: Se ha perdido como esta cosa de la aventura. Bueno, yo tuve la suerte de estar en un colegio grande donde había
1: hectáreas
0: verdes. Sí, de hecho, nos perdíamos en el cerro. No, esto no solo conté a mi mamá, pero yo íbamos la cimarra arriba en el cerro.
1: No le voy a contar, de aquí no va a salir Andrea Hoffman, no te preocupes.
0: Pero qué importante es tener contacto con
1: la
0: naturaleza.
1: Y también se ha perdido tanto. Que cuando hace mucho calor no hay que salir. Cuando hace mucho frío tampoco hay que salir.
0: Claro.
1: Entonces se pierde ahí el contacto con la naturaleza, se pierde también. Si uno tiene que salir, en invierno tiene que salir muy abrigado.
0: Uh-huh.
1: En verano, un poco más ligero de ropa y no salir a las horas que el sol pega ahí arriba de la cabeza.
0: Claro, pero grullo.
1: Pero en el fondo, no buscar siempre excusas para tener la pantalla al frente. Estamos rodeados de pantallas día y noche, sobre todo en las ciudades. La contaminación lumínica es terrible en las ciudades. Entonces, hoy día nos queremos enfocar en la educación al aire libre.
0: Claro,
1: y queremos hablar un poquito de los trastornos que pueden ocurrir cuando los niños tienen un déficit de naturaleza. A mí ese concepto, fíjate que me llamó mucho la atención, y es por eso que trajimos a una educadora especialista en educación al aire libre. Ella es Carolina Correa, directora del ciclo preescolar del Colegio Nido de Águilas y además educadora en aprendizaje al aire libre, y con ella vamos a hablar precisamente de este trastorno por déficit de naturaleza en niños y adolescentes.
0: Pero antes, a invitar a escuchar una gran canción, porque a mí me gusta mucho este grupo.
1: Yo lo sé.
0: Y creo que Dire Straits nos trae una gran canción antes de seguir conversando. Walk of Life, esto es Clave Social y volvemos de inmediato.

0: Ahora sí, ya la dejamos presentada, la vamos a volver a presentar para hablar de este tema que nos interesa tanto con María José, y yo creo que a muchos de los que están escuchando también le hace mucho sentido por lo demás. Carolina Correa, directora del ciclo preescolar del Colegio Nido de Águila y educadora en aprendizaje al aire libre. Muy bienvenida a Clave Social.
1: Gracias, no,
0: gracias a ti, Carolina, por poner este tema, además que es tan importante. Sí, y que quizás va a gatillar a muchos papás hoy día de sacar a los cabros al tío. Claro, con frío o sin frío.
1: Oye, pero es que estamos próximos a las vacaciones de invierno. Entonces, importante también hablar acerca de esto, de este trastorno por déficit de naturaleza. Yo me imagino, Carolina, que tú, como educadora en aprendizaje al aire libre, tienes como bastante estudiado este trastorno y de qué se trata. ¿Cuáles son los impactos que tiene este exceso de pantallas en los niños y en adolescentes?
2: Bueno, sí, los impactos que tiene este exceso de pantalla en los niños y en los adolescentes lo vemos sobre todo en la forma en que ellos se enfrentan a los nuevos desafíos. Hay muchos niños que en el fondo se aíslan mucho con la pantalla. También hay un trastorno en el cómo tú estás todo el tiempo en este estado de alerta con tu cerebro. Y la verdad que se ve un poco también en los colegios que hay niños que tienen reacciones un poco más intensas de lo que antiguamente sería en la autorregulación y en el fondo en la concentración en las actividades dentro de la sala de clase. Entonces sí hay un impacto que lo hemos visto.
1: En contraparte, ¿cuáles son las consecuencias de la falta de contacto con la naturaleza?
2: Las consecuencias de la falta de contacto con la naturaleza es un poco esto, que están más aislados los niños, que les cuesta más enfrentar los nuevos desafíos y que no se sienten como tranquilos o no están con una recepción tan positiva frente a los aprendizajes o a las cosas nuevas que van enfrentando.
0: O sea, ¿qué provoca? Porque ahí es donde me surge la... Porque claro, verbalizarlo es como de perogrullo, pero me surge la inquietud de cuando un niño sale al entorno. O sea, yo me acuerdo que nosotros éramos con el barro, las manos en el barro, sí, los bichitos, a veces un poquito crueles, cortándole las alitas a los insectos, pero era...
1: La cola a la lagartija.
0: Por ejemplo, claro, eran todos como experimentos, era una inquietud, era oler, era tocar. Eso falta, ¿no? Y eso provoca mucho estrés, me imagino.
2: Eso provoca mucho estrés y también en el fondo lo que hemos visto nosotros como en la experiencia que hemos tenido en el colegio este último año que lo hemos estado haciendo de manera regular, el salir a la naturaleza, es que hay muchos niños como no han estado expuestos a la naturaleza, están muy temerosos de experimentar, temerosos de, por ejemplo, de ensuciarse. O temeroso, incluso los papás, de que se resfríen o se enfermen cuando uno sale a la naturaleza.
0: Yo me acordaba de los chilotes, los niños chilotes les sacaban los zapatos para que fueran a jugar afuera. Sí. Se los ponían cuando entraban a la
1: casa. Pero por supuesto, y en el sur, o sea, nadie deja de trabajar, nadie deja de hacer algo porque está lloviendo.
2: Claro, pero acá en general los papás cuidamos mucho a los niños. Los niños están menos expuestos a estos cambios de temperatura, de cierta manera. E incluso los niños generan menos anticuerpos o estaban más enfermizos antes de venir a este cambio como de este contacto con la naturaleza. Entonces nosotros hemos visto que sí, el impacto que genera el estar en la naturaleza ha sido muy favorable en estos como tres ámbitos. Uno en la parte como de la concentración de los niños, que son capaces de recibir, cuando uno está en la naturaleza, recibe los estímulos con una mentalidad un poco más calmada, tu cuerpo se siente más calmado.

0: también en el fondo los niños toman más riesgo y más desafío. Y uno va viendo ese cambio a medida que los niños se van involucrando y van estando en este espacio en la naturaleza de manera más constante.
1: Claro que sí.
2: Oye, más natural siempre.
1: Sí. ¿Qué podríamos hacer? De repente los colegios que están en estas grandes ciudades, grandes urbes, claro, que tienen poco contacto o con plazas o con áreas verdes. ¿Cómo hay algún proyecto que se pueda desarrollar como para salir igual? O sea, no es necesario que sea un bosque. No. Puede ser aire libre solamente, ¿no?
0: Sí.
1: Inmediatamente cambia la experiencia
0: aprendizaje. Absolutamente. Incluso, yo le comentaba a una persona ahora recién, incluso incluir plantas dentro de la sala de clase, porque igual hay entornos que no necesariamente puedes, tú miras la ventana para afuera y ves un árbol, sino que tú puedes incluir más elementos de la naturaleza en la sala de clase. Puedes incluir semillas, puedes incluir, no sé, florcitas o alguna plantita, o incluso pedirle a los papás de repente que cooperen con alguna fruta, que finalmente eso también tú lo puedes incorporando. Y también el poder tener acceso, hay muchos barrios que sí tienen plazas, no necesariamente tienes que tener algo dentro del colegio, pero se pueden organizar cosas así. Lo que pasa es que finalmente uno tiene que tener las ganas de hacerlo, claro, y también se requiere mucho de la ayuda de la comunidad escolar también, porque muchas veces puede ser que tú no tengas tantos profesores que puedan acompañar al paseo, pero quizás sí los apoderados pueden ser parte de estos paseos también.
2: Claro, ¿te acuerdas de Patio Vivo? Patio Vivo es como una fundación que yo hace muchas intervenciones, sí, y que es como lo que tú dices, es más tierra, menos cemento.
0: Claro.
2: Claro que sí. La salud mental en nuestro país y en el mundo está bastante deteriorada. Y los adolescentes también, con las redes sociales. La naturaleza viene a, no a reemplazar,
1: a mitigar un poquito.
2: Claro, vendría como a mitigar estos problemas de la autorregulación, como decíamos antes, de la falta de desarrollar al final todas las capacidades que tenemos los seres humanos y los niños, esa plasticidad mental que surge cuando uno está expuesto, como tú bien decías, a distintos estímulos.
0: Sí. Lo que pasa es que en el fondo cuando uno va a la naturaleza, finalmente estás usando tus cinco sentidos.
2: Claro.
0: Porque tú vas a oler, vas a escuchar, vas a tocar, vas incluso a probar, entonces la verdad que, o sea, o chupar piedra o comerse, claro, la tierra o la arena en la playa. Entonces la verdad que yo creo que es un poco eso. El tema de las pantallas los aísla mucho. Yo entiendo que muchos hacen sus relaciones como sociales con otros niños a través de las pantallas, pero no es lo mismo el contacto tú a tú que en un teléfono, por ejemplo, o en un computador.
1: Carolina, bueno, tú eres educadora en un colegio que es internacional, que es el Nido de Águilas, y bueno, y este año en marzo ya se prohibió el uso de teléfonos en los colegios. ¿Qué cambios has visto tú en este primer semestre? Porque ustedes tienen otro calendario, además.
0: Sí, estamos terminando el año ahora.
1: Claro, están terminando el año, sí. Pero en estos seis meses, o no sé, podríamos decir 4 meses de clases, ¿qué cambios has visto?
0: No, ha sido increíble. O sea, sobre todo con los alumnos de educación media.
2: Esto no solamente para niños.
0: No, esto es, nadie en el colegio ni los adultos pueden usar el celular. O sea, no,
2: claro,
0: tenemos cuando frente a los niños.
2: Sí, no, sí, sí. Los celulares sí, pero me refería, sí, como a este como cambio. Pensé más en los niños que en los adolescentes.
0: Claro. No, o sea, este cambio, el tema de las pantallas, de los teléfonos, o sea, antes tú veías en el recreo grupitos de niños y cada uno con su teléfono o su computador. Okay. Ahora los de media, o sea, los de cuarto medio, tú los ves en el patio jugando a la pelota, jugando a las naciones.
2: O sea, volvieron.
0: Pero es increíble.
2: Jugamos
0: voleibol. Es increíble. Y tú los ves conversando, o sea, en el fondo interactuando, porque antes, claro, podía estar uno sentado al otro, pero cada uno con su teléfono, pero ahora tú los ves conversar, tú los ves que se miran. Yo creo que eso también es súper importante. En el fondo, como el contacto de esa escucha como atenta, que tú miras a la otra persona. O sea, se ve. Tú ves en el patio del colegio que hoy en día los niños están interactuando, pero interactuando de verdad.
2: ¿Y como comunidad escolar estaban todos bien de acuerdo?
0: O sea, siempre hay
2: disidentes,
0: porque también es un cambio y es algo que incluso a uno le cuesta mucho.
1: Sí, claro.
0: Sobre todo que, no sé, nosotros en el preescolar tenemos una aplicación en el fondo donde vamos mostrando un poco el avance de los niños a los papás. Entonces tú necesitas documentar con teléfono y todo, pero son ajustes que se van haciendo de a poco. Es una transición, obviamente uno va a haber un estado como un tiempo en que se van a acomodar
2: adaptación.
0: Las cosas de adaptación, pero yo te diría que estamos todos felices sin teléfono. O sea, incluso para

0: nosotros, para las profesoras, el no tener el teléfono todo el rato te permite concentrarte mucho más en lo que estás haciendo.
1: Es una desintoxicación.
0: De todas maneras, es increíble.
2: Sí, además que es cuestión de ponerse horario. Yo trato de ordenarme también ya, de tal hora veo los mails, de tal a tal hora veo lo otro. Y así como que optimizamos más el tiempo.
0: No, de todas maneras. De todas maneras.
1: Estamos conversando con Carolina Correa, directora del ciclo preescolar del Colegio Nido de Águilas y educadora en aprendizaje al aire libre, conversando acerca de este trastorno por déficit de naturaleza en niños y adolescentes, y probablemente los adultos también tenemos este déficit. Deberíamos tener mucho más contacto con la naturaleza de lo que tenemos ya. Carolina, bueno, cuando hablamos de educación en la naturaleza, no solamente es un concepto de medio ambiente, ambiental, sino que es salud pública. ¿Cómo podríamos nosotros acercarnos o permear este mismo concepto al Ministerio de Educación?
0: Yo creo que ahí el Ministerio se puede hacer muchas cosas. O sea, hay muchas capacitaciones para los profesores en donde cómo se pueden incorporar elementos más de la naturaleza en las salas de clase. Yo hice una capacitación en Concepción con Kawanch Bosque Escuela, y habían profesores de distintos lados, de Arica, de Antofagasta, del sur, y la verdad que el Ministerio, en el fondo, quizás puede entregar recursos para que los profesores se capaciten. Porque también esto no es llegar y meter la naturaleza en el currículum. Uno tiene que entender que también los profesores, hay muchos que han trabajado mucho tiempo en un sistema igual, con un currículum que seguir. Entonces, esto es un cambio. O sea, tú no vas a poder generar el cambio si la gente realmente no cree en este proyecto. Entonces, por eso es tan importante como el acompañamiento si tú quieres hacer algún cambio. O sea, en el fondo, si el ministerio realmente quiere hacer un cambio y transformar un poco e incorporar un poco más de naturaleza, es súper importante el acompañamiento como de desarrollo profesional y de este como cambio de switch, un poco de cómo ves la educación.
1: Y también, bueno, estábamos hablando en la primera entrevista con una profesora de la Escuela de Ingeniería de la Chile acerca de la matemática. Decía que una de las cosas de la matemática era que se puede comprobar. Uno, hasta que la puede entender, se puede comprobar. Y en ese sentido, ¿hay alguna evidencia internacional de estudios con trabajo en la naturaleza que se puedan permear o que se puedan adaptar a Chile?
0: Mira, hay un montón de estudios, y de hecho hay estudios de hace 10 años. A mí me pasó que cuando empecé con este proyecto en el colegio, una mamá se me acercó y me dice: ¿sabes qué? Yo hace 10 años estuve en Finlandia en una charla de una investigadora.
2: Y
0: me dice: y lo que tú estás haciendo es exactamente lo mismo que ella proponía en esa época, y había hecho un estudio comparativo de niños que los habían llevado a la naturaleza cuando hacían la mayor parte de las clases afuera, y niños que no habían salido a la naturaleza. Y el estudio mostró que este grupo que sí había tenido mayor contacto con la naturaleza habían aumentado en el fondo el desarrollo de la motricidad fina y la motricidad gruesa. Eran mucho más curiosos, hacían más preguntas, investigaban más, y que además en el fondo su juego era mucho más diverso y mucho más creativo. Y además lo otro que un poco lo mencionamos antes es que los niños se enfermaban menos, los niños que estaban en contacto con la naturaleza. Entonces, hay estudios de hace mucho tiempo, y la verdad que ahora en Chile también hay otros estudios en Chile que también que dicen que el contacto con la naturaleza produce en el fondo que tu cerebro esté mucho más tranquilo y receptivo a todos los estímulos que va a tener, porque la naturaleza, si uno la mira, tú vas viendo que ahí está como configurada en patrones. Tú ves las hojitas verdes, las ramitas. Entonces, eso permite que tú proceses la información con manera como más calmada. Tu cuerpo también, en el fondo, físicamente
1: Baja,
0: estás como más relajado, estás más abierto a recibir como este estímulo. Entonces, la verdad que, hay investigación, y yo creo que hay que tener las ganas de hacerlo y ponerlo en marcha ya.
2: Yo estaba pensando como la alimentación, como que, que la alimentación aquí, que allá, que el procesado, como que todo es volver al origen.
1: Claro. Y en este tipo de temas, además, yo te pregunto por la evidencia, porque justo me quedé con lo de la matemática, pero en el fondo, es como medio sentido común, ¿no? Es sentido común que si te alimentas mejor vas a estar mejor de salud, que si haces actividad física vas a estar mejor, que si tienes más contacto con la naturaleza tienes puros efectos positivos, o sea, pero claro, muchas veces hay que evidenciarlo con...
0: Sí,
1: con
0: pero tiene que ser un, o sea, en, por el lado de los colegios tiene que ser algo intencional, o sea, en el fondo porque también tú tienes que seguir, los niños tienen que seguir teniendo desafíos, en el fondo de aprendizaje, entonces yo creo que hay un periodo en el cual, no sé, en este proyecto que estamos haciendo nosotros en el colegio, empezamos a sacar a los niños como por horario del colegio, o sea, primero dijimos ya, una hora al cerro, tenemos un espacio como un cerro, una hora al cerro, y en verdad vimos que una hora no era suficiente, porque al principio los niños, así como desbocados, o sea, te morís, se tiraban al barro, nadaban en el barro, llegaban todos, y en verdad, tú decís, estos niños no han tenido contacto con esto, todo lo, había niños, pues tú, que no sé, que se les ponía un bicho al lado, lloraban, entonces tenés que explicarle que no sé qué, que el bicho, que esto es parte de, entonces también hay un periodo como de que de se acostumbren y de ajuste, para que tú recién puedas empezar a realmente, no sé, a jugar con cosas de matemática, o a que escriban, o a hacer historia, pero ya el sacarlo, no sé, a leer un libro, claro. Con un entorno, o sea, incluso con el cielo, o sea, ya eso es distinto, y ya eso te genera una paz como interior, una calma. Incluso para nosotros, pues tú como profesora, el cambio que has generado, o sea, la profesora mucho más contenta, con muchas ganas de trabajar en equipo, o sea, han hecho un montón de cosas que han surgido en el minuto y ellas están felices, o sea, ella me dice, es que el día que me toca ir como más tiempo al cerro, oh, te juro que me gusta tanto, llego tan relajada a la sala y veo a los niños relajados, entonces, no.
2: Qué lindo, es un win-win para todos al final. Sí. Es cuestión de enfrentarse a un paisaje y ver la cantidad de cosas, de estímulos y de actividades que los niños solo salen a hacer, en vez de estar con un teléfono en una pantalla sentado esperando recibir información. Ay, qué lindo, se está de prohibido, me encantó recordarlo porque yo definitivamente espero que la gente que escuchó este programa se anime y independiente de las temperaturas, porque uno entra en calor al tiro si se pone a escalar un cerro.
1: Totalmente, y también un poquito de frío hace bien, si uno tiene que...
2: Y conversamos otras cosas cuando estamos en la naturaleza.
1: Sí. Y deje el teléfono. Claro. Es una invitación para todos, no solo para los niños y adolescentes. Dejemos el teléfono. Oye, Carolina Correa, ella es directora del ciclo preescolar del Colegio Nido de Águilas y educadora en aprendizaje al aire libre. Muchas gracias por esta conversación, por estar con nosotros. Gracias. Y ojalá también un llamado a todos los colegios, porque no es necesario tener un bosque esclerófilo al lado para salir a la naturaleza. Todo, ya saliendo de la sala de clases, hay un cambio también en el sistema. Así que
2: no tener un parque cerca.
1: Un parque, que salir,
2: claro que están tan vacíos ahora los parques.
1: Oye, y te vamos a despedir con música. Ay, qué rico. Con un grupo argentino que nos gusta mucho, que se llama Los Fabulosos Cadillacs.
0: Ay, me encantan Los Fabulosos.
1: Y Calaveras y Diablitos. Vamos a la música.

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7: Estamos de vuelta en Clave Social. Hemos tenido un programa hasta ahora imperdible y estamos muy contentas. 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
0: Nos cambia la vida. Como nos cambian la vida las mascotas también, amiga. Uno las ama tanto.
1: Bueno, 8 de cada 10 chilenos tienen al menos una mascota.
0: Al menos. Mi hija acaba de adoptar un perrito un poquito inquieto.
1: Argos.
0: Sí, es inquieto y es grande, pero un perrito rescatado de un maltrato bastante importante. Así que lo queremos mucho, le hemos dado mucho amor y yo sé que le hemos cambiado la vida. Pero yo creo que ha sido al revés. Él nos ha cambiado más la vida a nosotros.
1: Bueno, puede ser.
0: Pero de buena manera, obvio.
1: Sí, de todas maneras. Imagínate que hay que preocuparse tanto de una alma que está a tu cargo. Yo tengo dos, tú sabes que los amo. Y los dos son adoptados, los dos son mestizos, como dicen por ahí. Un pastor urbano y una pastora del sur.
0: Yo le digo todo terreno, son todo terreno.
1: Terrenator. Y bueno, y a propósito de eso, vamos a hablar con Camila de Quevedo. Ella es fundadora de Croquetón.
0: Qué lindo.
1: Esta fundación que tiene como propósito la adopción de mascotas. Pero antes, vamos a ir a la
0: música. Hoy día mismo se empieza la adopción.
1: Sí, pues.
0: Así que ahí nos vamos para allá.
1: Vamos a ir a la música antes para subir el ánimo, para que usted se acomode, vaya a buscar un cafecito y volvemos con Camila. Vamos a ir

0: ya estamos de vuelta con nuestra entrevistada para hablar de estos peluditos que tanto queremos. Bueno, antes de empezar, yo les quiero contar un dato. Más de 4 millones de animales son abandonados en nuestro país. Y es por eso que Camila de Quevedo, fundadora de Croquetón, ha impulsado esta jornada de adopción y llaman a apoyar a fundaciones animalistas. Muchas gracias por estar con nosotros hoy día, Camila. Y cuéntanos un poquito cómo nace también tu amor y también la decisión de crear una fundación.
1: Bien cerquita el teléfono. Cerquita el micrófono, digo.
2: Gracias a ustedes por recibirme acá para contarles un poquito qué es lo que hacemos y realmente cómo nació Croquetón. Si bien desde niña nosotros rescatábamos gatitos, perritos que nos encontrábamos.
0: ¿Rescatábamos en tu casa?
2: En mi casa, ya. Claro, en una bolsa. Pasaba mucho que ellos se morían, pero uno no entendía por qué. Entonces yo siempre recuerdo de muy chica las dos primeras veces que se murieron. La primera vez pensamos que le dimos mucha leche. Estaban como gorditos y al otro día ya no estaban.
0: ¿Ya?
2: Luego les dimos menos y también se murieron. Pero en esa época uno no tenía el acceso a internet que tiene el día de hoy.
0: Claro.
2: Había que hacer una especie de limpieza con un pañito tibio para que ellos fueran al baño. Simplemente se murieron por desconocimiento.
0: Yeah.
2: Si hubiéramos sabido cómo hacer el proceso, esos gatitos habrían vivido y uno le hubiera buscado una familia. Uh-huh. Entonces cuando empecé a ver estos problemas, siempre empecé a ayudar, como a tratar de educar. Tenía una perrita que era una perrita influencer en ese tiempo. Entonces, a través de esa cuenta, íbamos haciendo charlas y todo. Y llegó un momento en la pandemia que todo el mundo empezó a adoptar.
0: Sí.
2: Pero en Chile no hay métricas de cuánto se adopta ni cuánto se abandona. Eso no existe como realmente que te digan.
0: Ah, no hay números ahí.
2: No, de hecho, la cifra que es súper impactante, la que tú comentas, ese es el estudio más grande que se ha hecho a la fecha. Pero el año anterior, o dos años antes, se había dicho que eran solamente 343.000 animales entre perros y gatos sin supervisión. Y cuando se hizo el estudio, de más de 4 millones, se hizo honorario

0: horario laboral. Y eso no es el horario en que los animales de la calle salen a comer. Ellos comen cuando uno no está. Los gatos callejeros uno no los ve.
1: Ah, claro.
0: Uno ve un poco a los perros,
1: claro,
0: pero los gatos no tanto. Entonces probablemente la cifra sea mucho más impactante porque el estudio está dentro tipo 9 de la mañana, 5 y media, pero ahí no salen todos. Entonces es súper impactante ver eso y saber que no existe una métrica de cuántos animales se adoptan en el mes o en el año.
2: Claro, ahora con los chips uno puede establecer un poco porque las municipalidades están facilidades para la esterilización y todo, pero recién ahora se
3: comprobó. Pero recién, y además, mira, fíjate que yo me acuerdo de un hecho muy, muy terrible y muy trágico en San Pedro Atacama, de una, se supone, jauría de perros abandonados que había atacado a una guía.
1: En Valparaíso también ha pasado.
3: Y fíjate que después se descubrió que todos esos perros tenían dueño. No eran perros abandonados. Entonces ahí tenemos otra problemática, que independiente que los perros tengan dueños, igual están abandonados y salen, no hay una tenencia responsable. Claro. Y en eso la ley Cholito vino también a ordenar un poco, pero es un marco regulador.
0: Claro, porque las personas a veces se confunden, piensan que si tienen un perrito que es de ellos, no importa que salga solo. Pero en esa salida puede ocurrir un accidente que puede ser fatal. De hecho, normalmente son los niños y los adultos mayores los que se ven más afectados porque comparten las mismas zonas de recreación. Mira. Los accidentes vehiculares, mira, con perritos que se cruzan, obviamente que en muchos de esos casos son fatales. Pero como los dueños uno no los ve hasta que queda la escoba, y sí, es que porque muchas veces se hacen los desentendidos o el perrito que ellos cuidan, no, es que yo lo recogí en la calle, en realidad no es tan mío,
1: claro.
0: Vive hace 5 años, pero no nomás. Es tan realmente esa persona. Entonces, cuando hay que hacerse 100% cargo, a la gente le cuesta un poquito, pero no siempre es de maldad, porque hay casos que sí, se los concedo. Pero hay otros que es por desconocimiento. La gente piensa que es bueno que el perro se pase de solo. La gente piensa que es bueno que el perro se cruce, porque entonces, ¿cómo no va a ser padre o cómo no va a ser madre? Ellos creen que es así, o piensan que el perrito de departamento sufre porque no sale. Y el que más sale es el de departamento, porque el de casa no lo sacan tanto.
3: No, porque tiene patio.
0: Entonces, ¿para qué va a salir? Entonces, finalmente vamos como por desconocimiento, generando muchos problemas que finalmente los efectos negativos del abandono animal o de no tener supervisión de los animales que uno adopta, rescata, generan todo lo negativo que a uno se le podría ocurrir. Porque a veces uno dice, ya pobre animalito que está sufriendo, sí, es terrible. O se vuelven súper agresivos o súper tímidos, y es la ley del más fuerte.
3: Claro. Oye, Camila, y ustedes en el fondo, estoy mirando acá en su página web, que es croquetón.cl, en el fondo ustedes lo que hacen es ser como un puente entre distintas fundaciones de adopción. Ustedes como que consolidan ahí la información y hacen como este match, por decirlo
0: exacto,
3: así, entre fundaciones para que se puedan adoptar de mejor manera y de manera más fácil. Y tengo entendido que este fin de semana hay una jornada de adopción.
0: Exactamente. De esto, como mencionabas, nosotros funcionamos como un nexo para poder apoyar a rescatistas independientes y fundaciones. El 10% deben ser fundaciones, pero lo demás son rescatistas independientes, que por ende acceden mucho menos a fondos de cualquier tipo, porque es muy difícil conseguir donaciones y todo eso. Entonces, ¿qué hacemos? Lo que a nosotros nos llega de donación, nosotros se lo entregamos a otras organizaciones que lo necesiten para que este trabajo no sea tan en solitario. O sea, si yo rescato sola, ya al día de hoy yo ya bajo de aquí, me encuentro un perro. ¿Qué va a pasar? Me lo llevo a mi casa. Tengo que comprarle un buen alimento porque probablemente venga en malas condiciones. Tengo que llevarlo al veterinario. Tengo que, suponiendo que está sano, son alrededor de 200.000 pesos solo por ingresar un perro a mi casa para que no se infecte el resto. Tengo que tenerlo los primeros días aislado y todo lo que eso significa. Entonces, en costo físico, emocional, es tan complejo que lo que buscamos finalmente es que estos rescatistas y fundaciones no hagan todo ese trabajo solos.
3: Claro.
0: Y ahí creo que Ton empieza a apoyar para que estén más acompañados y que todos puedan hacer algo. A lo mejor, si yo digo, ya, ¿tú podrías rescatar un perro así desde cero hoy día justo en este minuto? Tienes miles de otras cosas que hacer. No podrías, pero a lo mejor sí puedes difundir. A lo mejor sí puedes donar. A lo mejor tú le pagas la consulta veterinaria. Tú le pagas la peluquería. Pues,
3: colaborativo, claro.
0: Todos vamos haciendo algo para que, como la frase que nosotros decimos, tu granito por los animalitos, todos ponemos un granito para sacar un animalito adelante.
3: Perfecto.
0: Pero si yo lo hago solo, Es súper difícil, porque sí, de

0: Pues también no, vienen los problemas mentales que hemos visto cuando se llenan de animalitos que después no están tampoco en condiciones.
1: No, pues tú entonces, dijiste que hay muchas fundaciones que están como casi a raya, ya no, da, claro, ya no dan más abasto.
0: Claro, porque son muchos, muchos, muchos casos. Y cuando uno empieza a rescatar, desde el primero, uno ya ve todos los animales que sufren, porque antes uno no lo veía. Ya. De pronto uno ya tiene el primer adoptado y a todos los perritos te parecen lindos. Pero antes no te das cuenta. Solo cuando ya empiezas a tenerlos.
1: Y a tener y, relación con los animales.
0: Claro, y cuando la gente empieza a rescatar, ¿qué hace? Algunas otras personas le dejan el problema, en el fondo, al vecino que rescata. ¿Para qué lo voy a sacar yo de la calle si yo no puedo? Porque sí, tengo 20.000 cosas que hacer. Entonces se lo tiran a esa persona y esa persona no puede decir que no.
1: Claro.
0: Y llegan y llegan y llegan. Y ahí nace justo lo que estamos viendo ahora con Autoplanet, una campaña que es para poder darles un espacio a los rescatistas independientes y a las fundaciones que pertenecen al registro de Croquetón en distintos lugares donde ellos puedan dar en adopción a sus animales. Porque si un animalito se va de ese refugio, puede llegar otro y le puedes cambiar la vida a uno más. Claro. Pero si seguimos llenando las organizaciones de animales, no avanzamos.
1: Sí, pues,
0: de hecho,
1: ¿verdad?
0: Solo empeoramos.
1: Oye, Camila, ¿viste su vestimenta?
2: No, maravilloso, porque ella es rescatista.
1: Rescatista en camino.
0: Sí, viene uno o una.
2: Ah, todavía no sabes.
0: No, me voy a entrar el miércoles.
2: Buena.
1: Qué lindo. Te felicito.
0: Sí, gracias.
2: Muy linda. Bueno, es que para quienes no nos están viendo, Camila está embarazada.
1: Sí, y además que está súper como corporativa, porque tienes todos los colores
2: de Croquetón.
1: De croquetón de la fundación.
2: Oye, ¿cuál es el porcentaje de trabajo de perros, animales u otros animales exóticos? Porque también hemos visto que ha crecido harto el tema de los animales exóticos, pues, tener, no sé, estos pájaros, o ninfa, sí, o un hurón.
0: De hecho, en porcentaje del registro que manejamos nosotros en Croquetón, alrededor del 10% son animales exóticos, o quizás un poco menos, y actualmente 50 y 50 en gatos y perros. Antes uno solamente veía fundaciones de perros. Después se agregaron gatitos, y en otros países sí existían fundaciones solo de cuyis, fundaciones solo de conejos, pero en Chile eso no estaba.
1: No, claro.
0: Al día de hoy sí ya existen muchos y es súper bueno, porque realmente hay especies que uno no conoce, y no es llegar y tener cierta especie en su casa. Realmente a veces las cosas no terminan muy bien, porque tampoco uno sabe con quién guiarse. Uno va a medicina general y no necesariamente te van a mandar al especialista.
1: Uh-huh.
0: O no necesariamente ese veterinario va a saber de exóticos. Entonces te va a decir hasta donde sepa, y es un poco más complejo. Entonces el hecho de que existan tantas fundaciones ahora que toman distintas especies es súper bueno, para que no solamente nos centremos en perritos y gatitos, sino que todos los animales. O sea, Croquetón ha apoyado casos de, obviamente, perros y gatos, pero también de cotorras argentinas, caballos, distintos animales exóticos. Es súper amplio, no solamente como enfocado en una sola especie.
1: Oye, Camila, yo me he fijado mucho que hay una tendencia también, lo he escuchado mucho en redes sociales, quizás tú tienes más información al respecto, de los galgos rescatados también, de estas carreras clandestinas que se hacen, los maltratos cuando ya no rinden lo que deberían rendir según ese dueño. ¿Tienes alguna estadística de eso, de cuántos son? Porque he visto mucho en la calle.
0: En realidad no, yo creo que es difícil poder tener una estadística, porque todos esos criaderos están ocultos. O sea, cuando llega una fundación y los va a sacar, es porque alguien hizo una denuncia, pero pasaron años en esas condiciones. Y rescatan animales en condiciones, pero deplorables, que es demasiado, demasiado triste y fuerte. Lo que uno ve en pantalla, yo diría que no es el 10% de lo que es la realidad. Uno rescata un animal muy mal, pero en la foto, en el video, no se ven tan delgados, no se ven tan heridos. Uno los ve ahí, y los olores que uno siente, todo eso no es ni parecido a lo que uno ve en pantalla, porque es una cosa horrorosa.
2: Sí, es verdad eso, y es verdad también esto que se dio en pandemia, que se adoptaron a muchos animales, a muchos perros sobre todo, pero después pasó la pandemia y esos perros fueron abandonados en muchos casos.
0: Exacto.
2: Entonces volvimos también a este gran problema, que no es un problema social, es un problema sanitario muchas veces también, que estos perros sin dueño, sin ley, nada, es bien feroz, porque más encima, con toda esta tendencia que hay de esta nueva generación de no tener hijos, pero sí más perros, como que uno no sé, es raro imaginarse que una persona puede abandonar un perro.
0: Claro, pero pasa porque no siempre abandona el que adoptó el perro. Hay un grupo muy pequeño que es el vecino que no le gusta tu perro, y como dejan que se pasen solo, la vuelta que van y vuelven.

0: Volvemos a la tenencia responsable.
1: Un vecino los abandona. O sea, nosotros hemos rescatado animales que después llega el dueño y el dueño nos cuenta que el vecino le tenía mala. Y probablemente por eso el perro llegó a una comuna muy lejana en comparación de donde realmente era. Y por otro lado está que las personas no tienen las herramientas para poder ayudarlos. Ahora, entonces ese estrés genera que como te retan la familia, te retan los vecinos, reclamas, tienes que pagar multa, te sacas el problema y lo abandonas.
0: Claro.
1: Que uno ahora, dice que es terrible, pero tampoco uno sabe lo que viven ellos en el día a día.
0: Uno sabe que a un perro se le puede entrenar, ¿cierto? Se le puede enseñar, se le puede entrenar, pero a un gato... Yo tengo cero cultura de gato. Uh-huh. Un perro, a un gato, ¿se le entrena? ¿Uno le enseña? ¿Te hace caso el gato?
1: Se le puede enseñar. En el caso de los gatos, a veces es un poco más complejo porque cuando ellos nacen, tienen el cerebro un poco más liso que el de un perro. El perro no recoge un perro de 10 años y uno igual le puede enseñar a un perro que no sabe nada. Pero el gato se queda como principalmente con lo que aprendió los 2-3 primeros meses.
0: ¿Verdad?
1: Entonces por eso a uno le cuesta mucho más con un gato. Sí, le puedes enseñar.
0: No te pesca el gato.
1: Mucho más lento, mucho más lento. Es un proceso de verdad súper largo. De hecho, se usa mucho lo de rescatar, esterilizar y devolver a la calle sin que ya sigan pariendo por siempre. Porque a veces con los gatos es muy complejo. De hecho, ahí hay controversia en algunos que dicen que un gato feral no se puede rehabilitar. Y otros
0: ¿Qué es un
1: que
0: gato
1: dicen,
0: feral?
1: Es un gato que no tiene contacto con humanos. Que en el fondo nació en la calle. Y ha vivido toda su vida así. Son los que uno no ve, pero que viven en la calle y salen la noche a comer. Ahí andan robando algo que se encuentran por ahí. Pero los perros, prácticamente todos los perritos se pueden rehabilitar independiente de la edad.
0: Claro.
1: Hay algunos más complejos que otros.
0: Sí, por supuesto, pero por eso te lo preguntaba, porque yo, no sé, debo haber visto alguna vez un perro que lo están paseando con correa, que es algo, igual es algo bien insólito y bien inédito.
2: Pero un gato con correa.
0: O sea, perdón, un gato con correa. Uno no ve en la calle un gato con correa. Y los gatos en el fondo son como bien independientes. Ellos salen, se van de techo en techo. Sí. Es muy distinto la tenencia de un perro que de un gato.
1: Sí, es muy diferente. El dueño también de perro y de gato es muy distinto.
0: Sí.
1: Porque, por ejemplo, el dueño de gato jamás se le pasa un medicamento, una vacuna, nada. Pero el dueño de perro... Yo no soy la mejor persona para decirlo, pero si no fuera por mi veterinaria, que yo solamente me atiendo con ella, por lo mismo, porque ella me dice, en julio las vacunas.
0: Y te recuerda, te llega un mail.
1: Y ella va, me avisa y va. Pero uno, como dueño de perro, hay cosas que uno se le van. Mm. Pero el dueño de gato es súper organizado, es diferente la tenencia. Ay, de hecho, nosotros trabajamos en un programa que se llama Animal Match, que es de adopción. Por un lado, tienes el animal, que en este caso solo es perro, y el adoptante. Entonces, me voy a poner de ejemplo otra vez. Yo, el deporte no es lo mío, ¿ya? Entonces, si yo adopto un perro, rescato un perro, donde tengo que ir al cerro cada 3 días,
0: no va a ir.
1: Para mí no se me va a dar. Entonces, él se va a estresar, yo voy a salir, me voy a estresar, pero si yo rescato uno que me rompe todo, tengo paciencia, yo le puedo enseñar. No importa que me rompa todo, tengo paciencia para un perro de ese tipo.
0: Ya.
1: Entonces, yo sería un buen adoptante para ese perro.
0: Claro.
1: Pero no para un perro súper activo deportista.
0: Importante ese match, entonces.
1: Sí,
0: porque bueno. Perro para. O el animal que tenga tus características.
2: Claro. O tiene un rol de escritor.
0: O si no quieres sacar a pasear, quizás adopta un gato. El gato pasea solo.
2: Está bueno, ¿cierto? Ser honesto con uno mismo. También.
0: Oye, hoy día está sucediendo esta jornada de adopción, Camila. Demos todas las coordenadas para quienes nos están escuchando se puedan ir, pero directo a buscar el perrito, perrita de sus sueños.
2: Que gracias a las empresas también que están apoyando esta
1: cosa. Sí, Autoplanet nos ha estado apoyando ya desde marzo prácticamente. Hemos estado en Macul, en Las Condes y ahora nos quedan otras comunas también por visitar. Vamos a seguir haciendo jornadas, bueno, en esas mismas comunas, pero también vamos a estar en Recoleta, en Providencia, en distintas ubicaciones de Autoplanet, y nos estamos ubicando en el frontis. Entonces, al ingresar van a ver inmediatamente a los gatitos, los perritos, y los exóticos no van ellos físicamente, sino que ellos van en imágenes por un tema de ruido,
0: sí,
1: de
0: claro.
1: Temperatura, en ellos no se hace de esa manera, pero sí a los perritos y los gatitos. Y ahí ustedes van a poder adoptar, llenar el formulario de adopción, y las fundaciones que nosotros invitamos a participar en estas jornadas van a ir haciéndoles el seguimiento y todo eso.
0: Perfecto.
1: Además, se van con un kit de adopción, ya sea perrito o gatito. En el caso de exóticos, esos kits son más complicados, así que estamos enfocados en perritos. Claro, estamos enfocados en perritos y gatitos porque se van en el momento en adopción y llevan un kit de Stay Happy y Boller, que son los que nos han apoyado en todas estas jornadas para poder, en el fondo, también apoyar a ese adoptante

0: es primera vez quizás que va a tener un animalito, pero no se va con las manos vacías. Y por otro lado, todos los que asistan se llevan premios, hay concursos de alimento de la gente que ya tiene animales. Entonces está súper, súper bueno. De hecho, Autoplanet también tiene hartos productos que son para los animales y que también pueden aprovechar en esas instancias.
1: Súper entretenido. Camila de Quevedo, bueno, lo primero es felicitarte por esta iniciativa, porque pucha que se necesita educación también para poder, para adoptar perro, gato, el animal que tú necesites, o y también exótico, por llevarlo a cabo. Eso es súper importante.
2: Sí.
1: Instagram, croquetón.cl, sitio web, croquetón.cl también. Muchas gracias, Camila de Quevedo, fundadora de Croquetón. Y te vamos a despedir, te damos la bienvenida con música y te despedimos con música. Con él, con el más grande, con Carlitos García, Charlie García, y para que usted también le hable a su corazón. Vamos, hablando a tu corazón, Andrea.

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5: Qué linda forma de cerrar este programa, porque nosotros tenemos un compromiso muy importante con las fundaciones. ¿Qué haríamos sin las fundaciones? Público-privado para ayudar, para fortalecer y para unir también, María José.
6: Claro, y un dato muy importante es que en Chile hay más de 234.000 organizaciones de la sociedad civil, que son ONG, y fundaciones con alta presencia en regiones. Y como bien decía Andrea, probablemente el Estado no da completo para ayudar, los privados tampoco. Por lo tanto, las fundaciones y las organizaciones, las corporaciones son fundamentales también para poder paliar y para poder ayudar en muchas causas que no se da abasto.
5: Claro. Por ejemplo, que, causas tan importantes como los jóvenes adolescentes con cáncer y a sus familias darle un apoyo que hace Fundación Camino.
6: Exacto. Y bueno, y estamos de hecho en el estudio con Mariela Rubilar, que es directora ejecutiva de Fundación Camino, y también con un amigo de la casa, Juan Pablo Hurtado, CEO de Donando, que es esta plataforma en línea que permite donar online, valga la redundancia, y también es súper importante porque esto hace que se fomente la participación, la confianza y compromiso de los donantes también. Facilita muchas veces también. Antes nosotros...
5: Transparenta.
6: Muchas veces antes uno donaba y en las esquinas ahí...
5: Con fe de que fuera a llegar al lugar indicado.
6: Exactamente. Pero ahora ya tenemos esta plataforma porque con ayuda de la tecnología también se facilitan los procesos. Así que muchas gracias por estar con nosotros hoy día. Juan Pablo Hurtado, CEO de Donando, y Mariela Rubilar, directora ejecutiva de Fundación Camino. Fundación además muy querida por nosotros.
5: Tal cual. Oye, y donar y ayudar hace bien. Por eso vamos a ver una canción y después vamos a volver con la entrevista al 100%. Y vamos a escuchar a Pharrell Williams con esta canción que nos habla de la felicidad. Happy.
6: Para que esté contento. Eso. O contento. Claro.

0: Ya quedamos súper, súper happy para conversar con nuestros dos últimos invitados del día de hoy. Mariela Rubilar, directora ejecutiva de Fundación Camino.
1: Bienvenida.
0: Y Juan Pablo Hurtado, CEO de Donando.cl. Muy bienvenido también. Yo quisiera partir porque Juan Pablo es súper amigo de la casa, la Fundación Camino también es súper amiga de la casa, pero para quienes no los conocen, partamos primero con Mariela. ¿Qué hace Fundación Camino?
2: Eso. Bueno, primero, muchas gracias. Una alegría estar con gente tan simpática.
0: Ay, gracias.
2: Fundación Camino es la primera casa de acogida para adolescentes con cáncer, provenientes de todo Chile, y básicamente les brinda oportunidad de tratamiento y herramientas de desarrollo integral para la proyección de futuro. Esta casa de acogida queda cerca de los grandes establecimientos hospitalarios, y además de darle acogida, hospedaje, traslado, alimentación, les otorga programas de desarrollo integral, convenios con algunas instituciones para su preparación futura, porque el cáncer adolescente es, podríamos decir, un tremendo desafío que no solo involucra al adolescente que pasa de la niñez a la adultez, sino que también se ve desafiado por un pronóstico que pone en riesgo su vida
0: totalmente,
2: y su futuro.
0: Totalmente, y además que muchas veces con esos tratamientos abandonan los estudios o se quedan atrás en sus estudios.
2: Exacto.
1: No, y destacar, Mariela, también que no solamente atienden a los niños, sino que además viene un familiar con ellos, que eso es fundamental para su rehabilitación.
2: Generalmente es la mamá, pero ahí se va turnando mamá, abuela, hermana. Y hay programas también pensados en los cuidadores, en las cuidadoras de estos adolescentes. Y están en Casa Camino hasta lo que dura su tratamiento. Así que tenemos, adolescentes que están 6 meses, otros 2 años, y Fundación Camino los acoge con todo. Y en ese sentido, ya que estamos también en pleno periodo de nuestra principal actividad de recaudación anual, que es la colecta, se hace súper, súper importante tener una plataforma confiable como Donando, que no solamente nos apoya en el tema colecta, sino que también en la consecución de socios, que para nosotros es tan importante, sobre todo considerando que vienen adolescentes de todo Chile, porque los principales tratamientos oncológicos

0: de alta complejidad están en Santiago.
1: Todavía están en Santiago.
0: Por eso es tan importante poder otorgarles y brindarles un espacio que les dé oportunidad de tratamiento, proyección de futuro y esperanza.
1: Oye, bueno, y Juan Pablo de Donando.cl, sabemos que esta plataforma partió precisamente en pandemia, cuando era muy difícil, que, o sea, además de todo lo terrible que fue la pandemia, de no poder salir, la fundación también se vieron muy perjudicadas al no poder hacer estas campañas en las calles o salir. Entonces, Donando.cl, contemos un poquito también acerca de esta plataforma.
2: Así es, mira, a ver, Donando, como bien dices, nació en la pandemia, ¿no es cierto?, de un desafío que nos planteó una fundación de decir, oye, está el estallido social, está la pandemia, no puedo sacar a la gente a la calle, ¿cómo lo hago para poder ir a buscar más socios o poder recaudar plata que antes la tenía más fácil de buscar? Y ahora no puedo salir a ninguna parte, no tengo cómo sacar esa plata. Tengo alguna integración con Transbank, tengo algo de tecnología, pero no sé mucho de este sistema. Y ahí nosotros, que éramos bastante expertos en tema de integración con los medios de pago, armamos esta plataforma y vimos que para esta fundación el problema que ellos tenían lo iban a tener todas las fundaciones. Y fue súper transversal. Y ahí empezamos a contactar a cada una de las fundaciones. Llegamos a una fundación bien grande que quería hacer su colecta digital, que también decía, oye, no tengo cómo hacerla. Y ahí creamos la primera colecta digital, creamos todo el sistema de la alcancía, que es súper importante para el tema de la colecta. Yo creo que el principal factor del éxito de una colecta son sus alcancías digitales. Es como la fundación es capaz de ir a buscar a esos voluntarios digitales y poder convencerlos para que ellos vayan a buscar esa donación que la tienen más cercana. Y ahí hemos partido desde el 2020, que se hicieron, nosotros calculamos, se hicieron cerca de 15 colectas digitales en Chile, las cuales nosotros hicimos 9 de esas 15, y hoy en día se están haciendo cerca de 80 colectas digitales. Nosotros estamos haciendo cerca...
1: ¿80?
2: Sí, 80 al año, y nosotros hacemos 70 de esas 80 colectas digitales.
1: Ya, así el que mercado completo.
3: Y eso implica que, bueno, es más fácil para la gente donar, digamos, no es que te pillen en el semáforo con el auto, sino que tú no...
1: Y con efectivo, porque además efectivo.
3: Claro, además efectivo. O sea, ¿aumentan las cifras de donaciones con Donando.cl desde que partieron?
2: Sí, nosotros hemos conversado con las fundaciones que hacían colecta calle anteriormente, es que tenían un ticket promedio de 500 pesos, 1000 pesos, y ahora vemos que los tickets promedio han subido bastante más a 15.000 pesos, 20.000 pesos, los tickets promedio de las donaciones.
1: Claro, bueno, de hecho es súper difícil cuando uno va a donar. Si te metes en una plataforma no vas a donar 200 pesos. O sea, en el fondo, me imagino que el ticket promedio sube, pero en términos de cantidad de personas que donan, ¿cómo estamos? Por ejemplo, en el caso de Fundación Camino, Mariela, ¿cómo está la cantidad de socios?
0: Los socios, o sea, la gente que se compromete mensualmente y es recurrente, no es mucha. Sin embargo, en colecta logramos hacer el año pasado, por ejemplo, cerca de 2.700 transacciones con un promedio importante, no de 500 pesos, sino basta 20 veces más que eso. Entonces, la verdad es que obviamente es interesante. Y no solamente interesante por eso, sino por el orden que nos entrega la plataforma, la información online, nos permite análisis. Así que eso, ahora estamos en pleno periodo de colecta, así que todos invitados a www.fundacioncamino.cl.
1: Pero, o a través de donando.cl.
0: O a través. Es que estamos unidos. Estamos absolutamente integrados. Así que cuando se pincha en fundacioncamino.cl, en el fondo le lleva internamente a la plataforma Donando.
2: Que eso es súper importante lo que dice Mariela, porque nosotros como Donando no figuramos como una plataforma que vaya a buscar las donaciones, sino que le damos toda la visibilidad y todo el look and feel que entrega la plataforma nuestra a la fundación, para que la persona no tenga ninguna duda que la plata está llegando a la fundación. ¿Ya? Y eso es lo que hablaban al principio de la transparencia. Aquí lo que más importa es que la persona entre a un link, vea que este link es seguro, que los colores son de los de la fundación, los logos son de la fundación, y que también la fundación, por su parte, toda la comunicación que ellos hagan, ¿no es cierto?, tanto en su página web o en sus redes sociales, esté apuntando hacia la colecta. De esta forma las personas no van a tener ninguna duda de si la fundación sí está en la colecta y voy a ir a donar a donde yo quiero realmente donar.
0: Yo creo una cosa importante también, que a través de la plataforma Donando están integrados todos los medios de pago. Entonces eso es fundamental, porque la persona tiene opciones de canales de para donar. Y este año, en nuestro caso, también lo integramos con el certificado de donación.

0: Así que ya, más completo y más integrado, imposible.
1: O sea, imposible no poder ayudar, porque de verdad yo, esto lo digo desde mi visión, yo conozco Fundación Camino, es un edificio precioso que de verdad es un acceso para tantas familias, porque las familias que ustedes atienden son familias de fuera de Santiago, de escasos recursos.
0: Sí.
1: Por lo tanto, llegan a un hogar, que eso es muy bonito, donde las mamás y las o los cuidadores que van, digamos, a acompañar a estos chicos que ya adolecen de la adolescencia y que más encima tienen una enfermedad que puede ser fatal, aunque gracias a Dios en Chile la mayoría de la gente se salva de cáncer. Y eso es muy bonito.
2: Claro, tiene un muy buen pronóstico de sobrevida.
0: Tal cual. Bueno, la adolescencia baja un poquitito con respecto al cáncer infantil, que tiene una sobrevida enorme, la verdad es que a nivel de país desarrollado, pero al estar los adolescentes fuera del sistema, baja más o menos entre un 70 y un 75% de sobrevida.
2: Claro. Tú nos contabas, Mariela, de hecho, que el tratamiento por cáncer infantil y juvenil dura hasta los 15 años.
0: O sea, el sistema los registra y
2: le da los 15
0: exactamente
2: años. Y da todas las facilidades y el tratamiento gratuito hasta los 15 años.
0: Sí. Ahora, bien, el Plan Nacional del Cáncer del 2023 al 2028 persigue incorporar hasta los 19 años las facilidades que se le da al cáncer infantil, al cáncer adolescente, pero es un proceso que está recién partiendo. Por lo tanto, sí nos han tocado casos de adolescentes, por ejemplo, que tienen 14 años y están recién viéndose y le diagnostican a los 15 y ya quedan fuera del sistema, se le acaban protocolos, no hay data en el MINSAL. Así que del cáncer adolescente específicamente.
2: Quizá es una pregunta para ti, Mariela. ¿Cuánto cuesta un adolescente, un niño con cáncer, el tratamiento completo? Como para que nos demos una idea también, cuando queramos ir a donar, darnos una idea de cuánto cuesta un tratamiento de cáncer.
0: Mira, un adolescente en una casa de acogida es casi $1,000,000 mensual, ¿ya? Porque los cuidados que se requieren son altísimos. No podemos usar, por ejemplo, baños de cocina. Todo es con papel.
2: Desechable.
0: El aire tiene que estar súper limpio, la dieta varía, algunas cosas sí, otros no, es muy relativo, por lo tanto las necesidades de grupo e individuales son costosas, sin perjuicio de que como atendemos generalmente llegan personas del sistema público, hay bastantes cubiertos por GES, entonces la parte médica no la vemos, pero en la parte médica no sacamos nada con tener la parte médica, sino se pueden venir a tratar. La oportunidad de tratamiento, de acogida, de poder estar con su mamá, con una cuidadora, de poder recibir apoyo más allá del cáncer, sino que un acompañamiento que implique intencionalidad respecto de su proyección de futuro, respecto de su experiencia relativa al capital humano, es lo que persigue la fundación. Y por eso decías tú, tenemos un edificio lindo, sí, tenemos un edificio lindo que más allá de acogerlos, persigue también entregarles esa proyección de futuro, ese capital humano, programas para ellos, para los cuidadores, etcétera. Pero sí, es caro justamente por los cuidados. Por los cuidados cotidianos, que van más allá de lo que uno creyera en una casa normal.
1: Tal cual.
3: Oye, yo quiero decir una cosa, y yo también he ido varias veces a la fundación, y más que el edificio, que es espectacular, la gente que trabaja ahí dentro de la fundación también es espectacular. O sea, el trato que les dan a las personas, los lugares que tienen para que este adolescente pueda estar, en el fondo, que no es igual que un niño más chico, porque tienen otras necesidades, y la gente que trabaja con ellos es súper interesante y es súper bonito con lo que hacen.
1: Sí, qué importante. Gracias. Entonces esta...
2: Sí, bueno, nosotros conocemos
1: esta fusión
2: mucho a Paula Lart, que ha venido muchas veces acá también, y se ha transformado como un referente también en todo lo que tiene que ver con el estudio del cáncer infantil y juvenil en nuestro país, que como decías tú, Mariela, no hay muchos datos, así que...
0: No hay muchos datos y contarles una primicia.
2: ¿Qué pasó?
0: Desde hace más de un año estamos trabajando junto al SECAN para sacar la primera investigación de cáncer adolescente en Chile. Así que,
2: o sea, imagino que liderada por Pablo,
0: claro. Armamos también dentro de la fundación la red de egresados de la fundación, donde buscamos conseguirle convenios cuando ya han egresado de la fundación o solamente van a control. Entonces ahí pudimos armar una data y en colaboración también con otras

0: casas de acogida. Estamos levantando esta investigación que ya está en la recta final, en el análisis de los investigadores. Así que van a salir conclusiones muy, muy interesantes que obviamente vamos a querer compartir a futuro.
1: No, y además para generar políticas públicas que están importantes. Si
0: exactamente.
1: Dato, no se puede, uno no puede hacer una buena pega en el fondo.
0: Exacto, y la problemática adolescente oncológica es muy diferente a la infantil. Y también es diferente a la de adultos. Mira. Sobre todo relativa a los temas de sentido de pertenencia, de identidad, de construcción de identidad, de proyección de futuro, de continuidad de estudios, etcétera. Hay una serie de desafíos enormes que no se están considerando y que obviamente el sistema no los considera porque no hay data.
1: Claro, y el sistema de salud tampoco. Juan Pablo, me imagino que también las estadísticas son parte importante. Ustedes tienen más o menos una idea de si la gente es solidaria, dona harto, está donando cada vez más.
2: Nosotros lo que hemos visto es que sí, efectivamente la gente está donando más. O sea, nosotros vemos que las diferentes colectas que vamos haciendo durante los años, le hemos ido ganando a la inflación en los recaudados de las mismas colectas del año anterior. Así que eso es bastante bueno. Y siempre me dicen, hay muchas colectas, sí, pero hay mucha gente que quiere donar. ¿Ya? Y también podemos ver si es que se mezclan los donantes de una colecta con otro y no se mezclan. O sea,
1: es que uno tiene causas al final,
2: ¿sí?
1: ¿Eh?
2: Sí. Y es cosa de ir a buscar a esas personas. Y al final, en Chile es un país generoso. Lo hemos visto con la Teletón muchas veces. Pero en estas colectas, que ya son muchas, que suman harto, la gente igual sigue donando. Y como decía Mariela, los tickets promedios son altos. O sea, la gente dona harta plata a estas causas.
1: Claro, lo importante aquí, eso sí, son los socios, son la gente que dona mes a mes.
0: Exacto.
1: Porque esa estabilidad en el fondo también hace que ustedes puedan saber con qué cuentan, con qué no cuentan.
0: Exacto, la recurrencia y el poder contar con eso hace que la operación funcione. Porque hay un tema que se visualiza poco, que en general cuando uno postula fondos, y yo creo que todas las fundaciones postulamos a fondos, te piden proyectos para A, B, C, y hay muy, muy pocas que te apoyan en la operación, que finalmente es tu día a día. Entonces, eso es bien básico. Y ahí los socios, da lo mismo, en la cantidad es lo que importa.
1: Claro.
0: 1.000 pesos, 10.000 pesos, 5.000 pesos, eso de verdad es con lo que uno cuenta.
1: Sí, pues.
0: Porque lo demás hay que salir a buscarlo, ya sea con eventos, con estas postulaciones a fondos que son inciertas. Entonces, para la fundación es un desafío donde la recurrencia pasa a ser clave.
1: Oye, y importante también, esta campaña de la Fundación Camino, que es la más importante del año, ya se está desarrollando entre el 1 y el 7 de junio, es decir...
0: No, entre el 4, ya estamos en pleno, sí, 4 claro. a 13 de junio.
1: 13. Perfecto, ya se amplió.
0: Estupendo.
1: Hasta el 13 de junio. Entonces, a través de fundacioncamino.cl o a través de donando.cl, que también ambas plataformas están ahí
0: integradas.
1: Así que les queremos agradecer a ambos que hayan venido, invitar también a todas las personas, como decía Juan Pablo, cada persona tiene su propia causa, y si a usted le hace sentido la causa del cáncer adolescente, la del cáncer infantil, Fundación Camino es una excelente alternativa porque cumplen una labor preciosa, además.
0: Sí,
1: hace
0: amoroso,
1: muchos años.
0: Fundamental.
1: Así que muchas gracias por haber venido, muchas gracias a ambos. Y lo vamos a dejar con música. Yo creo que esta canción les va a gustar.
0: Con el año que nací yo.
1: ¿En serio?
0: Sí.
1: Con razón te está.
0: Y los despedimos y nosotros también nos aprovechamos de despedir a ustedes.
1: Sí, nos aprovechamos de despedir de ustedes. Invitarlos a que mañana se repite el programa y nos juntamos la próxima semana en más Clave Social.
0: Oye, pero no se vaya porque los queremos dejar con un gran programa con René Naranjo y Paula Vega, Lo que no se ve. ¿Qué invitado tendrán el día de hoy? No se vaya la sintonía para que lo averigüe. Muchas gracias por estar ahí. Gracias, equipo.
1: Muchas gracias. Y nos despedimos entonces con Nana Tijoux y 1977.
0: Chao, chao.
1: Nos vemos.
0: Wow.

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8: Hola, amigas y amigos, bienvenidos a este nuevo programa de Lo que no se ve. Estoy junto a Paula Vega. Hola, Paula, ¿cómo estás?
9: ¿Cómo estás, René? Aquí feliz, contenta, pero no se puede no puedo respirar.
8: No, que llueva urgente, que llueva.
9: O sea, está impresionante, así que todos los que nos ven, 12, que no, casi que recomendarles no haga deporte.
8: No, pero si ha habido preemergencia, el aire es súper contaminado.
9: Está súper malo, así que, bueno.
8: Sí, si se puede salir de la ciudad y tomar aire durante el fin de semana, se recomienda. Respirar bien. Paula, ¿sabes qué? Cumplimos nuestro primer mes y hicimos 4 entrevistas muy entretenidas a personas muy destacadas, cada uno en sus ámbitos, y vamos a hacer hoy una invitación especial al público.
9: La invitación es como a escuchar, ¿o no? A escuchar
8: lo mejor de esta entrevista en un recuento que hemos preparado y en el que vamos a tener momentos extractados de las conversaciones que sostuvimos con Carlos Gajardo, abogado.
9: Sí, buenísimo. Tuvo mucho, me impresionó la recepción que tuvo la gente, los comentarios que hicieron, de puro amor, de puro cariño amor, hacia super. Él, que yo creo que es lo que se merece.
8: Así es, vino Javiera Contador.
9: Mi máxima ídola. Sí.
8: Daniel Alcaíno y Claudio Castellón, lo vamos a escuchar en ese orden, así que vamos a empezar precisamente con Carlos Gajardo, que nos habló de cómo surgió su vocación por la justicia y la abogacía y tal, y varias cosas más. Escuchamos a Carlos Gajardo. La idea es que conversemos de lo que no se ve, pues exactamente, ¿eh? De lo que está más allá de la apariencia, con un hombre que en su momento estuvo en el ojo del huracán hace unos 12, 10 años, ¿eh? En las primeras planas de todos los diarios y noticieros, absolutamente, que después se retira de esa escena pública, que ahora tiene sus redes sociales, está muy presente, y además aparece en televisión. Usted lo ha visto, lo ha escuchado muchas veces y ha considerado su punto de vista

0: sin duda, Paula.
1: Abogado, exfiscal, analista, ahora autor de Somos Tontos hasta las 12.
2: Muy bien.
1: Porque este programa empieza a las 12.
2: Claro, estamos perfectos.
1: El fin de semana, o sea, somos parte.
0: Panelista de televisión también.
2: También, estamos ahí en Chilevisión, muy bien.
0: Estamos con el abogado y el fiscal Carlos Gajardo. Muchas gracias, Carlos, por estar en este primer programa de Lo que no se ve en Radio La Clave, aquí en el 92.9 FM.
2: Oye, muy contento de estar acá, emocionado más que ser el primer programa, así que gracias por la invitación y disponible para que conversemos sobre lo que no se ve.
1: Lo que no se ve. Todos queremos saber de ti. De hecho, es más, estuve buscando como en las redes, incluso en ChatGPT, y lo que se destaca es que tú guardas tu vida privada. O sea, como de hecho aparece como un párrafo, se destaca porque él guarda su vida privada. Bien. Y yo quiero saber de ti, porque no sé nada, no quiero saber de ti.
2: Sabe harto, Paula, no te hagas.
0: Oye, yo no sé tanto, así que voy aquí a representar al público que no te conoce, porque es conocida tu faceta pública, por supuesto, de alto impacto hace una década, pero a nivel personal no tanto. Yo sé que naciste en Linares.
2: Curicó.
0: En Curicó.
2: Séptima región, pero Curicó.
0: ¿Me equivoqué el tiro?
2: Cerquita, al lado.
0: Viste, demasiado discreto. En Curicó, claro, linda ciudad ahí, la región del Maule. Y entiendo que tu mamá vive allá todavía, ¿no?
2: Sí. Buena parte de mi familia vive allá todavía. Yo vivía en Curicó hasta los 17 años. En esa época, bueno, todavía un poquito, si uno quiere estudiar más, tiene que salir de la ciudad. Hay buenas universidades ahora, sí, han llegado buenas universidades de Curicó. Pero yo a los 17 me vine a Santiago a estudiar Derecho a la Universidad de Chile, y de ahí tuve una pequeña vuelta, volví entre los 28 y los 31 años como fiscal a Curicó, y después de nuevo a Santiago. Así que mi vida ha pasado entre Curicó y Santiago, que tengo mucho cariño a Curicó, y buena parte de mi familia allá, grandes amigos.
0: Y una ciudad que ha crecido mucho, que seguramente es muy distinta de cuando tú tenías ahí 15 años.
2: Sí, como es el país, ¿no? Porque el país ha cambiado mucho. Esa serie de los 80 nos representa muy bien. Somos más o menos contemporáneos, la Paula es más joven, sí, que podemos contar. Pero Chile era un país distinto en los 80, un país mucho más rural, más pobre, con más tradiciones, ¿no es cierto? Hoy día las transformaciones, muchas de ellas positivas, por supuesto, han cambiado harto la fisonomía de la ciudad y del país.
0: Pero tú mantienes ese lazo con...
2: Sí, mucho.
0: Que está yendo seguido para allá.
2: Voy harto porque está mi madre allá, y está mi hermano, está mi hermana. Voy harto, me quedo allá, les pego la pera cuando voy, me tratan bien.
0: ¿Y este Día de la Madre cómo lo celebras?
2: Lo estamos celebrando en la quinta región, lo estamos pasando allá. Así que vine por el programa, pero vuelvo para allá.
0: Ah, muchas gracias por estar aquí.
1: Sí, gracias. Bueno, Carlito, como algo más como...
0: Paula quiere hacer unas preguntas más íntimas al tiro, ¿eh? Yo le digo, no, porque...
2: Yo te las devuelvo, cuidado.
1: No.
0: Vamos ya, aquí, como esto es lo que no se ve, vamos a decir que ustedes se conocen, Paula, bueno, y Carlos se conocen.
1: Nos conocemos.
0: Ya, ok, dejémoslo ahí, porque ahí vamos a ir entrando en... Es la intimidad ambos, Carlos, porque justamente esa es la idea de irte conociendo. Yo, antes que Paula haga sus preguntas, pero absolutamente al hueso.
2: Ya me está asustando, ¿eh?
0: ¿Cómo fue ese cambio de venir a Curicó a estudiar a las Chile? ¿Qué pasa ahí? Yo soy de Santiago. Sí. ¿Cómo es la experiencia?
2: Es un gran cambio, porque los que han pasado por eso, yo me miro para atrás y uno era súper chico. O sea, yo me vine a Santiago a los 17 años, tengo hijos ahora de 20, 18 años, y son guaguas, pues, ¿no? Entonces uno dice, oye, ¿cómo uno se vino tan pequeño para la capital? Igual me vine con harta red, porque estaban mis hermanos mayores acá, estaban mis abuelas, así que eso me ayudó harto para integrarme. Pero evidentemente es un gran cambio, porque uno pasa de estar en un sistema bien controlado, viviendo con tus papás, con horarios claros, a irte a la universidad donde derechamente te autogestionas, pues, y te autogestionas en tu horario, en tus carretes. Es un gran cambio de vida, la verdad. Es una época que guardo con mucho, atesoro con mucho cariño.
0: Y ahí descubriste una independencia, digamos, ¿no? Pero también descubriste, Carlos Gajardo, estamos conversando aquí con el abogado Carlos Gajardo, un sentido de la justicia, me imagino, al estar a derecho en las Chile, pasar de la enseñanza media a la universidad, siempre un cambio muy importante, se abre el mundo derechamente. Y me interesaba saber eso, porque hay una integridad profesional, por supuesto, que se admira en

0: en tu trabajo, en una consecuencia en tu trayectoria. ¿Dónde surge eso de el deseo de la justicia?
1: Sí, yo soy muy hijo de mi familia, ¿no? Mi familia es una familia típica de clase media. Mi papá era funcionario público, trabajaba en el SAC como fiscalizador en el SAC, el Servicio Agrícola y Ganadero. Entonces le tocaba hacer fiscalizaciones como para que se cumpliera la normativa, ¿no? Del vino, de los animales y qué sé yo. Es bien gracioso porque como fiscalizaba el vino ilegal, lo apodaban Elliot Ness, como el de la película
2: Los Intocables,
1: ¿no es cierto?
2: Claro.
1: Entonces esa beta fiscalizadora, gran película además,
2: sí.
1: Esa beta fiscalizadora yo creo que viene de ahí. Pero además, yo que soy hijo de mi tiempo, yo crecí en dictadura, que también es algo que te marcó harto. O sea, uno veía un país muy injusto. A veces los cabros hoy día dicen, oye, Chile, un país tan desigual. Bueno, sí. Nosotros crecimos en dictadura.
0: Sí, yo también.
1: Claro, donde las violaciones a los derechos humanos eran un gran tema, las diferencias, la desigualdad económica. Uh-huh. Y yo creo que eso fue bien decisivo uh-huh. en mi interés de estudiar derecho.
3: ¿Tú sientes que tuvo que ver un poco el trabajo de tu padre en esta fiscalización, como de hacer justicia, todo, tiene que ver finalmente en la postura de decir quiero estudiar derecho?
1: Sí, sí, y mi papá era además muy una persona muy activa en preocuparse por su país. O sea, era el papá que veía muchos programas de televisión, escuchaba mucho la radio, la cooperativa en esa época, la radio chilena, ¿ah? Sí, despertaba, yo despertaba escuchando a Sergio Campos y las noticias.
0: Todos escuchábamos
1: la cooperativa. El tamborilleo de cooperativa. Leíamos mucho los diarios. En esa época, además, habían revistas de muy buena calidad, ¿no? La revista Hoy, que era un lujo.
0: La revista Hoy, la revista APSI, donde yo trabajé también, a fines del año
1: muchísimo,
0: 80.
1: Muchísimo. Claro. Y bueno, entonces crecí con muy metido en lo que era el país.
0: Estaba siempre informado.
1: Sí, siempre sabiendo lo que pasaba. O sea, tengo recuerdo, no sé, de tanta noticia cuando aparecieron los degollados y uno escuchaba noticias en la cooperativa, ¿no? Claro. El atentado a Pinochet, en fin, siempre muy preocupado de la contingencia.
0: Se cumplen ahora 40 años del atentado a Pinochet, que paralizó el país, yo me acuerdo. Estábamos todos así en vilo, ¿no? 40 años ahora en septiembre.
3: ¡Qué miedo!
0: Paula era una niña.
3: Estaba súper nacida. Pero muy niña.
0: Claro,
3: pero lo vivía, me tocó vivir también. No me dejen ajena.
1: ¿Sabes que en ese tiempo se decía que la cuesta donde había sido el atentado era la cuesta creerlo? Porque al principio había mucho escepticismo. Después se comprobó que, por supuesto, fue un atentado real, muy planificado y qué sé yo.
0: Fíjate que yo me acuerdo perfecto de la tarde que fue.
1: Sí,
0: una tarde de domingo.
1: Un domingo.
0: Mira, increíble. Sí. Un domingo en que no se sabía qué pasaba. Era una incertidumbre total.
1: Y las primeras imágenes son...
0: Sin redes sociales, sin internet.
1: Pero las primeras imágenes son ya con Pinochet al lado del auto, mostrando y claro. Como que se daba a entender que uno de los disparos había generado una especie de figura de la Virgen.
0: Exacto,
1: ¿verdad?
0: Claro. Esa fue la primera imagen
3: que protegía. La Virgen lo protegió. Claro.
0: Sí, fue lo que salió en Televisión Nacional. Claro, fue lo primero que vimos. Fíjate.
3: No, bueno, pero te estás arrancando.
1: No, vamos.
3: Primero, yo quiero... Bueno, entraste, fuiste a la Chile, ¿saliste en qué año de la Chile?
1: Yo estudié entre el año 91 y el 95.
3: ¿Te echaste algún ramo?
1: En plena democracia, no, digo, pasé mis cinco añitos.
3: Fui ¿Era de Mateo?
1: Fui buen alumno, sí.
3: Sí, muy
1: bueno. Me gustaba la carrera.
0: ¿Y participación en centro de alumnos no tuviste ahí?
1: Pero parcial, porque fíjate que en esos años, de los primeros años de la democracia, hubo una desmovilización política total, como que la política dejó de ser algo importante, ¿no? Que yo no lo critico, también me parece que tiene su lado positivo, pero dejó de ser importante y de hecho... El año 93, 94, yo me acuerdo de las elecciones del centro de alumnos, ya la política no era tema, o sea, eran más bien candidatos que proponían cosas totalmente de la universidad, de la facultad.
0: Que queríamos disfrutar la vida, ¿no?
1: Bueno, claro. Eran años para disfrutar la vida también.
0: Claro,
1: ¿no?
0: Claro,
1: todo el tema de la música, son los años en que se estaban grupos como La Ley y Los Tres, yo me acuerdo de Los Tres tocando en la universidad.
0: Ya.
1: No.
0: ¿Te gustaba La Ley?
1: Como decía...
0: ¿La Ley y Los Tres? ¿Cuál te gustaba?
1: Yo más de Los Tres, la verdad, me gusta mucho. Pero antes que Los Tres, que me perdone Álvaro Enrique y compañía, antes de Los Tres, Los Prisioneros, por supuesto, ¿no?
0: Ya, vamos a...
1: Pero como decía...
0: Vamos a notarlo.
1: Este humorista pececillo, ¿no? Se disfrutó, se pasó bien.

0: Escuchábamos al abogado y ex fiscal Carlos Gajardo, entrevistado aquí, por supuesto, en Lo que no se ve, el programa que te acompaña los fines de semana en Radio La Clave 92.9. ¿Sabes quién viene ahora, Paula?
1: Ay, sí, no. Y lo mejor, te voy a contar el... Bueno, estaba el otro día en mi casa y de repente llega mi hija del colegio y me dice, mamá, ¿qué pasa? Mamá, te hiciste viral. Y yo, ¿qué? Te hiciste viral. Y yo de repente veo, y efectivamente, era... ¿Dónde está el Queque?
0: ¿Dónde está el Queque?
1: ¿Dónde está el Queque?
0: Claro, porque tuvimos a Javiera Contadora aquí, comediante, actriz, productora también de cine. Y nos contó este viral. Yo no sabía, me enteré ahí todo, tú lo tenías mucho más claro. Y el reel que subimos acá en el Instagram de Radio La Clave, donde le invitamos a seguirnos, no sé, va en no sé cuántos mil visitas. ¿Dónde está el Queque? Esa es la frase.
1: ¿Dónde está el Queque? ¿Qué, claro, na? ¿Qué, na? ¿Dónde está el Queque?

0: Vamos a escuchar entonces lo que nos dijo acá en la entrevista, en lo que no se ve, Javiera Contador. Actriz, comediante, productora audiovisual, ha producido largometrajes, películas como Desconectados, varias más, mamá también.
1: Sí, pues.
0: ¿Ah? Con muchas cosas que hacer, con muchas ideas, muchos proyectos. Qué gusto tenerte aquí, Javiera Contador.
1: Muchas gracias. Qué bueno que están ahí con su programa, no, Pablo René. Muchas gracias por la invitación. Además que lo escuchaba que era la primera mujer, así que qué bueno, pues que vengan
2: sí,
1: más.
2: Pues. Sí, sí, pues. No, sí. Y después de todo este currículum, súper orgullosa, ¿no? De todo lo que sí, yo no sé cómo, en qué minuto. Oye, ahora apareció una cosa viral, pero increíble, ¿o no?
1: Sí, se ha hecho
0: ¿cuál,
1: viral.
0: ¿Cuál?
2: Uno de los
0: no
2: queques.
0: Ah, no
1: lo
0: he visto.
1: Pasa es que es una escena de Casado con Hijos, de la última edición de Casado con Hijos, o sea, la grabamos el 2023, donde la Kena dice como, aquí la que corta el queque soy yo. Y Diego se le ocurrió, mientras lo estábamos
0: Diego,
1: ensayando.
0: Diego, tu marido.
1: Diego, mi marido, pero que aquí también director, se le ocurrió una cosa como, dijo, empecemos a jugar con los queques, que no se entiende. Entonces Tito dice, quiere queque, y lo probamos, lo ensayamos. Bueno, yo... Pasó, como han pasado 8.553 cosas en Casado con Hijos. Pero no sé por qué a alguien le ocurrió y le pareció muy gracioso como empezar a hacer la escena yeah. en las casas, en la familia.
0: Ah, a replicarla. Digamos.
1: A replicarla, pero con los textos originales, con las voces nuestras, pero la gente lo hace. Todo lo que uno hace. Si alguien joven está escuchando esto, decir los viejitos que están tratando de explicar lo que es un viral. Pero bueno, se hizo muy viral, muy viral, muy viral, muy viral.
0: No importa el qué que soy yo.
1: Claro, yeah. Y eso se ha transformado, entonces lo hacen mucho los niños, todo el mundo está haciendo. No, ha sido una locura.
0: Y nosotros aquí tratando de explicarlo.
1: Tratando de explicarle algo que. Claro, pero eso pasó. Así que nada, divertido, pues estaba vigente.
0: Y así, el personaje de Kena Raín, bueno, y todo lo que pasó con Casado con Hijos, marcó generaciones, ¿eh?
1: Sí, sí, yo creo que fue súper bonito para nosotros hacer esta, que la hicimos ya hace un par de años, la última, esa temporada, porque fue bonito también que los personajes envejecieran, ¿cachai? Que los personajes, por supuesto, estaban más grandes, más gordos, no sé qué sé yo, pero también Tito haciéndose cargo en este nuevo Chile. Bueno, claro, ese momento había cambiado, ahora volvió a cambiar, pero en ese minuto, donde, porque evidentemente la serie original de los 80 y todo tenía esta cosa bien como cosificadora, donde iban como, donde el sí, Tito era bien calentón, sí, y con el Lucho de la zapatería, estaban ahí medio al borde y a veces pasado. Cosas que ahora no se podían y que a nosotros nos parece bien que no se pueda, pero también haciéndonos cargo de que Tito tiene una personalidad que también es bien chilena, de por qué tengo que hacerme cargo yo. Entonces fue bonito esa última temporada que hicimos y ahí, claro, agarramos un público, o sea, mis hijos, ponte tú, yo tengo hijos de 13 y de 11 que yo saqué a la Kena para la pandemia, como estábamos encerrados, como que ya empezamos a jugar. Y apareció un nuevo personaje y mis hijos no tenían ni idea que era esta señora, no la conozco. Y ahí nosotros empezamos a decirle, es que nosotros con tu papá hicimos una serie, qué sé yo, y empezamos a mostrarle los capítulos, le encantó, porque igual nosotros funcionamos también mucho con el absurdo. Nosotros también tenemos, o sea, el humor va en muchas capas, ¿no? Va como claro. en la situación, en las cosas más para grandes, a veces un poquito más pasadas, pero de repente también nos gusta mucho la caída y el golpe en la cara. Nos gusta, somos básicos también en ese sentido del humor físico. Y entonces a los cabros los niños enganchan mucho con Casado con Hijos también. Entonces ahí agarramos todo de nuevo, una cama. Después de 15 años empezamos a agarrar ahora una cama más chiquitita.
0: Qué bueno. En la casa de Paula la veía, ¿no?
2: No, la casa no, pero te siguen, mis niñas, pero una cosa así, te siguen en las redes, mamá. Y siguieron el tema de tu hija, o sea, y me lo contaban, así era como, mamá, como somos parte, un día en el almuerzo me dijo, mira ella, y me decían, te
1: vi. Gracias, sí. No, y ellos participan. También ahora y tengo otro viral porque
0: estoy imparable, ¿eh?
1: No, qué divertido porque hicimos una estupidez con Diego y con el Teo, mi hijo hace taekwondo y también hicimos una cosa que también, no sé, tiene más de 1.5 millones de visualizaciones, porque al fondo salgo yo y digo, ponte tú, bueno, yo no tengo miedo porque mi hijo hace artes marciales y tú viste que el taekwondo, por lo menos la etapa que está mi hijo, son puros punces así que son frase, pero no hay
0: patadas.
1: No, po. O sea, sí hay patas, pero al aire. Entonces, tenés que. Me he explicado, es muy fome la verdad.
0: Sígueme
1: en Instagram y te ahorro y conversamos cosas importantes. Pero sí, hay muchas cosas que se hacen virales y es muy bonito también lo que pasa y como. también los las nuevas formas de expresión y las nuevas plataformas y los nuevos modos de comunicación también.
2: Oye, claro. ¿Y qué te pasa con tus niños? ¿Qué te dicen? Porque algo les surgió, ¿no? ¿Qué?
1: Ellos participan, son grandes y toman sus decisiones, les gusta. Bueno, la Mila sí actuó en un capítulo de Casado con Hijo.

0: hizo un personaje. Entonces la tuve que meter en Chile Actores, todo, para que. Y fue súper. O sea, fue hace como 3 años, ha tenido 9, 10, y estuvo, se portó súper bien. Porque además que le tocó una escena con Tito, la Titi y la Kena. Y nosotros todas estas cosas ya grandilocuentes, como estos personajes, medio, y ella se la bancó súper bien. Así, les gusta a veces participan, cuando no quieren, no, es como bien libre en ese sentido, sí. Pero saben que es la pega nuestra. Y el Teo, ponte tú, que es más de... Nosotros la última temporada de Casado tenemos muchas cosas de los Jóvenes Titanes, de Gumball, de dibujos animados, que los versen súper volados y nos encantan. Y el Teo siempre es como, este chiste le podría funcionar a la Titi o al Ilvano, y Diego le hace caso y lo ve y dice, ¿sabéis que sí? Y hay cositas que vamos sacando, robándonos, como todo.
1: Genial, sí. Creatividad familiar.
2: Familiar.
1: Acá con Pablo hemos comentado alguna vez cómo este proceso de incorporar a los hijos, a la hija, papás también dicen, pucha, ¿hasta dónde muestro a los hijos o cómo hago para que se sientan cómodos ahí haciendo videos? En tu caso es muy natural, todo fluye.
0: O sea, tampoco tengo una respuesta, eso no lo tengo tan claro, y también uno pasa por contradicciones. Yo tengo amigas que no muestran a sus hijos, a los míos ya están más grandes y toman sus decisiones y todo, y cuando eran más chicos a mí me parecía un poco natural que si es la vida de uno, me parecía no mostrarlo era como esconderlo, si mi vida pasa mucho por mis hijos, o sea, mi vida... primeramente son mis hijos, mi más grande amor y todo, entonces, pero soy respetuosa, entiendo. Solo una vez me pasó que subí una foto de uno de mis hijos que estaba chiquitito, y no tan chiquitito, unos 5 o 6 años, como que se había despertado recién y estaba como en la cama, y me escribió un PDI por interno, me dijo, esa sácala. Es una foto que le podría gustar a un pedo.
1: Una red flag.
0: Y me impresionó que me siguiera, entonces le dije, tengo algo más, me dijo, no. Pero esa foto.
1: Claro, muy íntimo, muy de.
0: Pero ellos que manejan, y yo le dije, como te lo agradezco muchísimo. Mira. Y si tú sentís que hay algo, me dijo, no, yo te sigo y sigo a varias famosos, y siempre le escribo por interno cuando siento que eso puede ser.
1: Ya. Y mal usado.
0: Sí, pero
2: qué
0: igual.
2: Qué lindo él.
0: O sea, él total, pero también uno se pone en alerta, como chuta. Sí. Cuando uno está expuesto, real. O sea, no solamente, pero también ahora con la inteligencia artificial. Oficial y todo.
1: No,
0: o sea,
1: ahora se puede crear toda la imagen, se puede inventar
0: que,
1: todo.
0: Que hay que como que cuidarse de yo los pongo en situaciones más bien divertidas, como cosas así, siempre con el beneplácito de ellos. Hay cosas que he tenido que borrar de cuando eran chicos, que me dicen, no, o sea, no me gusta que esté listo, se borra. Obvio, sí, obvio, pero... trato de hacerlo como siempre en conversación con ellos. Igual ellos cachan que nuestra vida es bastante pública en algún ámbito. Hay un ámbito bastante grande privado también. Pero todo lo que tiene que ver con el humor y con el juego, a mí me encanta que ellos sean parte de eso, y me encanta que la gente sea parte, porque finalmente si hay una carencia importante en el mundo hoy en día es de humor y de amor. Entonces siento que si uno puede aportar como familiarmente desde ese lado, no me parece negativo. Si alguien lo va a encontrar súper mal, obvio que sí, y que alguien, pero ya, esa siempre, es la vida que estamos viviendo ahora, alguien, claro. Pero en términos generales se recibe con mucha buena onda, así que yo como no he tenido problema.
2: Oye, Javiera, y bueno, ahora estás haciendo una obra de teatro, ¿estás ensayando?
0: Estoy ensayando, el año pasado y este año, hemos hecho hartas funciones con 2 obras de la Carla Zúñiga, con 2 elencos distintos. Uno es con la Claudia Pérez y la Pepa Bello, María José Bello, que hicimos una obra que se llama Amiga, te cuenta. Y esa obra ya llevamos un par de años y todavía funciona muy bien y seguimos girando y todo. Y el año pasado estrenamos con la Nata Valdebenito y con la Carol Bloom una obra que se llamó Tóxicas.
1: Claro, ¿cómo anduvo?
0: Muy, muy, muy, muy bien. Y esa tuvimos una temporada súper buena ahora en el Mori, en abril. Anduvo muy bien, así que nada, y ahora estamos ensayando otra obra que esta vez es de los Contadores Auditores, con la Nata Valdebenito, las 2 que estrenamos, yo creo que fines de julio, principios de agosto.
1: ¿A dónde?
0: Creo que en Nescafé, sí, yeah. Pero están ahí todavía cerrando, finiquitando cosas. Así que estamos ahí como.
1: O sea, con el teatro muy activo y también con la comedia, porque te estás presentando en locales de stand-up.
0: Sí,
1: ¿no?
0: Sí, yo no dejo de hacer stand-up. ¿Este programa cuándo sale al aire?
1: Este sale hoy y mañana.
2: Hoy día sábado
1: 30, hoy domingo día sábado 31.
0: 30. No, porque a veces los podcasts se graban, ustedes saben. Nosotros con la Virginia grabamos los lunes y sale los jueves, por ejemplo. Claro. Y los tipulamos por transparencia. Hoy día sábado se graba. Ya, listo, sale hoy día mismo.
1: Aquí hacemos como que estamos.

0: Yo creo que La Bota Cervecera, que es un local de Valdivia, lo que ha hecho en comedia, así como acá está el Comedy, está el Palermo, y siguen habiendo lugares que están especializados. La Bota Cervecera más hizo una marquesina preciosa.
1: La Bota Cervecera.
0: Sí. La Bota Cervecera partió los chicos, la Connie con su pareja, y partieron haciendo como un local que hacía su propia cerveza, chiquitito, que sigue una casita, que era la casa de la abuela, que no sé qué, pero una larga historia. Y eso se ha ido agrandando y creciendo de una manera tan bonita. Y tan ya marquesina, iban todos los very, very famous. Y primera línea, segunda línea, tercera, porque también los emergentes.
2: Increíble, buenísimo.
0: No, lo que hace La Bota Cervecera en el sur, en Valdivia, es un trabajo precioso. Así que vamos para allá el 4 de julio. Pero pueden seguir, si son de Valdivia, tiene una cartelera impactante. Por eso les digo, de gente emergente, de consagrado, etcétera. Y está súper buena.
1: Qué buen dato.
2: Muy buen dato.
0: Sí, es bonito lo que hace.
2: Oye, Javiera, y cuéntanos, este año no ha sido tan fácil, ¿o no?
0: Este año ha sido, en lo emocional, ha sido más complejo, en lo geopolítico ha sido más complejo, pero
1: ¿En la salud también?
0: La salud, sí, pues. Es que como yo partí un año muy complejo. Para mí el 2025 fue fácil.
1: Ya, situémonos ahí.
0: Por eso digo, para mí el 2026 ha sido bastante, a pesar del contexto, sí. Ha sido en lo personal un año bastante luminoso. Yo terminé. El 2025 estuvo difícil en términos de pega, estuvo complicado. Me encontraron un tumor, claro, me diagnosticaron un cáncer de tiroides en diciembre, pero ese cáncer tuve mucha suerte, me operé el 5 de marzo y ya no tengo cáncer. Entonces yo el otro día hablaba con el doctor y le decía, pero yo soy una persona que puedo decir, tuve, así en pasado. Me dijo, sí, tú tuviste.
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2: Qué entretenida la Javiera, se pasó.
1: Súper entretenida. Además, tiene como un espíritu, bueno, un poquito acelerado siempre, ¿no? Pero muy jovial, ¿no? Siempre, nunca está mejor dicha esa palabra que en ella, siempre que con ella. Con una sonrisa siempre.
2: Positiva.
1: Súper positiva, como con ganas de vamos para adelante.
2: Impresionante.
1: Y está súper identificada, bueno, con quién es la reina y todo el público la conoce, sí. Y tiene una cantidad de nuevos proyectos, pues, con su marido, que es productor también, han hecho ya varios largometrajes.
2: Sí, para
1: Amazon Prime Video, tiene nuevos proyectos ahí de cine, sigue con su trabajo de comediante en vivo, de stand-up.
2: Stand-up, sí.
1: Claro, y le va bien, qué bueno, fue. Qué bueno. Fue entretenido.
2: Fue entretenido. Oye, yo te tengo que contar algo.
1: A ver.
2: Para toda la gente de Copiapó, el 20 vamos a estar ahí con Teatro Nirus, que es la compañía.
1: El sábado 20 de junio.
2: Sí, la compañía donde yo actúo.
1: Es verdad, porque tú, además de psicóloga y mamá, eres actriz.
2: Actriz.
1: Ya, ¿y cómo es eso? A ver.
2: Bueno, la preparación ahora, porque no sé si me cabe el vestuario. Muy pobre. Ya. La preparación, bueno, es una obra de teatro que se llama Los Navegantes.
1: Ya, es una obra de teatro callejero.
2: Es obra de teatro callejero, teatro móvil, como le puso el director. Y esta obra trata de unos navegantes que van en busca de Utopía, que es un país donde no hay impuestos, donde todo

0: todos son felices. Y entonces es la búsqueda de ellos hacia ese supuesto país de utopía.
1: Claro, país de la felicidad, ahí donde no hay ni un problema.
0: No, y para que me reconozcan, que yo creo que no me
1: ya, ¿qué vas a hacer para que te reconozcan en Copiapó?
0: Bueno, me subo a una estructura que mide 3 metros.
1: No te crees, vas tú arriba.
0: Voy yo arriba, ya. Así que...
1: Ya, y ahí te toca hacer algo, ¿no?
0: Sí, me toca hacer... soy la...
1: Pero un personaje.
0: La Virgen de las Nieves.
1: Ya, así que atenta a la región de Atacama, atento a Copiapó, el sábado 20 de junio, en la tardecita noche, ¿no?
0: Cuando... No, pasa que va a ser como a las 5 de la...
1: Ya, bien familiar.
0: Bien familiar, ya. Es muy entretenida, se van a reír, lo van a pasar bien, así que lo esperamos a que nos vayan a ver a todos con Onirus.
1: 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Oye, entonces ya sabe todo el público de Copiapó, el sábado 20 de junio, ahí en un lugar céntrico va a estar la obra Los Navegantes, abierta ahí a todo el público, con el Teatro Onirus y tu participación especial como...
0: Especial. Si alguien me pregunta por ti, le digo, todos los sábados lo puedes escuchar, sábado y domingo a las 12 del día.
1: Por supuesto.
0: Porque todo el mundo pregunta por ti.
1: Eso puede ser. Oye, es lo que no se ve aquí en La Clave, claro. 92.9. Estamos haciendo el recuento. De las entrevistas que hicimos durante nuestros primeros 4 programas y hablamos con Daniel Caíno, comediante, cada día más famoso ahí en la tele con Yerko Buchento, más polémico también.
0: Más polémico, me encanta.
1: Sí, es genial. Acá nos contó varias cosas íntimas. La relación con su padre, que era un futbolista amateur y que pasaron varias cosas ahí, cómo se forjó el carácter de Daniel y de dónde le venía la beta de ser chistoso.
0: Desde chiquitito, lo subían arriba del escenario.
1: Y cómo fue eso y qué rol jugó su papá ahí. Eso es lo que nos contó Daniel Alcaíno. Oye, aquí queremos conocer tu lado más íntimo, lado más humano.
2: Wow.
1: Sí, yo sé que...
2: Inviten un combinado. Charlie Badulaqui.
1: Yo sé que no es lo habitual.
2: Sí,
1: hizo tan justamente,
2: temprano.
1: Tan temprano, además. Sí, pues oye, ¿te gusta el fútbol, yo sé?
2: Sí, me gusta harto.
1: Te vimos una cobertura hace años ya del Festival del Mundial de Sudáfrica, digo.
2: Claro, con el personaje Peter Veneno, más me gusta el fútbol.
1: Más te gusta el fútbol. ¿Y tuviste un papá? O sea, tienes un papá que era futbolista profesional.
2: No alcanzó a ser futbolista profesional. Tiene una historia ahí de, bueno, un crack de barrio, típico.
1: Ya.
2: Y muy futbolero, pelusa, las tenía todas, bueno para los combos, bueno para la pelota, bueno para la talla, pero bueno para el comete. Y ahí eso fue como también... un impedimento del cuento. pero mi papá también muy conocido en el barrio, no solo en el barrio, en todo Santiago lo conocían.
1: ¿Y en qué equipo jugaba?
2: Jugaba, no, en equipos de barrio, en Emelec, en Defensor Escolar, en la Estrella Roja, no sé, clubes de barrio. Y cuando niño después postuló a Colo Colo y estuvo en las infantiles de Colo Colo hasta llegar a juvenil. Ahí jugó con Caselli, Edio Nostroza, Leonel Herrera. Y cuando iba a pasar al equipo primero, ahí... se desordenaba mucho. Mi papá tenía 8 peleas semanales.
1: Ah, otro
2: medio.
1: Ya.
2: No, era bueno para pelear.
1: Ya. Era rudo el papá.
2: No, le gustaba. Era ágil. Era muy atlético. Muy rápido. No he visto nunca a alguien tan rápido como él. Lleno de talento. Yo admiro mucho a mi papá. Tenía todos los talentos. Podría haber sido como Zamorano si quería. Podría haber sido un gran comediante. Tenía buena pinta. No es que esas locuras de barrio que te llevan a veces por abrir la puerta equivocada. Costó, tuvo muchos costos, pero nada, lo amo, lo admiré siempre, para mí era mi superhéroe, ir caminando en los hombros de él, fantástico. Hay una foto que está siempre en su casa y salen todos ahí los futbolistas de su época, que tenían 15, 16 años, y me dice, ¿qué número tengo yo en el pantalón? El 9, le digo yo.
1: Goleador.
2: Me dice, ¿y qué número tiene Caselli? El 13. Era banca mío. Y la otra vez, en cumpleaños, pues con la vida, mis amigos Caselli, y lo invité a mi cumpleaños, y ahí se encontró con mi papá, pues, hablaban ahí de los 15 años, imagínate. Y viste al negro, no sé cuánto, y al otro día acá, y hablaba, se acordaba. De hecho, Caselli, cuando lo conocí también, el año 99, cuando tenía un cáncer, le llevé la foto. Y empezó a nombrarlo, Eddie Nostroza, este aquí, acá, el loco Alcaín. El loco Alcaín es tu papá, güey.
1: El loco Alcaín.
2: Sí, pues loco, ahí que era una pila de energía.
1: Una fuerza bomba de la naturaleza.
2: Sí, mi papá tiene una fuerza.
0: O sea, ahí viene.
1: De ahí viene la cosa.
2: Sí, yo creo, diría la fuerza, la chispeza, toda esa cosa muy de roto chileno, por decirlo algo, mi papá, y con la sensibilidad de mi mamá, que es más piolita, más de ser amigo, más buena.

0: onda, parece que tú la has visto por ahí. Ay, no, es un amor de persona exquisita. Esa mezcla, y después no sé quién más le echó otro ingrediente por ahí.
1: Claro. Oye, ¿y cuándo fue la primera vez que te papá, tu mamá, ahí te encontraron gracioso cuando chico? ¿Cuándo se rieron ahí?
0: Es que nosotros vivíamos todos en la misma casa. Todos los hermanos, los 6 hermanos de mi mamá, vivían en la misma casa. Mi papá vivía a los pies de mi casa, o sea, a la vuelta, exactamente a la vuelta, en otra calle, y se conocieron cuando llegaron ahí. Eso era Barranca. Mis abuelas vivían antes. Bueno, mis abuelas venían del sur, las cuatro, por parte de mamá y papá. Y mis abuelos llegaron a vivir, mi abuelita por parte de mamá era empleada doméstica, fue empleada de Sergio Livingston. Siempre hablaba muy bien de don Sergio Livingston, decía que un caballero muy educado, que la trató muy, muy, muy buena onda. Y lo queríamos mucho como si fuera un abuelo, y nunca nos conoció a don Sergio Livingston, porque ella nos hablaba que llegó aquí a los 14 años a trabajar en una casa de ricos, decía ella. Entonces, ahí
1: qué buena historia.
0: Claro, sí. Después conoció a mi abuelo era panificador. Porque decían, panadero no, panadero el dueño de la panadería, decían, él hacía pan. Y él venía de Temuco, y se conocieron y se fueron a vivir ahí a la calle Santos Dumont, en un cité. Uh-huh. Esas típicas fotos de cité, donde están los niños en el medio, así eran mis tíos, todos. Y después se supo que había unos terrenos en Barranca, los marcaron con tiza, y ahí empezaron a construir la familia de mi papá, los alcaínos, a los pies, y ellos al otro lado, y se conocieron de niños.
1: Bien achoclonado esto.
0: Bien achoclonado.
2: Pero y se después... conocieron de niños, tu papá con tu mamá, se conocen de niños.
0: No, pololeaban de los 13 años, pololeaban. Entonces, era puro barrio, había que hacerse en el barrio, chorezas de barrio, cosas que si no te ponían, no te hacían respetar, te pasaban por arriba, las cosas que son, que todos saben.
1: ¿Y ahí surgió el humor? Como
0: mi papá era muy bueno para el humor, muy rápido para
1: bueno
0: el humor.
1: ¿Bueno para el chiste?
0: Bueno para el chiste, bueno para la talla, muy simpático, muy prendido, y... como vivíamos todos en la misma casa, iban naciendo todos los primos ahí. Entonces yo también observaba mucho a los primos, los tíos, y en una mesa éramos 30, 40. Ah, entonces, ya. Danielito, que le invita al tío Rey. Entonces yo hablaba con el tío Rey. Bueno, Danielito, él tenía aquí los bigotes, hacía unas bolitas con migas de pan. Él estaba hablando aquí, era colocolino, que había que ser aquí, muy machista. El otro tío, el tío Juan, que era como el tío educado, el tío que trabajaba bien en el MAC, llegaba de tenis.
1: Oye, pero
0: era
1: una película italiana.
0: Claro, entonces él caminaba, estiraba los brazos. Nosotros, hola, perhuétano, me decía a mí. Y nosotros teníamos que, ¿qué palabras? Inventaba palabras. El caballero le esquina, el guaribaucho, él no sé qué, le ponía nombre a todo, todos tenían un nombre, tenía una tía, crueles a veces, porque en esa época eran todos crueles, una tía grandota, gorda, la marmota, una tía morena que teníamos en la fonola, mi tío era así, pero
1: chispa todo el rato.
0: Sí, además. Pero Laura los que hubo era el que más sabía, era como nuestro diccionario, le preguntábamos, tío, ¿cuál es la capital del coso? ¿Por qué aquí? ¿Qué escritor está? Era el que único que podíamos recurrir. Claro. Tenía más mundo,
1: claro. Y ahí tú empiezas a darte cuenta que la gente se ríe con
0: me empiezo a dar cuenta de eso y lo empiezo a poner en práctica en los clubes de barrio, que siempre se hacían las fiestas, las gimcanas, el 18 de septiembre. Un niñito que sepa una poesía, salía yo.
2: Ya, perfecto.
0: Y decía la poesía el 21 de mayo, pero pícara, que me había enseñado mi abuelo, que venía del campo, y dejaba la escoba. Entonces, la personalidad de este niño. Después salía, decía una poesía allá bien que me enseñaba mi abuela por parte de mi mamá, que era una linda poesía, La flor y la nube. No sé. Y después.
1: Las mamás se sabían poesía en ese tiempo.
0: Las abuelas poesía.
1: Recitaban poemas, sí. Qué bonito era
0: mucho,
1: eso.
0: Mi abuelita mucho. No tiene, yo creo que hizo 2 años en la escuela, una caligrafía preciosa. Sí, preciosa. Las 4 operaciones perfectas, me ayudó hasta octavo a hacer todo. Todo. Las poesías, se las sabía todas.
1: Te entiendo perfecto. Sí. Mi mamá tenía letras hermosas, sabía poemas. Sí,
0: y así que ahí me crié y mis primos también me fueron dando vientecitos, ínfulas de decir, bueno, una cabezón, porque cabezón era muy cabezón y flaco, imagínate, era flaco y con esta misma cráneo. Cabezón, cabece mundo, cabece tele, si el bullying es
1: cabece tele.
0: A todos les tocaba. Cabece tele, porque tengo la cabeza plana. Entonces, cuadrado, cabece tele. Cáchate, ahora la tele.
1: Y la tele, ahí claro. Está.
0: Ahí bueno, está, y ya. Ahí le invitaba a todos los primos, a los tíos. Después. Fui agarrando papa y cachaba que me empecé a juntar con gente mayor. Siempre me gustó juntarme con gente mayor. Y ahí tengo ahí dos maestras, la Jacqueline y la Estela, que eran dos amigas que eran amigas de mi mamá, que estaban en el barrio, eran buenas para la talla. Y ahí me sentaba en la piedra y en la cuneta y a meterle pasar talla, a ver pasar gente y ponerle nombre. Este buen viene del sur, este buen mira los zapatos. No, este buen le usan los zapatos, no tiene mina. No, la mina no lo quiere, no, la cuestión acá mira, pero si anda, no anda planchado. No, este debe trabajar.
1: Allá, todo el análisis psicológico.
0: Sí, el análisis, todo. Ya. Todo, muy, mucho prejuicio y de ahí lo. hermanito, ¿tenía un cigarro? Sí. Y ahí venía el compadre, ¿tiene fuego? No, sí. Y tú llegaste hace poco y la entrevistábamos. Pues ya, la chuntamos, bien, no la chuntamos.
1: O sea, Daniel, nunca, estamos con Daniel Alcaíno, sí, por supuesto, nunca pensaste en ser otra cosa que actor, digamos.
0: Sí, por supuesto que sí. A ver, no lo sabía conscientemente que ya era un actor, por decirlo así, porque imitaba, hacía cosas, cuestiones, tenía esa gracia. Participé a los 12, 13 años en la iglesia, nunca fui católico, nunca fui a una misa, pero me dijeron que iban a hacer una representación de Nacimiento de Cristo y me eligió el curita, el padre. ¡Ay! El padre. ¿Cómo se llama este padre de los derechos humanos que estuvo también en.
2: Puga.
0: No fue Puga, el otro, Mariano.
2: ¿Mariano Puga?
0: Mariano Puga. Mariano Puga estaba en la iglesia San José, en Plaza Garín, ahí en Quinta Normal, uh-huh. Y me llevó un tío, que era el más joven de mis tíos, y necesitaban un niñito para ser el ángel Gabriel. Y yo fui, y mi abuelita me hizo las alas, la típica cuestión, con unos cartones, las pintaron en la casa, todos muy orgullosos, me fueron a ver a la misa el gallo. Fue mi primera participación, así como yo aparecí.
1: Un ángel, mira.
0: Un angelito.
2: O sea.
0: Y después mi papá trabajaba de reponedor en Almac, que eran los líderes de ahora. Sí. Y también ahí una vez fueron los bochincheros a entregar los regalos, hacían su rutina. Y también me eligieron para otra cosa y también ahí actué, entre comillas. Y tenía personalidad, no, lo hacía. Y me acuerdo que en mi barrio también siempre llegaban los operativos de la FACH, tiempo de la dictadura. Y entonces ponían carpas, cortaban el pelo, desparasitaban, llenaban a la gente de lindano para
1: operativo. Le llamaban
0: el operativo de la FACH. Y hacían concursos también, estaban todo el día para entretener a los niños, entonces concursos de baile. Y yo los ganaba todo. Cumbia, esto, lo otro, bailaba.
1: Rock and roll, todo.
0: Rock and roll, todo, breakdance, todo. Veía a los tíos, entonces como veía a mis tíos bailar rock and roll, ya sabía todo. Era como. Bueno. O sea, siempre tuve una personalidad extrovertida.
1: Claro.
0: Extrovertida, pero también en el colegio tenía un contraste también, porque también era introvertido, me gustaba mucho ir al colegio. Era el contrario de mis primos, amigos. Me gustaba ir al colegio, me sacaba premio mejor conducta en el colegio, me quería escuchar al profesor, me llevaban a las clases o a las obras de teatro, me aprendía los diálogos, se los contaba después a mis compañeros, soplaba, le hacía los trabajos a los demás, me resultaba como fácil, tenía buena memoria. Entonces me acordaba bien de las cosas y cuando preguntaban las cuestiones yo había puesto atención nomás, no llevaba ni cuaderno y me sacaba buenas notas.
1: ¿Y ser un actor como serio no nunca te pasó por la cabeza?
0: ¿Por qué? ¿No se nota todavía?

0: Estuvo buena la entrevista al Daniel.
1: Estuvo buena. Y no es tan dado a contar cosas de su intimidad. Siempre está hablando, de su, por supuesto, de su trabajo y de la tele, en fin.
0: Pero ¿sabes qué? Lo importante acá, yo creo que el programa es como que la gente vea que estas personas que como que resaltan en lo que hacen,
1: famosa, o
0: lo que resaltan en lo que hacen, son personas igual que tú, igual que yo, igual que la señora que está yendo al supermercado. Y
1: que solucionaron conflictos, enfrentaron conflictos en momentos importantes de su vida y lo superaron y pudieron seguir adelante, digamos,
0: ¿no? O sea, Claudio Castellón, que ahora viene Claudio Castellón, impresionante, en el fondo, él se forjó solo ahí, rompiendo su chanchito para venirse a Santiago con 13,000 pesos, que nos decía, me vine a Santiago con 13. Qué impresionante, porque son las ganas finalmente, mucho.
1: Claro, él es de Concepción y quería ser actor.
0: Él quería.
1: Claro, aunque la familia no estaba necesariamente de acuerdo, hoy día le va muy bien con la teleserie Mega Reunión de Superado y estuvo, por supuesto, aquí en Lo que no se ve, Claudio Castellón, y nos contó lo siguiente.
2: Sí, está con nosotros Claudio Castellón, bienvenido Claudio.
3: Muchas gracias, chiquillo.
2: Tito Núñez en la teleserie de Mega Reunión de Superado.
3: Reunión de Superado.
2: Que la ve mucha gente. ¿Eh?
3: Sí, afortunadamente sí.
2: Tito, mira, Claudio.
3: Ya. Tito Núñez, el personaje, tiene una muy buena audiencia. Afortunadamente la ve harta gente, así que siempre es bueno para nosotros eso.
2: ¿Qué es lo que ha gustado tanto de Tito?
3: De Tito yo creo que ha gustado lo inocente, lo genuino, su torpeza igual. Yo creo que es la representación fiel de un chileno, hijo del sacrificio, de la meritocracia, es futbolista además. Sabemos que los futbolistas en nuestro país son personas muy queridas por su historia, por sus triunfos en algún momento, 2015-2016. Entonces yo creo que ese trabajo de Rodrigo Bastía, que es el jefe de los guionistas, ha funcionado muy bien y uno pone la interpretación ahí al servicio del proyecto.
2: Ha sido una explosión de popularidad la tuya. A propósito del futbolista que se hace famoso rápido.
3: Claro.
2: Te ha pasado también un poco, ¿no?
3: Sí.
2: ¿Ha sido complicado? ¿Cómo ha sido?
3: No, jamás es complicado. Yo tomo con muchísima... agradezco mucho el cariño de las personas. Creo que es un patrimonio bien lindo que tenemos los actores que trabajamos en televisión. Yo lo agradezco mucho.
0: Claudio, ¿y te pasa la exposición pública? ¿Es difícil o no? O sea, me imagino.
3: A veces... A mi hija le cuesta un poco más, que tiene 6 años. Entonces... hubo un proceso que yo tuve que llevar a cabo con ella, porque desde muy chiquitita vivía la mitad del tiempo conmigo, la mitad del mes. Entonces, cuando yo le ponía tele, que poníamos muy poca pantalla, le parecía muy extraño ver Peppa Pig y en la misma tele veía a su papá. Entonces no lograba entender ese ejercicio, como ¿por qué está Paw Patrol y después está mi papá en la tele?
2: ¿Qué hace el papá ahí adentro?
3: Claro. Y después le empecé a llevar al set de grabación. Ahora hace poco, en la obra que estamos haciendo, la llevé a la previa de una función y ella ya entiende que su padre es actor, que en el set y en el teatro es que estar en silencio. Entonces así ha sido, como todos los hijos de los actores.
0: Claudio, tú te viniste de Concepción.
3: Sí.
0: Y chico, ¿no?
3: Sí, muy joven, a los 17.
0: Súper chico. Y entraste a la Universidad de Chile.
3: Sí, ahí estudié en la Universidad de Chile. Licenciatura en Arte con mención en Actuación, así se llama la carrera.
0: Oye, ¿y por qué en la Chile? Aparte, lo más difícil que hay.
3: Sí, fue muy difícil.
0: ¿Sí?
3: Yo consideraba que era una muy buena escuela de teatro, desde las pocas referencias que tenía en Concepción, porque, bueno, claramente después del proceso de la dictadura, el TUC, el Teatro de la Universidad de Concepción, ya no existía. Habían un par de universidades privadas que impartían carrera.
2: Claro, sabía que tuvo una gran historia el Teatro de la Universidad de Concepción. Con Delfina Guzmán, con todo un hermano de Bochel.
3: Pero de la Barra, que fue el fundador del teatro universitario en nuestro país, que fundó la Chile el 41. Después se fue a Antofagasta, Concepción. Entonces, bueno, Concepción siempre se ha caracterizado por tener una actividad cultural, ¿no? En la música, en el teatro. Pero no estaba la carrera, entonces tomé la decisión de venir a Santiago, experimentar. Tuve la suerte de que las pruebas especiales me fueron

0: bien en la Católica y en la Chile, pero...
1: Ah, te fue bien en las dos, porque claro, es difícil entrar en la...
0: En las dos universidades era muy complicado, porque el boom de la carrera era tan álgido que en ese momento postulamos, me acuerdo, casi 1000 personas. Y el filtro es muy grande.
2: Claro,
0: muy
2: hubo
0: grande.
2: Un boom del teatro. ¿Y tú siempre quisiste ser actor?
0: Siempre.
2: Siempre.
0: Y me costó mucho convencer a mis padres, porque también una familia conservadora, sureña, un padre que hoy día está en el cielo, espero, muy machista también, entonces era muy difícil.
2: Claro.
0: Y estaba el
2: papá, quiero ser actor, claro.
0: Claro, y la mitología de que te va a cagar de hambre, no estaba tan lejos al comienzo, pero fue difícil y en algún momento... Bueno, anecdóticamente tenía un grifo de Pomaire, que era una de las pocas veces que había venido a la región metropolitana, y ese grifo tenía muchas monedas de 100 y de 500.
2: Yeah.
0: Rompí ese grifo, me vine a Santiago con lo que tenía y llegué y vine a estudiar.
1: No puedo creerlo, o sea, fue así.
0: Pero era muy huevón, o sea, con el respeto, me equivocaba en las combinaciones del metro. En vez de hacer combinación, salía y volvía a pagar porque no cachaba el metro.
1: No,
0: sin consabía metro 3, nomás llegaba a Guadalajara.
2: Claro, pues entonces el puro metro 3. Oye, claro. Entonces, claro, fue todo un cambio en tu vida, veniste a Santiago.
0: Muy grande, ya. Tuve la suerte de una tía que me recibió en la comuna de Padre Hurtado un año. Después me fui al hogar de la Universidad de Chile, que alberga alumnos de región. Y ahí fui de a poco hasta que. En algún momento las cosas que van ocurriendo en el audiovisual, me llamó Carlos Pinto cuando era muy joven, después trabajé con Vicente Sabatini muchos años, y hoy día tengo la suerte de trabajar con María Eugenia Rencoret.
2: Por ahí fue intentando la tele. Digamos.
0: Exacto.
2: Ya. ¿Y te gustó? ¿Te llamó la atención?
0: Muchísimo,
2: la tele?
0: Mucho. Es un género que me seduce mucho, pese a que en la Universidad de Chile hay muchísimos prejuicios con respecto al actor de televisión. Yo siempre tuve claro que si quería vivir de la actuación, estaba muy abierto a las posibilidades que llegaran. No vengo de una familia burguesa, pese a que estudié una carrera muy burguesa. Uh-huh. Entonces tenía cifrado en mi cabeza eso. Vamos a ir recogiendo experiencias para poder construir esta modesta carrera que.
1: Y qué bueno, que lo digas, que sin prejuicio. El decir, ¿sabes qué? Sí, me encanta la televisión y me encanta hacer televisión.
0: Sí, lo paso muy bien.
1: Porque generalmente el prejuicio, como de los actores, como más docu.
0: Claro,
1: es como. No, pero
0: pero todos ellos han trabajado también en televisión.
1: Sí.
2: Oye, sí. Pero las teleseries han cambiado. Estamos con Claudio Castellón de la teleserie.
0: Claro. Reunión de
2: Superado. Es mega, un éxito. Han cambiado. Antes trabajaba, bueno, había más presupuesto en la televisión, había más tiempo, y días todo un poco acelerado.
0: Claro, y elencos más grandes también.
2: Había elencos más grandes, cierto.
0: Como
2: claro,
0: tú bien
2: claro.
0: Dices,
2: la misma aquí en Rencoret trabajaba con un tremendo elenco.
0: Por supuesto.
2: En TVN. Claro, y ahora no es todo más exigente en términos de tiempo también, ¿cómo?
0: Se hacen menos producciones, lo que para nosotros también es muy triste porque somos muchos actores en nuestro país. No sé el registro de hoy cuántos saldrán anualmente, pero sí te puedo asegurar que son muchos. Y claro, hoy día los elencos son 3 teleseries, promedio 15, 20 actores por elenco, y antiguamente en los 90 eran 40 actores. Si ustedes se acuerdan, Amores de Mercado tenía 40 actores, Pampa Ilusión, Llorana. Habían presupuestos para viajar también en ese momento, Isla de Pascua.
2: Claro.
0: Entonces, en ese sentido, claro, es un poco más acotado, digamos, en términos de elenco, presupuesto, pero yo tengo el privilegio y la fortuna de ser parte hasta ahora de esos equipos y, es algo que me tiene tremendamente contento.
1: Oye, te voy a hacer un nombre y quiero que tú me respondas. ¿Qué significa?
0: Por supuesto.
1: Alicia.
0: Alicia es mi hija de 6 años. Exquisita, es lo más lindo que hay. Es el descubrimiento del amor en su total y absoluta expresión. Yo no me imaginaba que se podía amar así. Viví con ella desde los 3 meses, con su madre pusimos término a la relación muy pronto y ahí establecimos un régimen que a mí me permitía estar prácticamente la mitad del mes con ella. Nos vivimos una pandemia juntos, un encierro. Era como un docu-reality vivir con mi hija. Yo establecí una dinámica como la de Tom Hanks en el náufrago.
2: ¿Ya?
0: Entonces le hablaba a una masa rosada de 4 meses y era todo el tiempo. Y si no conversaba con ella, no tenía con quién.
2: Le hablabas todo el día.
0: Entonces ahí Bueno, según la mamá lo primero que dijo fue mamá, según el papá lo primero que dijo fue papá. Pero se empezó a generar esa relación que hoy día también permite que tengamos un vínculo súper estrecho. Claro. La madre hace poco se cambió de dirección, viven en Maitencillo, entonces ahí ha tenido que haber un reorden, claro. Y con la Alicia yo tengo fin de semana por medio y hicimos un compromiso que cada vez que yo entre a grabar después de las 10, yo me voy la noche anterior a dormir con ella a la playa y así la puedo ir a dejar al colegio.
1: Ay, no, lo más. Ah,
2: pero qué bueno, Claudia.
0: La extraño mucho, además.
2: Qué bueno, Claudia. Y se acostumbró, como nos decía al principio de esta conversación, a verte en la tele.
0: Claro.
2: Que sale, cuando sale a la calle, la gente te habla, te pide fotos.
0: Sí, se acostumbró, pero ella se abruma un poquito más porque a veces, nada, pues uno está almorzando. Yo también entiendo a las personas que de repente ven la teleserie, entonces se acercan. Y para mí no es difícil, René, porque también yo también fui espectador de televisión en los tiempos que existía el autógrafo. Hoy día es más práctico, hoy día es la selfie. Nos falta la señora que llega con temporizador, entonces te dice ya, 10, 9, y ahí yo ya me empiezo a desesperar un poco. Pero es tan sencillo regalarle un segundo de.
2: Que llegan con trípode,
0: O un saludo para mi abuelita, que lo ven pura abuelita, pues yo estoy soltero, entonces resulta que lo ven pura abuela. Yo digo, estamos mal aquí, no estamos bien en el mercado.
1: Claro.
2: Oye, y la chispa del Tito Núñez, ¿en qué te inspiraste? Hay versiones que dicen que te inspiraste en tal o cual futbolista.
0: En algún momento conocí a los futbolistas de la selección porque trabajé en el 13 haciendo notas en el 2015 y el 2016. Por ahí también grabé una campaña publicitaria para una telco con Alexis Sánchez cuando estaba recién llegado al Barcelona. Y con Mauricio Isla también, conozco a su mamá, entonces me empecé a vincular mucho con ellos porque me llamaba mucho la atención esta historia de esfuerzo de estos cabros.
2: Esa era la cuarta y última entrevista de hoy, Paula, la que tuvimos con Claudio Castellón, actor y muy exitoso protagonista de las teleseries de Mega. Mira, revisamos las conversaciones que sostuvimos con Carlos Gajardo, con Javiera Contador, con Daniel Caíno y con Claudio Castellón, aquí en Lo que no se ve, en los cuatro primeros programas de este ciclo en que los acompañamos, amigas y amigos, en los mediodías de los fines de semana, sábado y domingo, en Radio La Clave. ¿Cómo lo pasaste tú con la entrevista?
1: Yo tengo que contar cómo era la primera vez que yo estaba. Tengo que contar que al principio estaba como muy, muy tensa. No es tan fácil como uno. No, sí, pues, tú ya llevas ahí como.
2: Como, no sé cuánto, como 30 y mil años.
1: Claro, 30 y mil años. Y claro, para mí es la primera vez y era una cosa bien como.
2: Inhibida
1: estaba. Porque, claro, actúo todo, pero es distinto estar con un micrófono, con un audífono. Y,
2: sí, pues, y en una conversación en que buscamos una intimidad y que el entrevistado o la entrevistada se suelte un poco y cuente algo, ojalá no tan conocido, ¿no?
1: Claro.
2: Y un gusto compartir nuevamente.
1: Un gusto.
2: Sí, pues este
1: y
2: programa.
1: Gracias a todos.
2: Pásenlo bien, disfruten la vida. Nos vemos en. Próximo fin de semana. Exacto, con Lo que no se ve en Radio La Clave
1: 92.9.
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2: Hola, hola a todos, ¿cómo están? Soy la periodista Milenka Klarich y los saludo este primero de junio, el día en el que el presidente Kast está realizando justamente en este minuto la primera cuenta pública, con un 58% de desaprobación según la encuesta Plaza Pública de CADEM, y en la que algunas de las principales prioridades de los chilenos y chilenas apuntan a impulsar medidas para bajar el costo de la vida de las familias, reducir las listas de espera para especialidades y también terminar con la tómbola del sistema de admisión escolar. En relación al tema de la sala cuna universal que conversamos el lunes pasado con algunas especialistas, que busca ampliar el acceso a la sala cuna para madres y padres trabajadoras, estas son las cifras. El 72% de los encuestados está de acuerdo con el proyecto, un 85% está de acuerdo con que las grandes empresas tienen la capacidad de implementarlo, un 75% con que ayudará a aumentar el empleo femenino, y un 73% con que es preferible aprobar una sala cuna gradual antes que seguir esperando una solución perfecta. Ya lo sabes, altas expectativas en materia económica de cara a la cuenta pública que realizará en este minuto el presidente Kast. Y antes de comenzar con nuestra primera invitada, nos vamos a la música. Esto es Daft Punk, Get Lucky.

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1: 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Y bueno, estamos acá con nuestra primera entrevistada de este tercer capítulo de Red Experta, periodista, tiene un montón de títulos, mejor que ella misma los diga. Saludamos a Jennifer Salvo, también fundadora de Soft Power Connections. ¿Cómo estás, Jenny?
2: Milenka, muy feliz. Muchas gracias por invitarme. Feliz de estar aquí. Tu tercer programa, mucho éxito.
1: Muchísimas gracias. Oye, y qué alegría y qué orgullo que nos estés acompañando tú hoy, justamente en el Día de la Cuenta Pública, y donde también hemos tenido algunas noticias bastante desalentadoras en relación a la natalidad y también sobre el envejecimiento del país.
2: No necesariamente diría desalentador. Yo creo que la longevidad es una realidad global que está dada por los tremendos avances tecnológicos. Gracias a la ciencia, hoy día es posible imaginar que podemos vivir 100 años o más de manera bastante saludable, consciente, útil, ágil, con nuestras capacidades completas. Y la pregunta que trae este desafío es, ¿qué hacemos los que vamos a vivir más con este tiempo extra? ¿Y cómo la sociedad logra articular y rearmarse en esta nueva definición? Piensa que el mundo ha estado pensado para gente que a los 65 años se iba para su casa, viejito, vaya a descansar, se acabó su vida profesional y cerró su capítulo de su vida de papás o de mamás, ya no cuidas. Entonces era como una cosa más como de el tiempo de recreo. Y resulta que ahora nadie quiere irse para la casa a los 65 años y esto trae un desafío económico, social, cultural, de salud, de bienestar, que hay que pensarlo porque si no nos va a golpear encima.
1: Y sobre todo a las mujeres, que somos aún más longevas que los hombres, ¿o no?
2: Bueno, puede ser que a las mujeres más que a los hombres, efectivamente. Yo no sé, es una buena pregunta, porque hoy día la ciencia permite, de verdad, extender la vida de manera extraordinaria. En laboratorio, yo te diría que se han erradicado un porcentaje gigante de las enfermedades que estábamos acostumbrados. En enero trajimos a un líder mundial en genómica, y él contaba que en laboratorio han logrado, por ejemplo, erradicar el cáncer de mama más agresivo, el que tiene 100% mortalidad. Nada, los ratones que ya están contaminados, al recibir un antídoto, se curan por completo. La pregunta es cuánto se va a demorar en llegar al mercado, no. Justamente. Si es posible

0: estar sano, ¿me entiendes? Sí. Entonces, la pregunta más conjunta, ojalá las mujeres y los hombres vivieran lo mismo, porque lo que uno quiere es no estar solo, ojalá estar emparejado, hombres con hombres, mujeres con mujeres, lo que les guste, pero ojalá estar juntos, en compañía, en grupo, en comunidad, porque uno de los desafíos va a ser la soledad.
1: Efectivamente. Oye, y muchos países incluso están combatiendo la soledad con algunas medidas súper concretas. ¿Cómo va Chile en relación a esto?
0: Yo creo que en Chile ha empezado una conciencia de esta temática. Bueno, las cifras del INE han sido un poquito estremecedoras, ¿no? Cuando aparece que vamos a tener muchos más funerales que nacimientos, y que de aquí al 2030 la pirámide se empieza a invertir, y uno dice, bueno, si son los jóvenes los que producen para la pensión de los viejos y etcétera, ¿cómo vamos a hacer? Yo creo que en Chile nos toca pensar un poco más, pero en Europa, por ejemplo, hay ya claramente todas las políticas públicas que se definen para la tercera edad. Tienen que tener un capítulo de evaluación de cómo impactan los jóvenes, por ejemplo. Está lleno de movimientos, también yo diría civiles, ciudadanos, de cómo repensar este tiempo. A mí me encanta, hay grupos de mujeres en Uruguay, en España, por ejemplo, que están proponiendo desarrollos inmobiliarios diferentes, donde se juntan grupos de amigas, ponen fondos, construyen juntos viviendas que están pensadas diferente. Tienen un espacio privado, pero tienen un espacio común muy importante, porque en lo común tú haces actividades para divertirte, pero también el kinesiólogo, la gimnasia, whatever. No sé, muchas maneras de remirar esta etapa, y bueno, y como en todas las cosas hay que ponerse las pilas, va a haber exigencia en salud, ¿qué vamos a hacer para atender a toda esta cantidad de gente nueva que va a llegar a tener, que necesitar cuidado? En algunos países más desarrollados viene toda una tendencia que es el desarrollo de cuidados tipo hospitalarios, pero en el hogar. Porque está demostrado que la gente mayor, cuando va al hospital, pierde capacidades, se pierde, se deteriora. Bueno, ¿cómo hacemos para que no pase eso? Vienen muchas cosas que nos van a obligar a remirar el sistema que hemos creado.
1: Justamente en eso me quiero detener, en el remirar, porque también existe una tendencia de no poner algunos tipos de relación, como es la relación amorosa, por sobre la importancia de las relaciones como la amistad, que finalmente está comprobado, y tú quizás me puedes dar más datos de eso, de que realmente nos ayuda a estar más felices, y sobre todo en la tercera edad.
0: Lo voy a plantear de dos maneras. Estás diciendo algo bien importante. Tener amigos es crucial en esta nueva etapa de la vida, crucial. Y está estudiado que las mujeres tienen mejores condiciones de envejecimiento
1: porque cuando tenemos más amigas.
0: Y porque hablan más de la emoción y Claro. Compartan más lo que les pasa, y los hombres menos. Pero esto es crucial, y esto tienen que hacerse cargo los hombres y las mujeres de mejorar su entorno, su comunidad. Pero además, déjame ponerte un tema que es menos hablado y que tiene que ver con la sexualidad. La sexualidad sobre 70 es visto como ya los viejitos que no les pasa nada.
1: Y no es así.
0: Voy a decir algo terrible. El otro día leí una noticia de un asalto con violación. Y había un prejuicio en el reporteo de cómo informaban, porque era violó a una mujer de 73 años. Como si eso fuera impensable. Qué estúpido el ladrón. ¿Cómo le puede gustar una mujer de esa edad?
1: Una aberración.
0: Y yo siento que ahí tenemos que empezar a abrir los ojos, porque la sexualidad, gracias a Dios, es algo que nos acompaña toda la vida y es parte del estar bien, del estar sano, del estar feliz. Entonces no podemos tener esta cosa como marcada, como la sexualidad es de jóvenes, tersos y tonificados, y cuando la edad avanza, desaparece de tu vida.
1: Es algo que efectivamente nos acompaña toda la vida, sea en pareja o no, digámoslo también. Importante el tema de las amistades, importante el tema de las conexiones, y también importante el tema de la comunicación. Y hoy día que estamos acá con Jennifer Salvo, ella es una experta en comunicación, justamente estamos en este minuto cuando estamos al aire, la cuenta pública. ¿Qué nos podrías decir en relación al discurso y a la comunicación, lo importante que de lo que hemos visto y lo que no hemos visto también?
0: Bueno, como estamos conversando y nos estamos escuchando el discurso, yo sí tengo algunas cosas que comentar, porque trabajo mucho, dicto muchos talleres y charlas sobre los tiempos que vivimos, los desafíos para el liderazgo y cómo comunicar para construir el liderazgo. Porque la comunicación, y lo hemos visto todo en todos los gobiernos, para ser justo, es que comunicaron mal, es que no saben comunicar, es que no saben decir, es que etcétera.
1: Es difícil
0: saber decir, pero quiero ir un paso más atrás. La comunicación es consustancial al ser humano. Lo que nos distingue de las máquinas es nuestra humanidad y nuestra

0: capacidad de comunicar colaborativamente y co-creativamente con otros. Y lo que vemos en estos tiempos inciertos, abrumadores a rato, con altos niveles de desconfianza, es que hay una dificultad para construir relatos que expliquen la complejidad de los tiempos que vivimos. Cada gobierno llega con una propuesta. El otro día escuchaba a un alcalde muy interesante que decía, es que los políticos estamos llamados a hacer ofertas y a generar expectativas. Y cuando llega el momento de ser elegido y gobernar, no pueden cumplirla. Esto va quebrando aún más la confianza y va generando estos tiempos tan cortos de recreo o de paciencia que tiene la ciudadanía respecto a cómo se solucionan los problemas. Es que no hay problemas fáciles. Solucionar los problemas de un país son complejos, no son blancos y negros, hay muchas aristas. Y como no hay capacidad de construir esa narrativa que explique los tiempos complejos, no hay que abrumar, tampoco se habla de ciencia nuclear, pero hay que explicar a qué nos enfrentamos, con qué herramientas se quiere abordar, cuáles son los intereses, fragilidades que están en juego y cuál es el rol de cada uno de nosotros en caminar juntos para encontrar una solución. Y yo creo que en eso la política está muy pobre en capacidad de integrar eso y de construir esa narrativa, los medios de comunicación muy desvalorizados en estos tiempos en que competimos con las redes sociales.
1: Cada vez menos medios y menos espacios también.
0: Y lamentablemente la gente no se da cuenta que los medios de comunicación, con sus virtudes y sus defectos, son entidades responsables de lo que informan. O sea, si hay un error, hay medidas legales que le deben exigir al medio responsabilidad. Cuando tú te vas a TikTok, Instagram, no sé, Facebook, da lo mismo, a la red social que te guste, y te informas de cualquiera que no tiene ninguna responsabilidad, te arriesgas, te pones a merced de mentiras, de fake news, de realidades, de historias construidas al servicio de intereses que te son completamente opacos. Y por eso el 50% de la población mundial reconoce que le cuesta distinguir verdad de mentira en lo que consume.
1: Sí. Oye, qué interesante lo que dices. Bueno, estamos conversando con Jennifer Salvo, experta, periodista en comunicación y en discurso. Ya te voy a pedir tus datos para que la gente que nos está escuchando, que quiera conectar contigo, lo pueda hacer. Pero qué importante es lo que dices en relación a que otros países también están tomando cartas en el asunto. Vamos a estar más adelante conversando con Carolina de AMD. Vamos a hablar de la ley de protección de datos, pero parece que llegó el momento en que no todo lo que decimos en internet va a ser libre, por así decirlo. Y tenemos que tomar responsabilidad, incluso los influencers en otros países, que tienen que tomar responsabilidad lo que están diciendo. Y por otro lado, me quedo con el tema de la poca importancia y valor que se le da a la comunicación, tanto en las empresas como en las organizaciones, incluso en el gobierno.
0: Pareciera que la comunicación es una herramienta más y la comunicación es consustancial. Es que hay que pensarlo con la comunicación, ¿me entiendes? No es que yo hago la estrategia de la empresa y después veo cómo la comunico.
1: Después contrato un periodista.
0: Es que hay que pensarla para comunicarla, porque si no llegas tarde. Esto es como la innovación. La legislación siempre llega tarde a la innovación, porque no alcanza a verla, no alcanza a visualizarla. Entonces siempre estamos parchando en vez de pensarla con antelación. Este es un tema crítico y la encíclica del Papa es una invitación a pensar en esto. ¿Cómo pensamos antes que las cosas nos estallen en las manos? Y una manera es eso, es integrar lo que estamos haciendo, hacernos cargo de sus consecuencias, definir cuáles son los marcos éticos en los que queremos movernos y saber cómo transmitirlo. Dinamarca acaba de lanzar una ley, esto es muy interesante, en que tu imagen, tu voz, es propiedad intelectual. Entonces no puede ser usado al servicio de la inteligencia artificial, o sea, no puede ser manipulado por la inteligencia artificial, y quien lo haga tiene una responsabilidad. No sé cómo va a resultar esa ley, cómo se va a implementar, pero son esfuerzos enrumbados a tratar de corregir este tiempo loco, donde nunca hemos estado más informados y más perdidos que
1: más
0: nunca.
1: Más desinformados al mismo tiempo. Jennifer, qué rico haberte tenido acá en Red Experta, en nuestro tercer capítulo. Si alguien nos está escuchando, nos está viendo también y quiere conectar contigo, quiere ir a tus talleres, quiere saber en lo que estás, ¿cómo lo pueden hacer?
0: Ah, feliz. Búsquenme en LinkedIn o en Instagram, Jennifer, JennyFer Salvo. Y si quieren escribirme, mi nombre completo, jennifersalvo@gmail.com. Feliz, estoy muy interesada en

0: trabajar en dos temas, en comunicación y liderazgo y en ética de las tecnologías, que es el otro tema que me consume, cómo pensamos este mundo para mejor, con bordes éticos donde nos cuidemos entre todos.
1: Muchísimas gracias por haber estado con nosotros. Y antes de despedirte, te quiero dar un dato, porque tenemos dos amigas emprendedoras, una proveniente de Moldavia y la otra de Ucrania. Wow. Llevan muchos años en Chile, están emprendiendo, y por eso en Red Experta las queremos ayudar, porque este sábado 6 de junio van a tener en la comuna de Las Condes un curso llamado Mamá y Yo. Pueden ir solas, pueden ir con sus hijos, como quieran. También porque muchas mujeres no tienen con quién dejar a sus hijos y quieren ir acompañadas. Y van a ver diferentes expertas en psicología, joyería, comida y mucho más. Tenemos un audio de una de las emprendedoras y pasemos a escucharlo.
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1: Ya lo sabes. Muchas gracias, Jenny, por haber estado con nosotros. Me encantaría volverte a tener.
0: Feliz cuando tú quieras, encantada. Me encanta más este espacio de conversación. Hay que valorarlos mucho, hay que promoverlos mucho. Conversar es clave para construir comunidad y una sociedad que nos guste a todos y que nos incluya a todos.
1: Muchas gracias. Y esto fue Red Experta. Nos vamos a una pausa y ya volvemos.
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1: Y ya estamos de regreso en Red Experta, en nuestro tercer capítulo. Y como les anuncié anteriormente, vamos a estar conversando con una experta en diferentes temas de marketing, innovación. Vamos a conocer un poco de su historia, de Brasil a Chile. ¿Qué fue? ¿Qué fue lo que la dejó acá en el país? Saludamos a Carolina Piñeiro. Ella tiene un montón de sombreros, pero hoy día está como presidente de la Asociación de Medios Digitales de Chile, AMD, y también están lanzando un evento que va a ser próximamente el AMD Day. ¿Cómo estás, Caro?
4: Maravilloso. Muy bien, Milenka, gracias por la invitación. Ese es mi primer evento, la primera vez que me entrevistan en el sombrero de presidenta de la AMD Day, así que muchas gracias por la invitación y muy contenta de compartir acá con ustedes.
1: Yo quiero partir hablando de tu historia. Eres abogada de profesión, sí. Llegaste al mundo del marketing. ¿Cómo fue eso? ¿Por qué te viniste a Chile? 24 años ya en Chile.
4: Sí, 24 años. De hecho, vivo más en Chile que he vivido en Brasil. Soy más chilena que brasileña.
1: Tienes tres empresas en Chile, sí. Y dos consultoras.
4: Tengo un ecosistema de empresas conectadas con el mundo del marketing y la comunicación. Ajá. Así que sí, hace como 24 años vine para acá. Yo soy formada en Derecho, me gradué en Brasil. Muy joven, a los 21 años, y sentía que si fuera a defender a alguien con esa cara de pendeja que tenía, iba a la cárcel. Así que quise seguir estudiando y el destino me trajo a Chile. Y seguí, hice mi primer magíster acá en la Universidad de Chile. Y muy, muy contenta, muy agradecida de mi hoja de ruta, ¿no? De haber partido mi mundo profesional acá en Chile.
1: ¿Qué te mantuvo en Chile?
4: Me mantuvo el amor. Ah, me casé acá, entonces me quedé en Chile por eso y fue un desafío tremendo.

porque yo siempre fui muy direccionada al mundo de la profesión, me gustaba, tenía mucha ambición profesional, sigo teniéndola. Entonces no fue una decisión fácil, pero me quedé porque

0: Pero hablaste sobre el teletrabajo y el encontrar la propia forma de trabajar, que hoy día es posible. ¿Qué nos puedes decir con respecto a eso?
1: Bueno, nosotros hemos venido, todo el globo, todo el mundo, con un desafío muy grande que adaptarnos a un mundo laboral post-pandémico, ¿no? Y tuvimos que ser forzados a trabajar de forma remota y siento que eso trajo también muchas ventajas para que cada uno introspectase sobre cómo le gusta trabajar, cómo se siente confortable, cómo quiere avanzar en su universo con respecto al mundo laboral. En mi caso, a mí me gusta mucho el presencial, no te miento. Me gusta ir a la agencia, me gusta me topar con mi equipo, siento que es más rápido, pero eso es algo que me acomoda a mí. Para mi equipo, por ejemplo, nosotros tenemos un sistema de 3x2, 3 días presencial, 2 días de forma remota, con mucha flexibilidad para ir menos días presencial o más días presencial. Pero entiendo que hay ciertas profesiones que te permiten 100% trabajar de forma remota. Y mi gran inspiración fue la Priscila, ¿no? La Priscila que la conocí, hoy día está trabajando en Tailandia, no sé dónde. Y ella es una persona que me inspira mucho y pensé cuando hice ese post en ella, que siempre sigo sus comentarios y lo que hace. Y para mí, en mi caso, me gusta el presencial. La agencia hoy día está en un modelo híbrido, pero lo que yo siento es que cada uno tiene que buscar su forma de vivir la vida laboral y que le llene el corazón y que esté contenta, ¿no?
0: Caro, hoy día eres presidenta de la Asociación Gremial de Marketing Digital y Data de Chile. ¿Lo dije bien ahí?
1: Está perfecto.
0: Perfecto. Oye, tú tienes un montón de obligaciones, tienes varias empresas. ¿Qué te motivó a asumir este nuevo desafío? Muy inquieta tú.
1: Algo inquieta soy, no puedo negar. Y siempre estoy mirando la pirámide de Maslow. Pues, mira, yo soy abogada por profesión, ¿cierto? Y cuando abrí la agencia, cuando abrí Inbrax, dice, no, tengo que estudiar. Y hice mi segundo magíster en dirección de marketing. Y una de las primeras cosas que aprendí fue la pirámide de Maslow, que me voló la cabeza. Y de verdad creo que la pirámide de Maslow se aplica a cualquier cosa en tu existencia.
0: ¿Qué es la pirámide?
1: Es una pirámide, ¿cierto? Literal, que habla que cuando uno va cumpliendo o rellenando las necesidades básicas, va buscando rellenar otras necesidades más allá de las básicas. Para un profesional o para una profesional, yo pienso que cuando uno logra hacerlo higiénico en tu profesión, busca siempre algo que te va llenando más el corazón o que transcenda. Hoy día yo tengo una organización que está muy bien liderada por mis directores. Tengo 6 directores que lideran la operación de Inbrax como holding comunicacional. Entonces, desde ahí, confiar en mi team y saber que lo hacen bien me permite poder buscar cosas que generen impacto positivo a la industria. Yo pienso que gracias al grupo de trabajo que tengo, a mis directores, a mis clientes y cómo está organizada la casa, puedo buscar otras formas de retribuir lo que el marketing chileno me ha entregado. Y por eso me gusta mucho el mundo gremial.
0: Y tiene mucho que ver también con tu propósito y tus ganas de seguir aportando a todo el ecosistema en Chile.
1: Así es. Yo cuando entré, hace 16 años tenemos la agencia, y en el inicio no tenía tanta voz. Mi trabajo era abrir un negocio, gestionarlo, hacerlo rentable, hacerlo pasar por el valle de la muerte y sobrevivir. Exacto. Después que logramos ordenar todo eso, yo sentí que sí, ya era un momento de tener mi propia voz y buscar qué impacto quería generar. Y para mí me conecta mucho todo lo que es diversidad e inclusión en el mundo de las comunicaciones, ¿no?
0: Entremos ahora a algunos datos más duros. Mira, en diciembre de este año entra en plena vigencia en Chile la ley 21.719 sobre protección de datos personales, la cual está basada en la lógica del estándar europeo, que es el más exigente del mundo. Esto supone un desafío enorme para todo el marketing digital. ¿Cómo están hoy día desde la Asociación Gremial preparándose para este desafío?
1: Nosotros hemos tomado la responsabilidad con la altura que corresponde, el mandato, ¿no? Y de hecho, para los socios tenemos un curso hecho por grandes profesionales del mundo jurídico para capacitar a todos nuestros socios de cómo navegar esa ola. Tenemos algunos socios que ya están preparados y nos traen buenas prácticas, otros que no están. Eso es una tónica del mercado en general. Vemos que algunas empresas, principalmente las multinacionales y europeas, han traído buenas prácticas de allá. Algunas chilenas o de otros mercados no están tan preparadas, pero nosotros no hemos tomado la responsabilidad como corresponde de capacitar a nuestros socios. Tenemos un curso gratuito, hecho con mucho cariño, mucha preocupación, que nos enseña a todos cómo navegar esa hoja de ruta de subirse al buque rápido de la ley de protección de datos personales.
0: Claro, porque supone un cambio bastante grande. Por ejemplo, la libertad

0: real de los datos, ya no es válido el consentir o pagar, que pasa en algunos medios digitales, por ejemplo, medios, aplicaciones, plataformas lo están usando hoy en día, y también el regreso a la confianza como activo, o sea, hoy día realmente mis datos son propiedad de uno y no como un activo de las empresas.
1: Sí, nosotros venimos pasando no solamente en Chile, pero por una crisis de confianza importante, confianza en varias dimensiones, en el mundo jurídico, en el mundo gubernamental y la empresa privada también, y yo pienso que esa ley responde un poco a retomar la confianza del consumidor y decir, oye, ¿sabe qué? Dividamos las aguas, tenemos que tener una gestión consciente de los datos y tenemos que reconectar con la confianza del consumidor, y yo pienso que la ley, bien, mal, con puntos de mejora, lo hace eso y se responsabiliza por eso, ¿no?
0: Hoy día, ¿ustedes tienen alguna incidencia en el tema de la ley? ¿Están trabajando en conjunto con el Ejecutivo?
1: Estamos trabajando fuertemente para abrir más puertas con el mundo ejecutivo. De hecho, hago un llamado a la agenda gubernamental con los cambios que van a haber. No, se va a abrir una agencia que va a hacer una gestión de datos, de cuidado de datos, y a nosotros nos importa mucho hacer una mesa de trabajo para poder compartir todos nuestros conocimientos con respecto a eso. Tenemos mucho conocimiento, una mesa de trabajo profunda, y queremos trabajar junto con la agenda gubernamental, público-privada, para lograr avanzar más rápido con respecto a los impactos que tenemos que generar en el medio, ¿no? Entonces estamos trabajando fuertemente con un grupo de trabajo para lograr ese espacio en el gobierno actual.
0: Tenemos el AM Day ahora el 9 de junio en el Hotel W, y tiene un concepto súper bonito que es ALMA, la evolución humana en la era de la inteligencia artificial. Suena muy bonito, pero en términos prácticos, ¿De qué se trata? ¿Qué vamos a ver en ese encuentro?
1: Bueno, el tema del uso de la inteligencia artificial ya es algo, no sé si estoy siendo un poco disruptiva, pero es lo que yo siento. Ya debiera ser un higiénico normalmente en las organizaciones.
0: Un desde,
1: sí, todos están usando inteligencia artificial. De hecho, he acompañado mucho cómo se está dando en países más avanzados el uso, y lo que nosotros hemos visto, hemos aprendido, hemos discutido y conversado es que lo que nunca va a quedar de lado es el ingenio humano, es la creatividad, es la esencia de nosotros como seres humanos con respecto al uso de esa herramienta. Entonces quisimos que en ese AMD Day de ese año pudiésemos poner al centro la humanización, el ser humano, y la importancia de no perder la esencia de uno, ¿no? Lo más importante hoy día es que siempre tenemos que sentir, siempre. Eso la máquina no nos va a sustituir. Entonces, el AMD Day queremos que desarrollamos el concepto ALMA, que es avanzar, liderar y mejorar y amar, ¿cierto? Donde el ingenio humano, el alma humana, el ser humano estuviese al centro, sin obviamente perder de lado todo lo que es la hiperpersonalización, la utilización de la herramienta, la performance, pero siempre viendo cómo eso impacta el ser humano y cómo el ser humano siempre va a ser importante, ¿no?
0: Carolina, para todas las personas que nos están escuchando y que tienen una agencia, que trabajan con empresas ligadas al marketing digital, que están viendo que esto va a afectar a sus negocios, ¿cómo se pueden contactar con la asociación?
1: Bueno, nuestra página web es, voy a hablar lento porque soy brasileña, a veces el portugués bla, bla, bla, pero entren en la página amddchile.com y ahí es la página web de nuestra asociación, y ahí está toda la información de quiénes somos, qué hacemos, pero sobre todo la información de nuestro AMDD, que estará imperdible. Si usted es del mundo del marketing, si le importa el marketing digital, la economía digital, tiene que participar.
0: Agencias, empresas, todo el mundo ligado a los servicios.
1: Tal cual, todos, startups, emprendedores, áreas de marketing, personas que finalmente el marketing está en todo. Si gestionas datos, te preocupan los datos, quieres hacer un buen marketing, entender de la economía digital, marketing digital, es el lugar que no puedes faltar. Vamos a estar todos los líderes de opinión ahí.
0: Perfecto. Oye, muchas gracias, Carolina, por haber estado con nosotros. Carolina Piñeiro, presidenta de la asociación AMD, muchos otros cargos. Qué gusto haberte tenido hoy día, y nos vamos a ver en el encuentro.
1: Maravilloso, nos vemos el 9 de junio en el W.
0: En el Hotel W.
1: Eso, muchas gracias.
0: Oye, ¿nos vamos con la música? ¿Sí? Nos vamos con Kane, esto es Everybody Change.

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1: Ya estamos de regreso en Red Experta este lunes primero de junio y vamos a saludar, ya está en nuestro estudio, nuestra tercera invitada. Ella es Paloma Said, es kinesióloga y fundadora de Hora by Paloma Said, empresaria también, un montón de títulos y cosas que nos va a contar. Y también es importante este tema porque en junio es el mes internacional del lipedema, una enfermedad crónica que afecta principalmente a mujeres, que es una enfermedad muy desconocida, que muchas veces se asociaba este incremento de las extremidades, generalmente de las piernas, pero también pasa en los brazos, ¿cierto, Paloma?
2: Sí, efectivamente. Muchas gracias por invitarme. Estoy muy contenta.

0: estar acá y poder hablar de un tema que en general es muy desconocido para las mujeres. Esta enfermedad hay que considerar que recién está del 2018 diagnosticado como enfermedad. Antes se consideraba y se confundía con la celulitis. Y hay 5 tipos de lipedema que están localizados en diferentes áreas y claramente el tipo 4 corresponde a piernas y brazos, pero no es lo más común.
1: ¿Qué es lo más común?
0: Lo más común es el tipo 1, es ver a esa mujer en general que es más angostita hacia arriba y que tiene un gran volumen de glúteo y de caderas.
1: Oye, qué interesante lo que dices, porque como muchas enfermedades que principalmente le pasan a las mujeres, han sido invisibilizadas y han sido confundidas con descuido, con problemas de alimentación, te mandaban a adelgazar, o se pensaba que la celulitis es un tema netamente estético, pero también tiene un montón de afecciones como dolor, falta de movilidad.
0: En general lo que tú estás hablando es más del lipedema. La celulitis en general es una enfermedad del tejido subcutáneo y que se da principalmente porque un tejido o venoso o linfático o ambos no están funcionando bien. Pero la diferencia es que tú conservas en tu cuerpo tus proporciones independiente del peso que tengas. Eres en general armoniosa. En cambio el lipedema, hay una zona de tu cuerpo, de tu extremidad, que es mucho más grande, que tiene otra talla. Es como si uno fuera talla M hacia arriba y fuera una talla XL hacia abajo. Y eso estamos hablando un poco del lipedema. Nosotros nos ganamos un Corfo de 220 millones para hacer investigación específicamente en celulitis. En noviembre sale nuestra herramienta de inteligencia artificial donde vamos a poder medir los volúmenes de los edemas, los pocitos de la celulitis y tener un diagnóstico más certero. Y del lipedema estamos próximos. Hemos trabajado Excelente. Por 8 meses con la Universidad Politécnica de Valencia y también, ya estuve en España, los conocí a todos, y también con la Universidad Andrés Bello para sacar el primer test genético, porque el grave problema de esta enfermedad es que solamente la evaluación es clínica. Entonces, si la persona que te evalúa no ha visto muchos pacientes, yo el año pasado evalué 1.400 pacientes, si tú no tienes una clínica, es muy difícil que diagnostique. Entonces, hay mucho error en el diagnóstico. Es muy importante saber el tipo y el grado del lipedema para saber qué tratamiento y dónde comprimir. Así que estamos orgullosos de presentar la primera evaluación a nivel mundial con un test genético para que también aquellas mujeres en temprana edad, donde no hayan desarrollado todavía la patología, tengan 13, 14, sepan que van a tener esta enfermedad y así puedan empezar desde pequeñas a cuidarse.
1: Paloma, ¿cómo viste en esto una oportunidad de negocio? ¿Cómo empezaste en bueno, esto del negocio como tal?
0: Yo partí principalmente por una inquietud personal de no entender por qué mi tronco era tan bonito, hacía ejercicio, comía sano y por qué mis piernas estaban tan deterioradas. Debido a esto hice muchos posgrados, salí a estudiar afuera y cuando volví yo era la que hacía todos los procedimientos y partí yendo a domicilio, después teniendo una consulta. Hoy en día somos 34 mujeres las que trabajan en la empresa. Nunca en la vida pensé que íbamos a crecer tanto, realmente súper agradecida. Fueron más de 17 años en lograr que el método estuviera patentado y tuviera propiedad intelectual. Por supuesto que los primeros años era prueba y error, entendiendo que no hay nada en el mercado, que soy la primera persona a nivel mundial que tiene un tratamiento que está patentado para la celulitis, que tiene buenos resultados, que atendemos muchos pacientes. Hemos tenido que crecer porque teníamos lista de espera para 3 meses, recién estamos abriendo una nueva consulta, así que súper contenta de que el trabajo de este grupo de mujeres, porque somos todas mujeres las que trabajamos en la empresa y solo trabajamos para mujeres, o sea, nuestras pacientes son solo mujeres. En general tenemos buenos resultados y las pacientes se sienten conformes, porque el grave problema de estas patologías es que yo consulté muchos especialistas y nadie me solucionó el problema. Entonces, esta inquietud parte de la necesidad de resolver mi propio problema personal y de ahí poder ayudar a tantas mujeres que hoy en día están súper contentas con sus tratamientos.
1: Paloma, yo te quiero felicitar primero por atreverte, por encontrar acá una solución, no solamente para ti, sino para tantas y tantas mujeres en Chile y ahora también en el mundo, la primera chilena en patentar esta metodología. Pero desde el otro punto de vista, de lo más complicado, ¿qué ha sido lo que más te ha costado a la hora de emprender y de crecer con Ora?
0: Bueno, yo creo que lo primero es que por muchos años nunca tuve marketing digital. Fui una vez a un congreso y una persona dijo que no tiene marketing digital, no existe. Y yo dije, Dios mío, esa soy yo. Yo no tenía marketing digital. Realmente hace 2 años que fue el boom que despertó mi clínica, pusimos marketing digital. Entonces, claramente es fundamental para crecer considerar esta herramienta porque es mucho más masiva. Instagram, tienes la posibilidad de que te vea mucha gente, entonces que sepa lo que estás haciendo.

0: y sin lugar a duda, antiguamente cuando no existía eso era como que uno vendía de todo. Yo hacía faciales, vendía, tenía en Bosques de Montemar, en Concón, en Quillota, tenía consultas en diferentes lados, vendía hasta bikini. Cuando uno no sabe bien cómo abordar que la gente entre, hoy en día Instagram nos cambia y nos da toda la posibilidad de visualización que antes no teníamos. Es una herramienta clave para el crecimiento de una empresa.
1: Paloma, ¿qué significa para ti como emprendedora chilena transformar tu conocimiento profesional en propiedad intelectual y en un modelo de negocio que sea escalable? Porque hoy día estamos en Chile, después puede ser Latinoamérica y, ¿por qué no, el mundo?
0: Bueno, totalmente. Nosotros siempre decimos que nuestro límite es el cielo. Queremos crecer no solamente para nosotros, sino para resolver un problema mundial. Sobre todo entendiendo que lo que yo tengo está certificado, que hay investigaciones que me respaldan, que lo que yo hablo es algo que realmente ya está respaldado, no es algo que inventé sin un respaldo científico. Y sobre todo, que todo lo que vamos a hacer a partir de noviembre, que vamos a tener esta herramienta de inteligencia artificial, la idea es llevarla de Chile al mundo. Porque estamos bajos en invención, en innovación en Chile. Entonces yo me siento muy feliz de que con la Universidad Andrés Bello hayamos logrado tener esta herramienta. Es brutal porque tú piensas que hoy día cuando tú quieres medir un edema, un volumen de líquido, o para una investigación, tú tienes que usar una wincha o simplemente comprimir con el dedo y hundir. Imagínate una herramienta de inteligencia artificial donde tú te subes a una plataforma, la plataforma da vuelta en 360 y una cámara está midiendo todos tus volúmenes y después te arroja como un tipo de examen nuevo, donde vas a poder ver estos volúmenes, donde vas a poder ver cuán profundas son tus depresiones en general de los positos, y más encima vamos a tener la posibilidad de ver si la paciente tiene o no tiene alguna insuficiencia venosa, principalmente porque con la termografía se ven las venas blancas. Entonces este es un nuevo examen que va a salir a partir de noviembre, que fue creado con la universidad en conjunto conmigo y que lo vamos a poner en práctica próximamente en la clínica, para que después que veamos que todo lo que esté funcionando perfecto lo podamos exportar al mundo.
1: Con todo tu conocimiento, con todo lo que has visto en relación a el lipedema, ¿por qué crees tú que antes no se había abordado? Si son tantas y tantas las mujeres que hoy día lo tienen.
0: Yo creo que no se había abordado porque principalmente es un tema de mujer y lamentablemente la clínica y la investigación no la hacen las mujeres, en las dos cosas a la vez. Entonces nosotras ahora hemos tomado los roles de investigación, de hecho en la Universidad Politécnica de Valencia yo trabajo con puras mujeres, todas las que hacen investigación y las que están redactando los papers que pronto van a ser publicados son mujeres, y yo creo que este es un tema que si ningún hombre va a investigar el lipedema, porque no es algo que yo tengo lipedema. Yo tengo lipedema, entonces finalmente esta investigación también pasó por sentirme incómoda con mi cuerpo. Y esto no tiene que ver con ser flaca o gorda, tiene que ver con una enfermedad, porque mucha gente me dice, pero ¿cómo tienes tú que eres delgada? Sí, lo que pasa es que yo cuando tenía lipedema me diagnosticaron, decidí tomar un plan de nutrición, bajar de peso, porque el lipedema es muy importante, estar en tu peso o más bajo, porque en general te crece más la grasa, entonces es importante mantenerte bien. Y lo más importante es tener conocimiento de la enfermedad, porque mucha gente la confunde con obesidad, y obesidad y lipedema son enfermedades que se cohabitan, pero no necesariamente todas las pacientes que lipedema tienen obesidad.
1: Oye, ¿qué le dirías tú hoy día, Paloma, a todas las mujeres que tienen una idea, que quieren emprender, pero que sobre todo quieren crear una innovación?
0: Bueno, yo creo que lo más importante es que uno piense qué es lo que falta en el mercado. Para que a uno le vaya bien y para que uno tenga éxito, tiene que crear algo que resuelve un problema. Entonces, yo creo que lo más importante es qué es lo que te hace falta, qué es lo que no estás logrando, para que tú lo puedas crear y así puedas crear algo que realmente se necesita en el mercado. Nosotros somos pioneros a nivel mundial, somos la única clínica que nos dedicamos a esto, entonces también nos ha ido muy bien porque somos súper exclusivas en un segmento que nadie más abarca, por eso que en general eso es. O sea, si tú quieres emprender, no puedes emprender con algo que ya todo el mundo tiene, tienes que emprender con una idea novedosa. Y por supuesto que si tú quieres emprender haciendo investigación, siempre recomiendo unirse a una universidad, porque finalmente cuando tú creas una herramienta, esa herramienta cuando estás con la universidad se sigue actualizando, si no finalmente te quedas y a los dos años estás obsoleto con lo que has creado. Entonces es muy importante trabajar en conjunto.
1: Paloma, si alguien nos está escuchando en este minuto y dice, parece que yo tengo lipedema, parece que este volumen tan grande en mis piernas en relación con mi tronco no es normal, o tengo molestias, tengo dolor, ¿cómo podemos identificar para todos los que nos escuchan que yo efectivamente tengo lipedema?
0: En general hay ciertas características. Uno, lo más importante, el tronco tiene que tener una, dos o tres tallas más pequeñas que hacia abajo. Si tú tienes un abdomen prominente, no tienes lipedema. Tienes que tener esa asimetría entre tu tronco y tu extremidad inferior. En general, no todos los lipedemas duelen, porque siempre se habla que duele, pero en general el que sale en el glúteo, a la mayoría de la gente no le duele el glúteo. Lo que le duelen son más bien las pantorrillas, que son un lipedema más bien tipo 3. ¿Qué es lo más importante? 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Y por supuesto, si tienes dudas, venir a la clínica. Nuestra clínica se llama Ora by Paloma Said, de oración, porque en general este proyecto salió de una pérdida grande que tuve. Se me olvidó, o sea, mi primera empresa, lamentablemente las sociedades la hice con una persona, no la hice sola, y a la hora que me quise salir no pude, así que tuve que crear una empresa después de 9 años de otra. Por lo tanto, fue como un duelo y por eso es Ora. Y también le pusimos Tu Cuerpo, Tu Templo, porque en general consideramos que hay que cuidar el cuerpo como un templo.
1: Oye, muchísimas gracias por haber estado con nosotros. 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
1: y ahí van a poder revisar todos los datos para contactarte, Paloma, y ver también si tienen lipedema.
0: Las esperamos a todas para que vengan a hacerse una evaluación acá en Clínica Ora.
1: Oye, y esto ha sido todo el tercer capítulo de Red Experta. Recuerden que en Instagram tenemos un concurso, @redexpertacl, y también seguirme a mí, @milecomunica. Nos volvemos a encontrar en esta red que crece y crece todos los lunes de 12 a 13 horas. Que esté muy bien.
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10: Señoras y señores, comienza el programa de movilidad de Chile, el único que hay por esta parte del mundo mundial. Hoy estamos con puras estrellas, puros rockstar. Vamos a tener un programa re increíble, nos vamos a ensuciar los pies, vamos a ir al desierto, arena, motocicletas. Pero antes, de la casetera del doctor 4x4, nos trajo un cassette, una que le gustaba mucho a él, este video donde salían los autos y salían cosas así con Jamiroquai. Está todo bien. All right. 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
1: Señoras y señores, estimado público, qué buena música. En los controles está Sergio Vera. En el streaming, Pepo, Cristóbal Azócar. Oye, le mando un abrazo a nuestra Estela querida. Estela, felicidad, alegría. Todos los caminos se abren, así que te extrañaremos siempre, Estela Sauré. Vuela alto. No, que te vaya increíble, Estela Sauré. Vamos a ir a ver tu podcast también, Estela Sauré. Ya, ahora sí. Oye, hoy día estamos con dos leyendas. Estamos con Don Cristian Lecaros. Gracias por venir.
2: Hola, ¿cómo están? Gracias a ustedes por la invitación.
1: Don Pablo Levalle, Desafío del Desierto, se nos viene pronto. Don Pablo, gracias por venir también.
3: Muchas gracias, Nick, por la invitación. Sí, ya falta poco.
1: Y nuestro doctor 4x4, si usted tiene una necesidad en redes, si usted quiere hacer algo en redes sociales, un community manager que lo entienda de verdad, nuestro doctor 4x4 que está acá publicando, haciendo esta parte que le gusta de hobby, le gusta la reta al doctor. Doctor querido, gracias por estar con nosotros.
2: Gracias, Nico, por convidarme nuevamente, por la gentileza de traerme.
1: Oiga, muchas gracias. Gracias por venir, qué buenos invitados tenemos hoy día. Hoy día, como se darán cuenta, vamos a hablar de El Desafío del Desierto, una carrera mítica, una carrera que es como, ¿cómo decirlo? Es como nuestro Dakar propio, chileno, lleno de aventuras, lleno de anécdotas, y con la particularidad que este año Don Omar Oyarce vuelve a las pistas después de un breve receso, vuelve a las pistas, y por eso estamos, para conversar con Pablo y con Cristian y de esta unión, de esta comunión de onda y el desierto. Don Pablo, le paso la palabra a usted.
3: Bueno, muy contento de estar acá nuevamente, gracias por la invitación, Nick. Y bueno, Omar vuelve al Desafío del Desierto.
1: Vuelve.
2: Después de 10 años que no iba.
3: Después de 10 años y cumpliendo una fecha histórica, claro, 25 años. Claro. Y acá también con Cristian, que es nuestro uno de los auspiciadores principales y que ha estado todos los años con Desafío. Así que vamos a celebrar juntos estos 25.
1: 25 años. Años.
2: 25 años del Desafío.
1: ¡Wow! Oye, hay una buena relación. Yo quisiera esa relación con todos nuestros auspiciadores queridos que tenemos acá. O sea, 25 sí. años estamos, Don Omar.
2: Aquí hay 25 años. Yo era aventura 4x4.
1: Sí,
2: bueno. Bueno, Honda estuvo como 10 años.
1: Exactamente.
2: Chevrolet lleva 25 años, Chevrolet lleva 25 años también con nosotros. Sí. Existen estas lealtades.
1: Esta fidelidad.
2: Estas fidelidades, sí.
1: Exacto, sí. Bueno, para nosotros también es sumamente importante lo que es el Desafío, como tú hablabas, Nick, recién, es como el Dakar nuestro, ¿eh? Es un Dakar nuestro y además es muy familiar, es muy de padre e hijo, grupos de amigos de A4, o sea, es una carrera que se puede disfrutar desde principio a fin. El desierto, hay que hablar del desierto de Chile, lo que tenemos, todo lo que podemos entregar a todos los que estén por ahí, así que siempre estamos, y estos 25 años creemos que va a ser espectacular.
4: No, notable. Creo que lo que hace el Desafío del Desierto por el turismo, por el desarrollo de la hotelería y de toda esa parte que como que nosotros en Chile no lo entendemos, pero hay países que viven del turismo, que viven de estas carreras. Entonces, es notable lo que haces tú, Pablo, con 25 años haciendo esta carrera, produciendo, organizándola, conversando con las autoridades. Hoy por hoy van a estar en... ¿Cómo se llama?
3: En Copiapó.
4: Estamos,
3: la verdad que súper contentos, y tuvimos una recién la semana pasada y con todas las autoridades, con una súper buena recepción encabezada y por la Seremi del Deporte, que está muy motivada, y ella hizo una reunión ampliada con todos los organismos y todo apoyando, y la verdad que quedamos súper, súper contentos por el respaldo y el apoyo y la gente de Copiapó, así que estamos ya con ganas de llegar, porque la verdad que nos tratan súper bien.
1: Queda puro camping en Copiapó.
2: Oye, perdón, ¿no? qué bueno escuchar que Copiapó, de alguna manera, abre su tierra para que entren vehículos con motor, digamos. No todas las autoridades tienen la capacidad de ver o valorar el aporte que implica para el turismo y también para la imagen de la región con este deporte. O sea, ¿cuánta gente va a ir? ¿Son 120 pilotos?
3: No, son 240 motos.
1: 240,
3: y 25 wow. buggies.
2: Ya, y o sea
3: 300, van a ir como 1000 personas
2: eso
3: relacionadas
2: es.
3: A la carrera.
2: Imagínate, 1000 más producción.
3: Más producción, sí.
2: O sea, son más de 1000 personas que van a mover Desafío del Desierto, Honda, hacia la región, que van a comer, que van a dormir, que van a estar con alojamiento, que van a demandar servicios de todo índole, combustible, transporte, lo que fuera, y hay que agradecerlo. Yo te digo esto porque yo veo lo mismo, ya con paralelo, porque hacemos deporte motor también con Aventura 4x4, en las regiones. Fíjate que en las regiones del sur nos recibe el alcalde porque valora, claro, nos llevamos 1,000 personas, pero llevamos 200, 300 pueblitos muy chiquititos, como San José de la Mariquina, en fin, que colapsan las cañitas que hay y se agradecen, te fijas yo, ¿no? Y pone el norte, porque el norte no es un destino turístico tan, tan potente como el sur, y yo creo que la gente de la región, las autoridades se dan cuenta de eso y mueven para allá a este grupo de gente y obtienen publicidad. Definitivamente creo que un aporte.
3: Sí, no, total. Aparte, en invierno, verano sí, pero claro, en invierno la verdad que no pasa mucho. Y la verdad que están, como te decía, están todos muy motivados. Y sí, es un tema tuerca, pero estamos ahí muy conectados con medio ambiente, con CONAF, por las rutas, eso para la tranquilidad de todos, porque siempre, claro, el tema tuerca, moto, la verdad que sí, hacemos la pega muy bien, mandamos las rutas, nos dicen, no, pues saben que por acá no, se cambian, igual ya sabemos más o menos los lugares donde se puede y no se puede, y eso lo respetamos porque queremos seguir otros años más todavía, así que...
2: Bueno, el Dakar fue un hito, o sea, según los pilotos mundialistas del Dakar, las mejores zonas de dunas son las chilenas, específicamente las de Copiapó. ¿El circuito de ustedes pasa por alguna zona dakariana? ¿Algún pisa algún lugar dakariano allá?
5: Sí, efectivamente. Yo este año no conozco la ruta, pero de las rutas anteriores, sí, efectivamente hemos pasado por muchas partes donde pasaba el Dakar.
4: O sea, el Dakar pasaba por donde pasaba el desafío. Pues. Sí, hagámosle.
5: Eso es verdad. El Dakar vino a pedir las rutas.
4: Pues, sí.
5: Exactamente. Así que, pero me imagino que iremos a topar algunas rutas anteriores, algunos pedacitos por ahí. Pablo siempre se la ingenia para inventar una vuelta por otro lado, dentro del mismo sector, y siempre es distinto. La verdad que cuando te entráis, si no estáis bien acomodados con el roadbook, yo me pierdo el tiro.
4: Oye, y soñando en voz alta, porque recordemos que está la guerra de Irán con la cuestión. Irán queda frente a Abu Dhabi, donde se corre el Dakar hoy en día. ¿También veremos esa cuestión? ¿Cómo estaríamos con un Dakar acá de emergencia?
5: Mira, yo vengo llegando, la semana pasada estuve en el Ruta 40. Ruta 40 es una de las fechas del mundial.
4: En Argentina,
5: claro, San Juan, San Rafael.
4: El mundial de Rally Ride.
5: De Rally Ride, exactamente. Entonces, bueno, todos los top 10 de los equipos oficiales. Y fíjate que se comentaba el tema, se preguntó. Hubo comentarios. Yo ya había escuchado comentarios de que están viendo.
4: Sí, pues.
5: Pero ahí me preguntaron, conversamos con extranjeros, argentinos. Oye, ¿qué sabéis de esto? Así que bueno, por ahí, ojalá.
4: Recordemos que la Fórmula 1 suspendió las carreras. O sea, es como bien complicado ir a correr donde tenemos, como que usted cruza el... Perdonen las proporciones, pero imagínense el río Mapocho y el lado de acá es Irán y el otro lado es Abu Dhabi, Dakar, Qatar, donde se corre la carrera. Entonces, como bien raro que un lado esté en una guerra y el otro.
5: Exactamente. Bueno, sería una muy buena oportunidad.
4: Un sueño.
5: Ojalá que se pueda cumplir ese sueño, pero bueno, esperar. O sea, ya en lo inmediato todavía no. Ya podríamos estar hablando ni siquiera el 28, por ahí en el 2000.
2: Oye, Cristian, ya que estás acá, vamos a aprovechar el conocimiento de un hombre que domina mucho el mercado de la moto. Porque tenemos muchas consultas de los auditores respecto a la moto como alternativa de movilidad, considerando que me acordé el tema del alza al petróleo, qué sé yo, y hoy día más que nunca la moto, en particular la moto de uso de ciudad, la scooter, la Navi, la Elite, en fin, o la 150 que tienes tú para arriba, ha lanzado varias, entre paréntesis, hemos estado de lanzamiento acompañándolo. ¿Cómo ve Honda este nuevo escenario de conflicto energético asociado a la solución de movilidad de la moto?
5: Mira, hemos conectado bastante el tema, bien como tú dices, hemos lanzado varios productos últimamente, sobre todo productos de transporte, calle o trabajo, ¿ya? El que se está usando baja cilindrada. Lanzamos una moto de 100 centímetros cúbicos que te aseguran 60 kilómetros por litro.
2: ¿Cuánto era esa moto? Que me acuerdo que era un valor súper razonable.
5: 1.290.000.
2: 1.290.000, mira.
5: Así que...
4: ¿Esa es una Navi? No.
5: No. Está bajo la Navi. Es una CB100.
4: Ya, esa, una CB100.
5: Sí.
4: Ya.
5: Después lanzamos una 160, hemos lanzado varias cosas. Se ha aumentado el line-up de Honda muy fuerte en todo lo que es media cilindrada, 300 centímetros cúbicos, hacia abajo. Hemos puesto bien robusto el line-up que tenemos ahí.
2: Moto urbana, básicamente.
5: Mucha moto urbana, exactamente. Tenemos bien cubierto todo lo que es off, que tú lo conocí, sí, de todas maneras. Y ya entramos fuerte también en lo que es alta cilindrada con la África, que es la moto aventura hoy día, la moto entretenida. ¿Les fija? Tenemos la Trans, al país. Tenemos alta cilindrada. Hoy día creo que tenemos un line-up súper bueno para todo tipo de productos y sobre todo enfocado en este tema hoy día del costo del combustible, o sea,
1: sí,
5: el tema, claro, te pueden decir por ahí, hay otros costos que se involucran, que hay que sacar la licencia porque está complicado, pero bueno, todo se puede ir arreglando y eso es lo que estamos trabajando nosotros. Y hoy día estamos trabajando muy fuerte en lo que es el ¿cómo se llama? La escuela de manejo, que faltan escuelas de manejo en Chile, o sea, hay que traerla. Él
2: tenía curso con Denis, me acuerdo.
5: Hacíamos cursos con Denis.
2: Ahora también está Pablo también, pero tú estás más adelantado en la gama alta, Pablo.
3: En las motos más off-road.
2: Más off-road, claro.
3: De 500 para arriba, pero también hacemos muchas veces cursos más chicas también y estamos ahí muy, muy atentos a eso.
5: Exactamente, Pablo, con Pablo hemos hecho mucho en lo que es Big Bike. Pero hoy día hay que trabajar abajo la baja cilindrada, que hoy día, bueno, ya se limpió mucho cuando la licencia se empezaron a controlar mucho más, desaparecieron todos estos, gente que andaba sin licencia, mucha gente.
2: Es que había unas motos que se vendían con el truco que tenían menos de 50 centímetros cúbicos, ¿te acordás?
5: Exactamente. Hoy día todas las motos necesitan licencia, necesitan todas las motos, casco, sí. Todo tipo muy bajo, tantos kilowatts, no me acuerdo cuánto es la eléctrica.
1: 25 kilowatts para arriba y cualquier cosa que ande más rápido que 25 kilómetros por hora, es una ley, se llama es moto.
5: Es justamente.
1: Tal cual. Cualquier cosa que ande más de 25 kilómetros, tenga más de 25 kilowatts de energía, es moto.
5: Exactamente. Entonces, bueno, ahí va nuestro enfoque hoy día, como digo, estamos trabajando muy fuerte. Ya tenemos el line-up, tenemos los productos y que sea la educación vial.
1: Eso.
5: Falta eso, que no salga y, bueno, un poquito también es ver cómo vas evolucionando con tu moto, porque la moto no te pasa lo mismo que con el auto, que te compraste un auto y querías una cilindrada más alta, no, vaya a buscar otras cosas en el auto. En la moto te compraste la 100, va por la 150, en
1: claro,
5: la siguiente la 300, y de repente te das cuenta que va llegando muy rápido y no es llegar y subirse a una moto de 300 centímetros cúbicos para arriba, ¿eh? Una moto que ya tiene una

0: potencia, se te puede arrancar, tienes que controlarla bien. Entonces ahí está Pablo, que estamos trabajando fuerte el tema escuelas ahí.
1: Tú sabes que en el programa acá nosotros impulsamos harto el tema de la movilidad en moto. O sea, yo ando mucho en una, el dato contable,
2: en la LID,
1: tenemos dos LID del 2012 en la oficina que todavía funcionan y andan impecables, y es la moto que yo uso muchas veces para irme rápidamente al centro o para meter cosas en debajo del asiento, en fin. Esa moto usada, y aquí lo hemos dicho varias veces, vale entre 350 mil pesos, 500 mil pesos, claro. Que es lo mismo que hay una bicicleta hoy día. Uh-huh, con la ventaja de la moto, que quien anda en bicicleta puede andar en moto sin ningún problema, no llega transpirado a todos lados, tiene capacidad de carga, es mucho más seguro que una bicicleta andar en moto, se ve más visible, tenéis más freno, tenéis más peso, más volumen, más masa, más respetada definitivamente. Y estamos impulsando eso, con la ventaja, queremos que la bicicleta, que tú puedes guardar este segundo móvil, que anda más que una milla, porque la gente en bicicleta generalmente pedalea 1.5 kilómetros, 2 kilómetros, no más de eso, que la moto sí puede llegar a más distancia, y también te caben como solución de movilidad en nuestro estacionamiento chico, porque en muchas casas no caben dos autos, en muchos departamentos no hay todo estacionamiento, y la solución de transporte real es una moto chica, como pasa en Europa, pasa en India, pasa en Brasil, pasa en Argentina,
2: en Japón.
1: Oye, olvídate la cantidad de motos que se venden en Argentina, se venden más motos que autos.
0: O sea, por ahí va de todas maneras el tema de descongestión.
1: Además, la congestión y el costo de moverse en moto también.
0: Sí, claro, sí, lo que ocupa un auto es más 4 motos, o sea, en el mismo espacio. Entonces, sí, te aseguráis que vayan 4 personas en el auto. Normalmente van una persona en el auto en la mañana. Pero bueno, eso es lo que te digo, se está trabajando, se está tratando de desarrollar. Hoy día ya tenemos una ley, ¿cómo se llama? La última ley de convivencia vial. La ley de convivencia vial, que mira, yo soy de los años antiguos aquí como normal, motociclista, y antes odiaban las motos, sí, te tiran el auto, te aprietan. Hoy día se ha ido regulando solito, se ha ido acomodando un poco más, ya te dejan. Hoy día tú sabes que al llegar un semáforo, que están todos parados, tú puedes adelantar.
1: Pasar entre los autos,
0: por cualquiera de los lados.
1: Detenidos,
0: exactamente. Cuando sea un semáforo, o sea, algo que estén detenidos. No andar dribleando. Se puede adelantar, te pones en el cajón de detención avanzada, y ahí salir adelante. Entonces, eso, hoy día, la gente dice, no, que es peligrosa la calle. La calle se está poniendo un poquito ya más, está más tranquila con eso. Ya convive un poquito más la moto, porque ya también el parque de moto ha ido creciendo enormemente.
1: Oye, aquí están dos cosas que te quiero acotar. Hoy día está en el nivel de tránsito, en las horas peak, que andar en moto, el nivel riesgo bajito. No, porque sube bajo el nivel, porque no hay velocidad en los autos. Uh-huh. O sea, uno realmente se va moviendo entre los autos como un pescadito hasta que llega a la esquina siguiente, y vas a muy baja velocidad. ¿Cuánto hay? A 30, 40. Recordemos que la velocidad media, ¿cuánto es en Santiago, Nico? ¿Son 15 o 18 kilómetros
2: por hora? Estamos en los 24, por ahí, según el último.
1: Esa es la velocidad promedio en Santiago. En Santiago, las horas de movimiento de una viernes, 24. O sea, tú en la moto vas a ir a 30, que es una bajísima velocidad, tanto como una bicicleta, y va a andar con, o sea, va a ahorrar una cantidad de tiempo y de combustible, sí, y de desgaste psicológico no menor, te fijas.
0: Exactamente,
1: ¿no?
0: Eso, bueno, pasa mucho. No, es una cilindrada muy baja. ¿Baja para qué?
1: Claro.
0: Para ir a Viña por la carretera, sí, puede ser baja. Pero sí, para moverte en Santiago, como dice Omar, 30 kilómetros por hora.
1: ¿Qué moto, o sea, de 80 es suficiente?
0: O sea, suficiente. O sea, si es para llegar, es para transportarse, es para trabajar. Entonces, no es una moto carrera. Y eso.
1: Y lo segundo que dijiste, el parque ha aumentado tanto hoy día de moto, que mucha gente tiene familiares que andan en moto. A mí me pasa por lo menos.
2: Hay un respeto.
1: Y yo digo, oye, debajo de ese casco puede ir mi hermano, puede ir mi hijo, puede ir cualquier persona conocida, te fijas, ¿no? Y es así.
0: Justamente, así es.
2: No, y además, yo siempre lo digo, acá todos estos jóvenes que ven ustedes de moto, están muy bien paraditos, muy derechos, porque les funciona muy bien el core. Los motociclistas tienen muy buen estado de salud.
1: Mírenme a mí, mire los pies a tres caballeros aquí.
2: No, a mí no. Porque uno hace trabajar el tronco del cuerpo, este músculo olvidado que está aquí, el glúteo medio, el psoas. Entonces, además que tienen la disponibilidad del tiempo. O sea, Pablo Levalle nos puede decir, llego en 5 minutos, y él llega en 5 minutos.
1: No, además se pasa bien, O sea, manejando moto no se relaja, sinceramente, se pasa bien.
2: Entonces, esa ventaja de que uno está parado en el taco, yo hoy día venía en metro, y uno está en el metro, y dice, hay personas en la vía. Y ahí está ahí en el metro parado, porque un pastel se le ocurrió. Y pasan los flacos en moto, y tú decís.
3: Sí.
2: ¡Ay, Dios! Pero bueno, la moto es la solución, Pablo.
3: Es una solución total para Santiago, que ya no da más de auto. Es impresionante, uno ve también incluso los paraderos esperando micro en la gente en la tarde, unas colas gigantescas, sí, pues, perdiendo ahí mucho tiempo. O sea, y sí, es una solución, sin duda. Y aparte se disfruta, y y uno, por lo menos a mí, que ando, como a ti te pasaron, Omar, también.

0: que están también andando mucho en moto. Yo me subo un auto, yo ando todos los días en moto, me subo un auto y me desespero porque
1: es terrible.
0: Demasiado lento.
1: Te sentís encajonado.
0: Uno en moto se acostumbra que justo no llega. Yo tengo calculado 20 minutos a cualquier parte
1: hasta
0: Santiago,
1: cuál.
0: Oye,
1: ¿en serio? De Santiago, a donde tú vayas son 20 minutos. Sí. Incluso si está despejado, como no va a andar mucho más rápido, mejor te va a demorar 18, pero siempre demora entre 15 y 20.
2: No, pero es que hagamos mira, si siendo honestos con la ley, cumpliendo la ley,
1: ¿sí?
2: Máxima 50 kilómetros por hora, zona urbana 30. De aquí de Providencia a Maipú hay 30 kilómetros, o sea, se va a demorar una hora. De aquí a Puente Alto hay 27 kilómetros, se demoraría una hora, yendo a la velocidad mínima. O sea, entonces es algo que la gente no entiende.
1: Sí, pero en auto te va a demorar el doble, po.
2: En auto no se demora el doble, el triple.
1: Gasto combustible, triple. No, y después viene el tema de estacionarse. Estacionamiento, otro tema que las motos están mucho más, más amigables, digamos.
3: Hoy día ha entrado mucho más la electricidad, pero también la contaminación en el auto, el taco está contaminando, está todo, o sea, hay montones de cosas que van involucradas junto con este atochamiento vial que hay acá en Santiago.
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2: Señoras y señores, estimado público, estamos en el programa de movilidad de Chile y ahora sí, tenemos una de aquellos tiempos de cuando fue como el primer desafío del desierto. Vamos a ir con una que se llama Zoom, un homenaje muy grande. Aquí Cerati ocupó todo lo que pudo y estamos haciendo música para manejar. 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
1: Sí. Señoras y señores, estamos en pleno desafío del desierto, recordando, hoy aquí hay una historia del camino increíble. Estamos con Pablo Levalle, con Cristian Lecaros, con Omar Oyarce. Y vamos al tiro nomás, don Pablo Levalle, la pregunta que todos nos hacen en nuestro WhatsApp, la clave, en más 569-29-109-929. Donde le pueden escribir a Omar Oyarce también, ¿eh?
2: Es el nuevo WhatsApp, lo cambiamos recién.
1: Es nuestro WhatsApp oficial, es institucional.
2: Más 569-29-109-929.
1: Claro, porque estamos en el 92.9, sí. Y les damos las gracias a la compañía de comunicaciones que nos dio este número con el dial de la clave. ¿Sí? Nos costó, Sergio, nuestro productor, trabajó intensamente. También tiene un iPhone nuevo. No.
2: Oye, Nico, disculpa, tú dijiste y se enganchó Pablo que este era como un mini Dakar chileno.
1: Sí, pues. O sea, es como una fecha.
2: Pero momento, yo estuve 2 años en el Rally Dos Sertores. De hecho, corrimos un año con las camionetas el 2003.
1: En Brasil,
2: que son sus buenos kilómetros. Y créeme que la producción no tiene nada que enviarle al Rally Dos Sertores, que es una mega atómica producción.
1: Es chico el Rally Dos Sertores.
2: Que alguna vez fue fecha también del Campeonato Mundial. ¿Te acordás? En algunos años que está. Sí. Fue Chaleco y fue Carlos también, me acuerdo. Chaleco López y Carlos Gabardo.
1: Ahí fue donde Chaleco sacó la cresta.
2: Se cayó, claro.
1: La marca para toda.
2: Sí, fue.
3: Alambre, parece.
2: Justamente.
3: Sí.
2: Oye, Pablo, en ese contexto de Dakar, ¿cómo ustedes, esta cantidad de años que llevan como organización y competición, cómo avanzó el tema de la navegación y cómo avanzó el tema de las motos? ¿Qué avanzó más? ¿Las motos, la navegación, el perfil de los pilotos que están yendo?
1: La tecnología.
3: Sí. Bueno, yo creo que, a ver, el espíritu sigue el mismo
2: los mismos
3: espíritu
2: pilotos.
3: De aventura, de querer ir con amigos a recorrer un lugar desconocido, en moto, sufrir un poco, porque y eso es lo que nosotros queremos rescatar también, como ese espíritu que hoy día en la sociedad moderna como que ya no está, el espíritu de aventura, de conquista, bueno. Todo fácil, todo rápido.
2: No, y todo de cristal.
1: Cristal.
2: ¿En serio?
1: Un comentario aparte, hay casas de cumpleaños hoy en día. Antes uno iba a un cumpleaños, una casa, una cancha, una parcela.
2: ¿A tu casa? ¿Invitáis a tu casa?
1: Yo van a mi casa. Sí. Pero ahora hay unas cuestiones así como unos juegos indoor donde los cabros chicos saltan y como que se encierran y son cumpleaños flash, duran 2 horas, va, claro. Llegáis, cumpleaños de Juanito.
2: Está
1: y
2: todo muy...
1: Y los cabros...
2: Sí. Antes del almuerzo.
1: Muy higiénico todo. Sí, muy higiénico, muy... Es como claro. Estar en Canadá. No sé si han ido a Canadá, los malls que están todos encerrados porque todos hace un frío.
2: Sanitizado,
1: todo
2: frío.
1: Claro, es todo como encerrado. Pero frío. Esa aventura, eso de salir a correr, sí. De andar en moto, bicicleta, el mountain bike, del downhill.
3: Totalmente. Y eso es lo que nos gusta a nosotros como desafío. Y está igual, desde el comienzo, que eso quisimos como transmitir nosotros, o yo, el tema de la aventura.

0: aventura, que la gente, mis amigos conocían el desierto, la gente que les gustaba las motos, y por ahí partimos con el primer desafío con 70, 80 motos.
1: El año 2000,
0: y bueno, fuimos avanzando. En esa época, claro, estaban recién apareciendo los GPS, que eran unos

0: papel enrollado, y la verdad que era muy artesanal. Después los GPS fueron mejorando y se empezó a salir más fácil, se empezó a perder menos gente. Los primeros años se perdían.
1: Yo me acuerdo que se perdió un piloto que terminó durmiendo cerca de Pica en un ruco de piedra. Hizo fuego y todo, se manejó el hombre.
2: Sí. Una ermita.
0: Siempre decía, me salvó haber fumado, porque llevaba
1: un encendedor. No sé si iba con su hijo o con un hermano, pero no.
0: Con el hijo, claro. Maturana.
2: Sí. Oye, Pablo, y tu historia es como un poco como la de Sabín, el que funda el Dakar, que andabas tú en moto recorriendo.
1: Terrible Valle, dices tú. Claro. Pablo Levín.
2: Y decidiste como decir, ¿sabes qué? Hagamos una ruta, invitemos a los amigos.
0: Sí.
2: ¿Fue un poco así?
0: Sí, un poco así. Bueno, el Thierry Sabine, espero no terminar como él porque se cayó en helicóptero, pero. No,
2: claro.
0: Pero bueno, partimos más o menos parecidos. La verdad que él partió porque corrió una carrera, se perdió y claro. Ahí le gustó eso. Y bueno, yo alcancé a trabajar con. Había un rally que se llama el Rally del desierto, que lo organizaba un amigo, Pedro Arzabala. Y yo trabajé los últimos años con él, era como el goma. Que
1: me mandaban... pero cuenta cómo marcaban en esa época.
0: Pues. No marcaban nada, me mandaba así, oye, anda a marcar con un spray, una piedra, un palito, spray,
1: una pintura. ¿Cuántos kilómetros te tiraba ahí marcando piedras?
0: 200, todo el día nos quedábamos perdidos en la noche, no llegamos al lugar. Entonces ahí como que nació ese. Él se aburrió de hacerlo y yo le dije, bueno, déjame hacerlo a mí, que yo creo que lo puedo mejorar. Y ahí partió el desafío del desierto y. Y hasta ahora, pues, 25 años ya, y también lo que hablábamos recién, incorporando tecnología, hoy está más fácil correr porque...
1: Está con un teléfono, uno...
0: Una aplicación, se baja una aplicación y que reemplaza al GPS, que hoy día son más.
2: Oye, Cristian Legaro, preguntando de la otra vereda, porque debe haber llegado don Pablo en algún momento a decir, oye, voy a hacer una carrera, pongamos las motos, las marcas. ¿Cómo fue esa primera vez?
3: A ver, yo no estuve en los primeros, yo llevo 15 años acá nomás, así que...
1: No lleva nada, pues.
3: No llevo nada.
1: No, joven.
3: Pero sí, así más o menos, llegó Pablo con esta idea y había que subir, invitar motociclistas normales, el que salían amigos, grupos de amigos que salían el fin de semana, o sea, no dedicados, digo, normales, el que no son dedicados.
2: Entusiastas,
3: exactamente. Entonces, bueno, así se parte. Y de a poquito fuimos subiendo, yo conozco otro grupo más, después empezaron los clubes, que son amigos de, no sé, por el grupo Rancagua, el grupo de distintas partes de Chile, que se empezaron a subir. Y hoy día nosotros estamos trayendo... De Punta Arena vienen 7. De Punta Arena, un equipo de Honda de Punta Arena, 7 vienen de Punta Arena. Traen la moto de allá, traen todo, hasta Copiapó. Y de todo Chile. O sea, yo me imagino que tiene de todos lados. Entonces, bueno, fue bien entretenido. Hemos ido bien de la mano trabajando este tema. Y las motos también han ido evolucionando muy, muy rápido. Y hoy día tenemos motos que están especializadas para la arena. ¿Por qué? Porque hoy día no es llegar y meter una moto en la arena en estos circuitos. Entonces es muy exigente. Entonces depende si la moto está preparada para qué cosa. Las cajas están hechas para otro uso. Hoy día tenemos unas motos areneras. Nosotros tenemos la 450 RX que tenemos, vamos a estar tapizado ahí en el norte, en una CRF. Que anda muy bien la arena, dependiendo de lo que Pablo haga en cuanto al circuito, es si alcanza el estanque, que hoy día tiene un estanque de 8 litros, así que si no, se reabastece o llevar un estanque más grande, ya cambiar el estanque, pero así partió, viene impulsando y metiéndole más gente cada vez y ha ido evolucionando mucho. Hoy día comentábamos con Pablo, lo mismo que estaban hablando recién, la gente, o sea, la cantidad de gente que tenía controles de paso con el control de esto, era una persona. Como decíamos, marcando una piedra. Hoy día no tenéis gente en la ruta. No hay gente en la ruta, está todo satelital, toda la información entra a ti y después te rescatan la información de tu tablet y te sacan todo lo que hiciste durante todo el día.
2: O sea, ya no nos vamos a perder.
3: Ya, no te debieras.
1: No debes perderte.
3: Te puedes tanto, perder, no pero te van a ubicar porque saben dónde están, te están traqueando todo el rato. Así que...
1: Oye, Pablo, disculpa, pero así todo van los dioses del motociclismo nacional. Pues va Chaleco. Año atrás también me acuerdo yo, Carlos también tuvo un par de veces, Carlos de Gabardo también en el desafío.
0: Sí, van todos en realidad, todos los que hoy día compiten afuera van.
2: Va el Tomás.
0: Partieron, va Tomás de Gabardo.
2: Va el Ruy Barbosa Barceló.
3: Está listo.
0: Está todavía. Pero Andro Corlaed, Gabriel Balut, va Gerardo Roselot, que corre en rally ahí con Tomás.
2: Mira,
0: pareja.
2: Mira.
0: Jeremy Israel, o hermano Israel. Tenemos un grupo bien interesante de grandes pilotos. Y así como otras categorías muy buenas, como la que hay Omar, padre e hijo, que van varios papás con varios hijos, así que va a estar muy bueno.
3: Mucha historia en la moto.
2: A ver, don Omar, cuénteme, ¿cómo es a su categoría donde va con su hijo?
1: Yo anteriormente iba solo, o iba con pareja calabrese, que es mi partner típico para el norte, o el del Valle, que fuimos varias veces, o también Rentería, ¿te acuerdas tú que en Rentería también fuimos con él varias veces? Y...

0: Y mi hijo siempre quiso ir, pues toda la vida, que desde chico anda en moto.
1: Qué bonito.
0: Y ahora le dije, ya ahora está inmaduro, porque no es una carrera, es una carrera que se requiere mucho control, porque como es cross country, y como Pablo decía, vas navegando y descubriendo terrenos por primera vez, que es lo que me gusta a mí del enduro, del 4x4, que no es un circuito. A mí me gusta ir abriendo caminos.
1: Es aventura, cosas.
0: Tú no sabes lo que hay, si después hay una grieta, un hoyo, piedra, lo que fuera. Y el norte es muy engañador, especialmente el norte-norte. Iquique más al norte, de repente te encontrás con unos pozos o cortados o con filos que seguís de largo y va. Y claro, nosotros no vamos como el chaleco a 140, pero vamos 80, 90, 100, que cae esa velocidad, no es nada de bueno.
1: O sea.
0: Y así que yo le dije, botoncito, usted se va atrasito. Ya le dijimos a todos los niños, ustedes se van atrás. Aunque se aburren, lo siento, hasta que aprendan a leer el desierto, que leer el desierto no es fácil.
2: No es fácil.
0: No sé si tú estás de acuerdo en eso.
2: Absolutamente de acuerdo. O sea, hay ciertos horarios también.
0: La luz del sol.
2: Justamente, claro. Tú veis todo plano, no ves ni una. Ni
0: claro.
2: Una. Aquí le doy nomás.
1: Claro. El famoso espejismo.
2: Justamente, así es. Así que no, es bien traicionero de repente el desierto.
0: El desierto, las sombras, los colores.
2: Muy atento.
0: Hay una duna que tú subes por un lado y está dura, y la misma duna, 4 metros más allá, está blanda porque el viento depositó granos de arena que están, no están compactos y la moto se te clava, ¿no? Tiene su cuento el norte, ¿no?
2: Exactamente.
0: Por eso ahora yo considero que ahora está ya maduro, y por supuesto, bueno, el usuario de Honda desde una QR50 ha pasado por todas.
2: La he tenido toda, sí, de verdad.
0: Y ahora gentilmente va a tener una 450RX para probarla. Yo voy en 450X, ¿ah?
2: 450X, tú y tu hijo en RX.
0: RX, la 450RX.
2: La 450RX, exactamente.
0: Sí. Yo voy en 450X.
1: ¿Le limitó la velocidad al hijo?
2: Yo creo que la tiene limitada esa moto.
0: Sí, ya viene un poquito limitada, pero ya...
1: No cortar el paso de encina.
2: Bueno, nosotros también, cuento aparte, pero también vamos con moto grande.
0: Ah, ya, la Big Trail.
2: En algún momento, no sé si Pablo, ¿hay inscritos para Big Trail o solamente motos?
3: No, hay 25 motos grandes.
2: 25 motos grandes que están corriendo.
1: Pablo, explícanos eso tú, esa diferencia, porque uno ve las motos grandes, todas grandes, pero explícanos un poco.
0: O sea, la moto enduro es la moto que en general la gente le dice, dice la moto cross, porque no tiene luces, no tiene ninguna cuestión, y las enduro traen luces en general, son más aptas para terreno. Y la moto grande ya es la moto grande que tú ves en la calle con patente como corresponde. Sí, una moto que usas todos los días como auto, básicamente.
3: Una moto de calle, de doble viaje. Propósito, pero de 500 hacia arriba.
1: Ya.
3: Y que pesa sobre 250 claro. kilos. Entonces es una gran... Pero que hoy día es un tema que se ha desarrollado mucho. Se están vendiendo muchas motos grandes. En el caso de Honda, la Africa Twin, la Transalp. Hay mucho, mucho, mucho interés.
1: ¿Es una moto parecida a la que uno ve en el Dakar? ¿Parecía esa moto grande del...?
3: Hoy día las motos del Dakar son más chicas. Hoy día son todas 450. Lo que pasa es que se ven más grandes por los estanques.
0: Los carenados.
3: Quizás como antes, como la Africa Twin de antes.
1: De Carlo de Gabardo.
3: 700, como la de Carlo Gabardo, la Africa Twin grandota, 750, que son... En realidad son motos de calle. Omar también tiene una moto de calle que uno se puede mover en la calle, viajar. Pero acá, como está todo este gran entusiasmo, abrimos una categoría ya hace algunos años y hoy día está creciendo. Y bueno, las preparan, que cambian neumáticos y aliviarla un poquito, pero
0: esa moto, ¿qué parte del circuito comparte con las motos de enduro, básicamente?
3: Vamos a tener, hay dos categorías.
0: Porque hay zonas de arena que la moto no, por un tema de peso, claro, probablemente un campeón la va a llevar, pero la mayoría de la gente lleva una moto de ese peso en la arena, no es fácil.
3: No, hay dos categorías, una de expertos, que son los menos, y esos van por la misma ruta, se las tienen que arreglar y es un gran desafío para ellos, y el resto, la mayoría van por otra ruta que le sacamos las partes más difíciles, porque
0: mezcla camino con...
3: Sí, que es un poquito más suave para que lo disfruten, porque quedarse pegado y con esos motos grandes cuesta mucho.
0: No, es que manejar la arena, Nico, es muy difícil, o sea, más que difícil, es muy técnico y muy diferente al manejo habitual. ¿Cuáles serían los tres tips tú como especialista en arena, Pablo, quien quiera partir en la arena, ya sea moto grande o moto enduro?
3: Bueno, lo primero es un poco el seteo de la moto, hay que endurecer la suspensión para que no se te entierre, y después, bueno, la arena es un, bien yendo a lo técnico, es el único terreno donde uno cambia un poquito la posición, anda bastante más echado hacia atrás en la moto para que la rueda delantera vaya más liviana, vaya, o sea, más navegando.
0: Que no se clave, básicamente.
3: Y siempre acelerar, siempre acelerando, aunque sea un poco, pero hay que acelerar. Cuando uno deja acelerar, la moto se mueve, se entierra y no usa menos freno delantero, sino que al desacelerar ya bien baja velocidad, ¿no? Pero siempre acelerando, aunque sea un poco.
0: Te quería agregar dos puntos, no sé si estáis de acuerdo. Justamente que la verdad que en la arena no se frena, es tanta la fricción que hace contra la moto que tú básicamente desaceleras y automáticamente la moto para, a no ser que sea de urgencia, y siempre con el freno trasero. Y lo otro que tiene que ver, Pablo, es el tema del aire los neumáticos. Hay un mito ahí. Alguna vez Carlos de Gabardo me dijo, no le saqué aire a la moto. Otros dicen, sí, hay que sacarle aire. ¿Tú qué recomendáis? Aire a los neumáticos, a una moto Big Trail.
3: Bueno, hoy día, hablando de la tecnología, hoy día ya no se usa tanto la cámara, sino que se usa el MUS, que es una cámara maciza. Una cámara maciza es donde que no se pincha.
0: Es sin aire, es como esos flotadores, esos claro. Tairines de flotadores de la piscina, pero sí. Redonditos.
3: Wow. Sí, y la mayoría, porque pinchar es una desgracia, en medio del desierto.
1: Sacar la rueda trasera.
3: Así que hoy día como que las cámaras ya se usan menos, pero sí, yo creo que en ciertas zonas a veces ayuda a desinflar un poquito el neumático.
0: O usar un mousse más blando, porque hay diferentes densidades de mousse, que son más duros, más blandos, intermedios.
1: ¿Como en la Fórmula 1, así como componentes, distintos componentes de neumático? ¿Así de
3: especial? Bueno, de neumático sí, también. Pues hay un neumático especial, que ahí depende, el que va a cambiar todos los días, usa uno más blandito, porque se gastan, sí. Los blandos tienen más agarre, pero se gastan. Otros dicen, no, yo quiero... Es como en la Fórmula 1, exactamente. Aguanto todas las vueltas, uno más duro, pero menos claro. Tracción. O lo voy a cambiar, depende ahí de los recursos, ¿no? Pero es lo mismo. Ahí.
0: Y otro punto, no sé si compartís, que también yo lo hago, es sentarme atrás también para sacar peso adelante, como conversábamos, que la moto no se entierra, especialmente en los virajes, y también porque le hay más tracción a la moto. Sentado en la rueda trasera, la moto tracciona mejor. Y hay que sacarla suavemente también. Yo parto en segunda, no sé si compartís todo eso. Son mañas que uno va tomando.
3: Sí, sí, no, está bien.
1: Si no va a ser Willy no. En el desierto.
0: No te enterrás. Claro.
1: Sí, sí, te voy a echar.
3: La verdad es que la tracción es importante, sobre todo en las dunas grandes, siempre agarrar harto vuelo y lo que hablamos, acelerar y cargar y después, bueno, hay que... Tiene otras partes donde obviamente la técnica es la normal, andar parado, de pie,
1: Sí, claro. Oye, Pablo, y para los amigos que nos preguntan, la seguridad, la tecnología, esta tecnología que uno ve como en el Dakar, estos chalecos, airbags, ¿también van varios pilotos con esto?
3: Sí, hoy día también está empezando, todavía son bastante caros, no se puede exigir todavía, pero va para allá, muchos ya lo están usando.
0: En las motos grandes, básicamente, ¿no?
3: O sea, para los off-road también, están saliendo el problema era que eran muy grandotes, entonces muy incómodos, pero hoy día en el Dakar y en las carreras mundiales se exige el
0: Mira.
3: El airbag.
2: Todo el Ruta 40 están sí. Todos con airbag.
3: Entonces va para allá, y porque seguridad, todo lo que sea seguridad...
1: O sea, el Nacho Cornejo, ¿se acuerdan cuando cayó, que pegó como unos rebotes y uno decía...
2: Exacto, y salió macizo además.
1: Claro, porque se le infló como... Es una cuestión impresionante.
2: Exactamente, y eso, bueno, son airbags estos que le cambia el balón de aire claro. Y listo, sigue el mismo, digamos. No es como un auto que reventó el airbag y tiene que cambiar todo el tema.
0: O sea, es un chaleco inflable, en resumen y simplificando, sí, claro. Un chaleco inflable que trae un sensor que activa el disparador, que es una botellita de aire comprimido, CO2, pum, que te lo infla.
2: Justamente.
0: No, y después cambia la botellita y ya se te infla nuevamente. Son reutilizables, básicamente.
2: Y esa misma botellita te puede servir para inflar la moto también.
0: También, mira, pues, sí, claro. Sí,
2: mira. Ahí tiene un doble uso.
1: Oye, yo quería darle el pase a Pablo, como va. ¿Esas marcas existen en Chile? ¿Te apoyan? No sé, ¿qué otras marcas te apoyan de Desafío al Desierto? Porque tenemos acá Onda, pero
0: hombre, nomás, si es que no hay problema, si queremos que la sigan apoyando.
3: La verdad que dentro de hablando un poco de la seguridad de los pilotos, tener una marca que nos da una tranquilidad enorme, que es Atacama Copter, que son los helicópteros ya de Copiapó.
1: Pero de rescate, claro.
3: Que es helicóptero médico, así que estamos ahí súper, súper contentos. Está Monster también, que
0: correcto.
3: Que vamos a hacer un show de freestyle en la plaza.
1: ¿Está vivo todavía Astro Boy Villegas?
3: Sí, está vivo en Estados Unidos.
1: ¿Y tricoleando?
3: Sí, así que súper, súper bien. Ahí en la plaza del 25 para todo el público, un show de freestyle.
0: Copiapó. Copiapó, atención, a 25.
3: 25, sí. El trae liberada para todos. Así que Atacama Copter, bueno, está también, se nos sumó una marca nueva, que es las camionetas Ram.
0: Perfecto.
3: Está también...
1: ¿Cuál le prestaron?
3: Motorsport.
1: La Ram Patch, la Ram gigante, porque
0: la Dakota,
1: lanzaron la Dakota hace como dos semanas, la nueva Ram Dakota.
3: Bueno, ahí Omar.
1: La vamos a mirar.
0: Vamos a usar la Dakota. Bueno, invito a los amigos de Ram, pues, si no hay ningún problema, para que cuenten también.
3: Ya, buenísimo. Bueno, Mall Sport, bueno, varias marcas que están con nosotros y tenemos muchas marcas este año que hacen posible que poder tener un gran evento, la verdad.
0: Oye, Pablo, faltó una pregunta. ¿Cuánto vamos a recorrer en el día? Si lo puedes contar, que nos salga acá. ¿Cuánto recorremos en kilómetros el día 1, 2 y 3?
3: A ver, el primer día va a ser muy duro. Va a tener 300 kilómetros, así que para que se vayan preparando.
0: Pero de dunas, de dunas. Subiendo y bajando dunas.
1: Eso es como Santiago Pichilemu, 300
3: kilómetros. Por los cerros.
1: Claro, por cerro.
0: Cerro, duna, ya.
3: Eso va a estar muy duro. Queremos que se acuerden.

0: de estos 25 años, así que...
1: Notable.
2: Sí. La idea es que vuelvan, que se acuerden bien, po.
0: El segundo... No, sí, no, son todos aberrados, hay sí. mucho espíritu. La verdad que, en general, se preparan harto los pilotos y aperran, y así que súper, no tenemos duda de eso. El segundo son 200 y el tercero 100. Va bajando un poco...
2: 600 kilómetros que tenéis que recorrer en sí, dos días.
0: Son 600 kilómetros en total... con tramos de velocidad y enlace.
2: ¿Cuántas horas demora un crack, un chaleco? ¿Cuánto demora un Jerry Rail?
0: Lo que pasa es que vamos a tener dividido un sistema que no ha funcionado bien entre especiales y enlaces. O sea, zonas que no todo es de velocidad pura, pero los enlaces van a ser por dunas igual. Entonces, yeah. que tienen que ir cumpliendo los waypoints, el paso, o sea, que y un horario, ¿no? Pero no es así a fondo. Son las partes donde consideramos que eran más peligrosas, las partes más rápidas, son en enlace. Y las de velocidad son aproximadamente 100 kilómetros, entre 80 y 100, de pura duna. Solo duna, todos los días, y se van a demorar los más rápidos, 2 horas, y los más lentos, 4 o 5.
2: O todo el día.
0: O algunos más.
1: Sí, claro, algunos más.
2: Oye, yo me acuerdo, Nico, que tú no comes en todo el día, tenés que llevarte algunas cositas. Hasta
1: el iba para allá mismo, para hambre.
2: O sea, en todo el día no hay baño y no hay comida en todo el día. Tenés que ir apelado para estar el día. Antes estaba todo el día, el cuento era distinto. Sí. Yo me acuerdo, tú fuiste una vez que anduvimos 500 kilómetros, ¿no?
3: Sí, fui uno que era el eterno, pero...
2: 500 kilómetros desde Iquique hasta sí. la frontera con Bolivia, al Salar de Huasco, esa vuelta eran 500 kilómetros, me acuerdo, andado en un día. Pero sí. por cerro, por duna, era otra cosa.
3: Me acuerdo una llegada a Iquique, por arriba, de Arica y Iquique, que era bien larga también esa.
0: Arica y Iquique era el clásico, eran 400 y tantos kilómetros. Claro. Esa la hicimos muchas veces.
1: Uno tiene esa idea de que Arica y Iquique están cerca, uno como que mira el mar, hasta al lado Arica y Iquique, más lejos que...
3: Tírate por el desierto, sí, no. Se te hace eterno.
2: Sí. Otra, tuvimos una carpa, sí. me acuerdo, que se voló con el viento, ¿te acordás o no?
0: Bien, sí. Sí, estuvimos grandes.
2: ¿Tú estás ahí, sabes? Que nos,
0: en Quillagua.
2: Aquí los señores de la producción nos hicieron dormir en una carpa que se voló toda la noche. Sí, no pudimos ni comer ni dormir nada, pero es parte de la aventura.
1: Oiga, pero don Pablo, la comida, ¿qué tiene que comer un piloto? ¿O qué va a tener usted de menú? ¿Cómo va a hacer cuando uno llegue? ¿Va a haber alguna recuperación? ¿Alguna, no sé? Yo me acuerdo, miraba el Dakar este año en el verano. Y tenían como unos campamentos y como que los cabros
2: casi.
1: Claro.
0: Sí, vamos, el campamento va a estar ahí en el Hotel Maray. En el Hotel Maray ahí. Y bueno, cada marca, cada onda va a tener también una zona hospitality para sus pilotos.
1: Eso.
0: Ahí para atenderlos, van a haber carro de comida y también el hotel va a tener alimentación ahí disponible. Así que la tarde por lo menos van a poder comer. Durante el día les vamos a tener agua y unas naranjas.
1: Bueno,
0: así que porque tienen que estar ahí hidratados y...
2: Y una palmadita en la espalda, ánimo, compadre.
1: Sí. Vamos, que se puede.
0: Exacto.
2: Oye, la gente, ¿cuándo carga las motos? ¿Tiene que cargarlas? ¿Las mandan en camión? ¿Otros van por tierra?
0: Sí, la verdad que ha cambiado un poquito cuando lo hacíamos en Iquique, donde mandamos el 90% de las motos porque quedaban muy lejos de Ancobiepó. La mayoría ahora se va por su cuenta.
1: ¿Van andando o la llevan?
0: No, llevan en camioneta y sí. Pero vamos a llevar algo de todas maneras. Toda la logística sale el lunes 22 de junio, de ahí cargamos algunas motos, sobre todo las motos grandes acá del equipo, como decía Cristian, va un grupo grande de onda siguiendo la carrera en Africa Twin. Así que esas
1: se las... Qué bonito, qué bonito.
2: Oye, Pablo, yo te felicito a través tuyo a Honda, porque es una marca que no te deja. Yo me acuerdo los Colvin, pues tú cuando el enano chico andaba en enduro, chiquitito, tenía allá en el...
1: Afuera.
3: Kilómetro 33.
2: ¿Te acordás? Tú era el camino a...
3: Camino saliendo al norte.
2: Camino a los Andes, sí. al norte. Sí. Sí. Pasado el peaje.
3: Sí, perfecto. El kilómetro 33 justo.
2: Claro. Que al lado de unas viñas. Bueno, el tema es que desde chico el enano metido con los Colvin, con el enduro aquí. Después te agarran con la escuela de manejo. Después uno fideliza con los paseos en moto. Nosotros tuvimos muchos años con ustedes en el programa con Aventura 4x4, con las motos 4x4. Siempre, y hacíamos estos paseos en esa época, siempre... Honda está presente, no esas marcas que te venden y se olvidan. Ahora tenemos un equipo grande que está llevando con las Áfricas.
3: Eso, sí, no lo complementé en antes. Efectivamente, nosotros vamos con clientes. Ese cliente que quiere usar su moto, tiene su moto ahí,
2: la
3: quiere
2: acompaña, usarla durante
3: el año.
2: Contigo, claro.
3: Claro, estamos en invierno, ¿dónde voy? Al norte, exquisito. Entonces, por eso este hospitality que vamos a tener, y nosotros vamos haciendo la ruta, pero con alternativas mucho más fáciles que los que están corriendo, digamos.
1: Vamos a la experiencia.
3: A la experiencia de acompañarlo. Y de hecho, uno de los guías que va con este grupo, que lo tenemos que dividir en dos de acuerdo a las capacidades de cada grupo, digamos, cada persona, uno es Pato Colvin. Pato Colvin nos va
2: hijo guiando. De Don Winston Colvin.
3: Exactamente. Él nos va guiando un grupo y bueno, tenemos otros guías que son los que van más metidos adentro del desierto. Y esto, como te digo, lo tenés que hacer que la gente lo pase bien. El cliente lo quiere ir a pasar bien, no lo quiere ir a pasar mal. Así que no muy exigente, porque si no llegan aburridos.

0: 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Ahora sí, don Pablo Levalle, gracias por el desafío del desierto.
1: Gracias a ustedes por la invitación. Siempre acá un gusto venir. Se pasa muy bien, se pasa muy rápido la hora.
2: Sí, pues hablando.
0: Tiene que venir de nuevo. Feliz. Don Cristian Lecaro, gracias por onda, por tenerle tanta buena onda a nosotros.
3: Muchas gracias a ustedes por la invitación. Entretenido, conversar de moto siempre entretenido.
0: Siempre bueno. Don Omar Oyarce, gracias por estar invitado.
2: Gracias
0: por haberle enseñado a andar en moto a estos caballeros.
2: No, se me costó,
0: gracias,
2: los cabros duros estos para aprender.
0: Les costó. Gracias, doctor. Gracias por la sintonía. Quédense en la clave.
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